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19: 615.

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13: 6:36.

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12: La temperatura, 28 grados.
13: Seis cincuenta y seis.

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18: 7:35.

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9: La temperatura, 27 grados.
10: 756.
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16: La verdad, me identifico con la canción de Mala Hierba.
17: Ay, ok. ¿Por qué? A ver, ¿por qué te identificas con esa canción?
16: Pues porque soy atrevida, no me quedo callada.
17: Tenemos que saber qué tanto conoces la música de Alejandra Guzmán, ¿ok?
16: Ok.
17: Mira, por acá yo tengo algunos nombres de canciones y yo te los voy a ir diciendo y tú me vas a contestar si es de Alejandra Guzmán o no es de Alejandra Guzmán. La primer canción, Mírala, Míralo, ¿es de Alejandra Guzmán o no es de Alejandra Guzmán?
16: Sí, es.
17: Okay.
16: Es un hitazo eso.
17: Mudanzas, ¿es de Alejandra Guzmán o no lo es?
16: No, no es.
17: Muy bien. Y por último, estás a solamente una respuesta correcta de llevarte este pase sencillo, Meli. Si no es ahora, ¿es de Alejandra Guzmán o no lo es?
16: No es.
17: ¿Qué crees, Meli?
16: ¿Sí es? No, no es.
17: Este boleto es tuyo.

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1: 8:32.

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¿cómo estás? Yo soy Úrsula, estoy contigo nuevamente por acá en Los 40 Veracruz, lista para acompañarte a que terminemos juntos una noche más. Hoy jueves 17 de septiembre, que se siente como lunes, pero que mañana otra vez es viernes. Bien extraño, pero mira, aquí estamos contigo. Quédate hasta las 11 de la noche porque tengo mucho que contarte, también muy buena música para acompañarte, así que quédate. Recuerda seguirnos en redes también, @los40veracruz, en Instagram, en Facebook, en TikTok. A mí me encuentras como @UrsulaHerrera y cuando nos escuches te invito a que subas una story, nos etiquetes para que nos enseñes desde dónde nos estás acompañando y para que sepamos también a quién estamos acompañando esta noche. Te dejo con más música, no te despegues de Los 40 Veracruz.

contigo en los 40 y arrancamos fuerte porque esta noticia que te voy a contar sí le pegó a muchísima gente. Jesse y Joy anunciaron que van a hacer una pausa como dúo. Y antes de que todos nos alarmemos, sí hay que aclarar un dato importante, y es que no están hablando de una separación definitiva, sino de una pausa temporal, supuestamente. Esta decisión viene de parte de Jesse Huerta, quien explicó que necesita detenerse un tiempo para enfocarse en nuevos proyectos personales y pues también en su vida fuera de los escenarios, porque es lógico que luego de tantos años de gira, grabaciones, conciertos, pues ya sintiera que era momento de bajarle un poquito a ese ritmo. Y la verdad, estamos hablando de uno de los dúos más importantes del pop en español. Llevan casi 2 décadas haciendo música, nos han regalado canciones tan exitosas como Corre, Espacio Sideral, La de la Mala Suerte, Dueles y muchísimas más que si empezamos no acabamos y que ya son parte de la playlist de muchísimas generaciones. Aparte, aquí en Veracruz los hemos visto tantas veces, son de esos artistas que siempre regresan, llenan conciertos y tienen un público súper fiel. Seguramente tú ya los has visto en vivo, confírmamelo por favor. Y la buena noticia es que los conciertos que ya estaban anunciados sí se van a realizar. Jesse y Joy van a cumplir con esos compromisos de esta última gira antes de tomarse esta pausa, así que quienes ya tenían boletos pueden estar tranquilos. Y Joy también dejó clarísimo que este descanso no significa el final de su dúo, simplemente va a ser un tiempo para que cada uno explore otras etapas y luego ver qué sigue para Jesse y Joy, como ya los conocemos musicalmente hablando. Así que sí, da nostalgia escuchar la palabra pausa, pero por ahora no estamos diciendo adiós, solamente es un nos vemos pronto, o al menos esperemos que así sea. Seguimos con más música aquí en Los 40, la radio de los conciertos.

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2: Con 22 minutos.

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10: Son las 9:31.

40, la radio de los conciertos, y Taylor Swift acaba de hacer un movimiento que está llamando mucho la atención porque vino a demostrar cómo está cambiando la forma en la que consumimos música. ¿Tú te lo has preguntado? Pues resulta que Spotify ya tiene disponible un catálogo de videos musicales de Taylor Swift y es bastante extenso. Ya puedes escuchar una canción y en otros casos también ver el video oficial desde esa misma plataforma, en la cual antes era imposible. Y esto parece algo pequeñito, pero en realidad marca un cambio enorme porque durante muchos años había una regla no escrita. Los videos musicales se estrenaban primero en YouTube, ¿te acuerdas? Ese era el lugar a donde todos corríamos a ver un estreno y donde se rompían récords de reproducciones en las primeras 24 horas. Y poco a poco esto ha ido cambiando. Ahora Spotify quiere convertirse también en ese espacio y lo está logrando. Con Taylor ya aparecen videos de varias de sus eras y la experiencia es mucho más integrada, porque escuchas la canción, tienes el video sin siquiera salir de la aplicación. Y la verdad, no es casualidad que sea Taylor Swift una de las artistas que esté impulsando este cambio, porque ella siempre ha estado muy involucrada en cómo es que se distribuye la música y en la relación con las plataformas digitales. Y muchos fans ya están diciendo que Spotify poco a poco se está convirtiendo en una mezcla entre esta plataforma de streaming musical y al mismo tiempo plataforma de video, y que ya es la preferida de muchos. Así que parece que la competencia entre YouTube y Spotify ya no es solo por quién tiene más canciones, ahora también es por quién se queda con los estrenos más importantes. Y con Taylor Swift definitivamente empezaron con un catálogo bastante poderoso de más de 50 videos musicales, imagínate. Cuéntame, ¿tú ya te habías dado cuenta de este cambio? Seguimos con más, no te despegues de los

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1: Nueve 43.

0: Sigo contigo en los 40 Veracruz y hay por ahí un encuentro que tiene un par de fandoms completamente emocionados e involucra a Kenia Oz y a Jisoo de Blackpink. ¿Ya te enteraste? Resulta que las dos coincidieron en uno de los eventos de moda más importantes en Nueva York y esto empezó a circular por todos lados. Se saludaron, convivieron durante el evento e incluso aparecieron juntas en algunas fotos y eso fue suficiente para que las redes sociales hicieran lo suyo, porque ya hay quienes están diciendo, ¿se vendrá una colaboración? ¿Esto será acaso alguna pista? Y hasta este momento no hay ningún anuncio oficial de una canción entre ambas. Todos son teorías de los fans luego de verlas compartiendo espacio en el mismo evento, pero tampoco es una idea tan descabellada, porque Kenia Oz lleva un tiempo creciendo muchísimo a nivel internacional y ha comenzado a aparecer en eventos de moda, también de música, donde conviven artistas de todo el mundo. Y Jisoo también está impulsando su carrera como solista, además de lo que hace en Blackpink. Así que verlas en el mismo lugar, obvio que iba a encender miles de alertas. Y obviamente los fandoms ya empezaron también a analizarlo todo. La ropa, las fotos, quién siguió a quién, cuánto tiempo hablaron. Ya sabes cómo funciona esto cuando uno es fan. Y por ahora, la única realidad es que Kenia Oz y Jisoo coincidieron y dejaron, pues, podremos decirle, esta semillita de esperanza de alguna posible colaboración, que claro que tiene emocionados a muchísimos fans. Y ahora la pregunta queda en el aire. ¿Fue solo un encuentro de moda o el inicio de algo musical a futuro? Habrá que esperar y claro que si esto sucede, vamos a ser de los primeros en venir aquí a contártelo. Seguimos con más música, no te despegues de los 40 Veracruz.
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0: 9:53.
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3: La temperatura 26 grados.
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1: Son las 10:02.

nota y te cuento que Ed Sheeran está pasando por un momento bastante complicado y esta vez no tiene que ver con un disco o con un concierto, sino con todo lo que se está generando luego de expresar públicamente su postura sobre un tema político. Y aquí hay algo importante, no vamos a hablar de la postura en sí, sino de las consecuencias que esto tuvo para su carrera, porque luego de hacer ciertos comentarios o más bien tomar algunas decisiones respecto a los comentarios y posturas de personas que formaban parte de su equipo, empezó una ola de críticas y la situación escaló muchísimo. Personas que trabajaban con él comenzaron a tomar distancia, incluida parte de su banda y uno de los artistas que estaba programado como telonero de su gira. Ellos prácticamente dijeron, me retiro de esto, y eso hizo que empezaran las dudas sobre si algunos conciertos iban a verse afectados. Ya se está hablando mucho

mucho de lo difícil que debe de ser vivir este momento, de cómo una simple conversación pues puede terminar convirtiéndose en un problema que ya alcanzó a su equipo y a su gira en sí. Y creo que esta historia también abre una conversación muy interesante sobre lo rápido que todo puede cambiar cuando una figura pública entra en debates que dividen mucho a la gente. Tocar pues este tipo de temas tan sensibles que a veces no es tan necesario. O sea, sí puedes tener tu postura, pero pues guardártela a veces para ti mismo cuando no necesitas decirlo al mundo. Y una cosa es la música y otra muy distinta cuando el foco se mueve completamente hacia lo personal. Por ahora, Ed Sheeran sigue con sus compromisos musicales. Algunos están en la cuerda floja, ya se están empezando a cancelar fechas y definitivamente sí está enfrentando uno de los momentos más delicados de los últimos años en su carrera. Y seguramente esta historia todavía va a seguir dando de qué hablar. Cuéntame, ¿tú qué opinas de esto? Seguimos con más aquí en Los 40 Veracruz.

escuchando Los 40 Veracruz. Y oye, ¿qué onda con que Alex Syntek se acaba de volver tendencia? Y no por una canción, seguramente ya viste por ahí en redes los videos. Todo pasó durante un concierto por las fiestas patrias en la Ciudad de México. Y mientras estaba en el escenario, dio un discurso que llamó mucho la atención por la manera en la que hablaba, por algunos comentarios que hizo, terminó peleándose hasta con la gente. En cuestión de minutos empezaron a circular todos esos videos y hubo personas que aseguraban que había tenido un brote psicótico. Y claro, todo, absolutamente todo se volvió viral. Y luego Alex Syntek respondió y explicó su versión de lo sucedido. Dijo que no tuvo ningún brote, que le preocupa que se utilice ese tipo de palabras tan a la ligera y que estaba viviendo un momento de mucha emoción durante el concierto y que sus palabras simplemente fueron sacadas de contexto en muchos videos que se hicieron virales. Y creo que pues vale la pena a veces hacer esta pausa porque sí, hablar de un brote psicótico no es una opinión, no es un meme, es un término relacionado con la salud mental y no se puede usar simplemente porque alguien tuvo un comportamiento extraño o dijo algo que no entendimos, pero pues sí había motivos también de duda, porque la forma en la que se expresó sí fue muy cuestionable para muchos. Había hasta gente que decía que de solo verlo sintió ese famoso cringe, pena ajena, para que me entiendas. Y por ahora lo único que sabemos es que ya Alex Syntek pidió que no se especule sobre su estado de salud y que no saquemos de contexto las cosas. Cuéntame, ¿tuviste ese momento? ¿Te topaste algún video en redes sociales? ¿Qué opinas al respecto? Seguimos con más, no te despegues de Los 40 Veracruz.

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en los 40, la radio de los conciertos, y cerramos con una noticia que sorprendió muchísimo porque es sobre la que parecía una de las parejas más sólidas del espectáculo. J Balvin y Valentina Ferrer acaban de confirmar que terminaron su relación luego de 9 años juntos y un hijo en común. Fue Valentina la que compartió el mensaje donde explicaba que esta decisión fue tomada por ambos desde el amor y pidió respeto para las dos partes mientras atraviesan este proceso como familia. Y hasta ahí, pues todo parecía una separación bastante tranquila, bastante madura, pero internet empezó a hacer lo que mejor sabe hacer, buscar pistas hasta debajo de las piedras, y rápidamente volvieron a hacerse virales varios comentarios que J Balvin había dejado en publicaciones de ella durante los últimos meses, y muchos dicen que esos mensajes ya reflejaban que la relación estaba pasando por un momento complicado. Algunos eran bromas, otros fueron interpretados como indirectas, comentarios incómodos, incluso un poquito subidos de tono, y eso hizo que muchas personas empezaran a construir una historia alrededor de esta situación que prácticamente es privada. Y eso sí, ni J Balvin ni Valentina han confirmado que eso tenga relación con la separación. Lo único oficial es que ambos decidieron terminarla y que seguirán compartiendo la responsabilidad de criar a su hijo. Y creo que también es un recordatorio de cómo cuando una pareja famosa termina, las redes intentan encontrar señales en absolutamente todo, incluso en comentarios que en otro momento habrían pasado desapercibidos. Y por ahora, ambos pidieron exactamente lo mismo: respeto para esta nueva etapa de sus vidas y listo. No han dicho nada más y dudo muchísimo que lo hagan. ¿Tú qué opinas? Seguimos con más No Te Despegues de los 40, la radio de los conciertos.

Llegó el momento de despedirnos y me voy no sin antes agradecerte por haberme dejado acompañarte a terminar juntos una nochecita más. Hoy jueves 17 de septiembre, recuerda que mañana nos escuchamos una vez más a partir de las 11 de la mañana en el brunch junto con Ana Maite y luego nuevamente a las 9 para terminar a gusto tu noche, tu semana. Sigue muy atento a las redes sociales, @los40veracruz, en Facebook, en Instagram, en TikTok. A mí me encuentras como @ursulaherrera. Y ahora sí me despido, que pases una excelente noche. ¡Mua! Te mando un besote. Muchísimas gracias a Rafa en operación, a César en producción. No olvides subir el volumen a todo lo que te hace feliz. Yo soy Úrsula, me acabas de escuchar en Los 40.

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12: La temperatura, 26 grados.
0: Las 11. Stay.

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Once treinta y ocho.

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9: Revista del Consumidor Radio. Lluvia, pisadas, raspones. Nuestro calzado resiste absolutamente todo. Sin embargo, lucirlo reluciente y bien cuidado no exige gastar de más. Si quieres elaborar tu propia crema para calzado, en La Tecnología Doméstica te enseñamos la receta.
18: Y hablando de cuidar tu economía, ¿sabías que la mejor forma de proteger tu patrimonio es garantizando que se cumpla tu voluntad? Hoy te decimos todo lo que necesitas saber sobre el testamento, qué personas intervienen, cómo organizar tu documentación y los mejores consejos para hacer este trámite sin complicaciones. Toma el control y regálate tranquilidad a ti y a quienes más quieres.
9: Revista del Consumidor. En el día a día, merecemos usar productos de calidad que nos faciliten la vida. ¿Y sabes qué es lo mejor? Que muchas veces podemos crearlo con nuestras propias manos.
18: Por eso, haremos nuestra propia crema para calzado, que está validada por el Laboratorio Nacional de Protección al Consumidor. ¡Comencemos!
9: Para esta tecnología doméstica puedes adquirir los ingredientes en droguerías y tlapalerías. Los ingredientes que vamos a utilizar para hacer 750 mililitros son media cucharadita de colorante sintético negro, media taza de agua ras, 4 cucharadas de vaselina simple, 2 cucharadas de cera carne uva, 3 cucharadas de cera amarilla y 3 cucharadas de ácido esteárico.
18: También vamos a ocupar los siguientes utensilios: un cubrebocas, un par de guantes de látex, una taza medidora, un recipiente con capacidad de 500 mililitros, 2 abatelenguas, una cuchara sopera metálica, un tazón de vidrio con capacidad de 1 litro, una cacerola con capacidad de 2.5 litros, dos trapos para manipular objetos calientes y un recipiente de plástico o metal con capacidad de 250 mililitros.
9: Ahora sí, pasamos a la magia de la preparación. Pero antes de ponernos creativos, recuerda que la seguridad es primero. Ajustémonos el cubrebocas y pongámonos los guantes de látex.
18: En un lugar con ventilación, empezaremos disolviendo el colorante en el aguarrás con una batelenguas. Puedes pulverizar el colorante envolviéndolo en un papel y golpeándolo suavemente con un martillo.
9: Después agregamos la vaselina, la cera de carnauba y la cera amarilla en el tazón y la calentamos a baño María.
18: Un gran consejo para que la cera se funda más rápido es cortar la cera en cubitos pequeños y mezclar constantemente hasta que se derritan por completo.
9: Una vez que la cera esté líquida, añadimos el ácido esteárico y continuamos moviendo hasta que se integre totalmente.
18: Ya que se hayan disuelto todos los componentes, con mucho cuidado, retiramos el tazón del baño María y vertemos nuestra mezcla de colorante con aguarrás e incorporamos todo mediante movimientos suaves. Por último, vaciamos nuestra crema para calzado en el recipiente de 250 mililitros.
9: Solo resta tener un poco de paciencia. Antes de cerrar el envase, dejamos enfriar a temperatura ambiente hasta que el producto se solidifique. ¡Y listo!
18: Lo mejor de esta tecnología doméstica es que tiene un año de caducidad y se prepara en 40 minutos aproximadamente.
9: No olvides mantener el recipiente bien cerrado para evitar que la crema se reseque. Además, es indispensable que el envase contenga una etiqueta visible que señale que debe mantenerse fuera del alcance de niñas y niños y, de ser posible, una leyenda de precaución por su contenido de solvente.
18: Guárdala en un lugar fresco, seco y oscuro y devuélvele la vida a tus zapatos. Anímate a preparar este producto en tu casa y etiquétanos en Instagram con el hashtag Tecnología Doméstica Profeco y arroba Revista del Consumidor MX.
9: No olvides que también puedes ver esta y más tecnologías domésticas en nuestro canal de YouTube, Profeco TV.
7: Revista del Consumidor.
9: Además de la tecnología doméstica, otra forma de cuidar nuestro dinero en el futuro es protegiendo nuestro patrimonio. De esta forma podemos garantizar que se cumpla nuestra voluntad. Estamos hablando del testamento, un documento legal en el que expresas cómo deseas distribuir tus bienes y quiénes lo recibirán tras tu fallecimiento.
18: Hacerlo puede traerte beneficios, entre ellos, evitar conflictos y disputas familiares, distribuir los bienes de manera sencilla, clara y legal, proteger el patrimonio destinado a tus hijas e hijos menores de edad o en etapa de estudios y, sobre todo, brindar certeza y seguridad jurídica.
9: Al ocurrir el fallecimiento, las personas beneficiarias deben acudir con una notaria o un notario para iniciar el trámite.
18: Ojo, aunque recibir una herencia no genera el pago del impuesto sobre la renta, en el caso de bienes como casas o terrenos, sí deben preverse los gastos de escrituración, avalúo e impuestos locales de adjudicación, los cuales varían según la entidad federativa.
9: En el caso de las cuentas bancarias que no tengan beneficiarias o beneficiarios, los fondos formarán parte de la masa hereditaria.
18: Por lo tanto, quien pretenda disponer de ellos deberá acreditar su calidad de persona beneficiaria mediante el proceso que corresponda ante la institución financiera.
9: Pero, ¿quiénes intervienen en un testamento? Primero, está la persona testadora, quien expresa su voluntad ante una notaria o un notario respecto al destino que tendrán sus bienes y derechos.
18: Y por supuesto, también está involucrada la persona heredera, quien adquiere la totalidad o una parte de los bienes, derechos y obligaciones que integran a la herencia.
9: Por otra parte, la legataria o legatario, quien adquiere los bienes a título personal.
18: Además, hay que tomar en cuenta al albacea, quien se encargará de entregar los bienes a las personas beneficiarias.
9: No hay que olvidar que en algunos casos existe la tutora o tutor, es decir, la persona a quien se le encomienda el cuidado de la educación de las hijas o hijos menores de edad.
18: Y por último, la curadora o curador, quien vigilará que la persona tutora desempeñe bien su cargo.
9: Para poder iniciar formalmente el trámite, es necesario que acudas con una notaria o notario, con el objetivo de que explique los pasos a seguir y de la orientación necesaria.
18: Para ello, es importante que tengas en mente dos posibles situaciones. Si existe testamento, este deberá presentarse junto con el acta de defunción para confirmar su validez y formalizar la aceptación de la herencia.
9: Si no hay testamento, se deberá comprobar el parentesco mediante actas oficiales para determinar quiénes tienen derecho a heredar.
18: Por ello, es muy importante que ordenes tus documentos en formato físico o digital y que mantengas tu información actualizada.
9: Para esto, puedes organizar tu información en las siguientes categorías: identidad y datos personales, información laboral y seguridad social, cuentas, ahorros e inversiones, créditos y compromisos financieros, seguros y protección, bienes y patrimonio, servicios y gastos recurrentes, disposiciones patrimoniales y legales.
18: Hacer tu testamento es más fácil de lo que parece. Solo ten presentes estas sencillas recomendaciones.
9: Tómate tu tiempo. Analiza con calma el destino de tus bienes sin actuar bajo presión.
18: Busca orientación profesional. Acude a una notaría para resolver dudas o ubica una en el directorio del Colegio Nacional del Notariado Mexicano.
9: Mantén tu testamento actualizado. Puedes modificar tu testamento si cambian tus circunstancias familiares o personales.
18: Conserva la tranquilidad sobre tu patrimonio. Hacer tu testamento no significa perder la propiedad de tus bienes. Solo surte efecto tras el fallecimiento.
9: Consulta a la Condusef si necesitas saber si eres beneficiaria o beneficiario de cuentas bancarias o de inversión de una persona fallecida. Comunícate a la Condusef al 55 53 40 09 99 o envía un correo a asesoria@conducef.gob.mx.
18: Recuerda que tomar el control de tu patrimonio es regalarte tranquilidad a ti y a quienes más quieres.
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1: La temperatura, 26 grados.
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0: Por fin llegamos al fin de semana. Qué descaro, ¿verdad? Después de que tuvimos un día de descanso entre semana, que el día de ayer jueves fue como con sabor a lunes. Estuvo medio raro, pero mira, la verdad es que se agradece, ¿no? Que hoy sea viernes, que ya sea fin de semana, porque hay gente, estoy segura, que aún no logra recuperarse de la noche del 15 de septiembre. Y no te juzgamos, ¿eh? Si tú eres uno de ellos, no te juzgamos. Oye, pues comencemos una madrugada juntos, donde compartimos música, chismecito, aviso parroquial, lo que necesites para acompañarte en las próximas horas. Soy Lugama y a partir de este momento me desvelo contigo en Los 40.
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0: Espero que tu madrugada de viernes esté comenzando muy bien. Si vienes de una reunión, de que si el precopeo, que si la junta, no laboral, pero pues con los compañeros del trabajo, etcétera, se hizo al final reunión social. Bueno, qué bueno que hayas tenido un break. Pero si vas a tu casa, te deseamos que tengas un buen camino, un buen viaje, que llegues muy bien a tu destino y que tengas un lindo descanso. Oye, lo que no tuvo nada de lindo fue la estafa que sufrió Travis Kelce después de que contrajo nupcias con Taylor Swift. Bueno, pues tuvo una, de verdad, una estafa, diría yo que millonaria. Te cuento de qué se trata y aproximadamente cuántos millones de dólares perdió. Además de que tenemos todavía para ti más música de los 40, así que no te duermas, yo regreso contigo.
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0: 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Pues sí, Travis Kelce fue identificado por fiscales estadounidenses como una de las víctimas de una millonaria estafa de inversiones. El jugador de Kansas City pudo haber perdido aproximadamente 35 millones de dólares. ¡Wow! Bueno, resulta que una empresa de inversiones entre el 2016 y 23 recibió aproximadamente 35 millones de decenas de inversiones, pero solo alrededor de 10 millones fueron realmente invertidos. Según la justicia, también este dinero se utilizaba para nuevos clientes para pagar a inversiones anteriores, una práctica característica de los esquemas Ponzi. El punto es que dentro de los afectados fue Travis Kelce, que meses después de su casamiento con Taylor Swift fue identificado como una de las víctimas de verdad, una inversión millonaria. O sea, imagínate en tantos años invertir aproximadamente 35 millones de dólares con la intención de que ese dinero te diera frutos, intereses. No me quiero imaginar. Pero bueno, seguramente, además de que habrá acciones legales, porque incluso el responsable ya fue condenado a 11 años de prisión y deberá de pagar 31.35 millones en restitución a las víctimas. Hasta el momento, obviamente, no se informó cuánto dinero perdió específicamente Kelce, pero seguramente en algún punto, no creo que sea tan rápido, volverá a recuperar su dinero. No creo que con los intereses o con el objetivo de inversión que tenía planeado, pero bueno, ojalá que no se pierda toda su inversión millonaria. ¡Wow! ¡Qué locura! Bueno, pues seguramente Travis Kelce ha tenido malos días. Vamos con música, ¿te parece? Soy Lugama, estoy contigo a través de Los 40, la radio de los conciertos.
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0: soy Logama y tú escuchas Los 40, la radio de los conciertos. Oye, Jorge Drexler compartió una fotografía junto a Paco Amoroso para celebrar las nominaciones a los Grammy. Entre ellos, entre Drexler y Catriel y Paco Amoroso, reúnen aproximadamente 15 nominaciones entre los dos. O sea, claro que es digno de celebrar, de festejar, de aplaudir y de reconocer. La verdad es que Catriel y Paco Amoroso, digo, haciendo un paréntesis, es una locura que pues vuelven a repetir la fórmula, digamos que exitosa, de Baño María, de Papotas, y ahora pues vuelven a estar nominados con su nuevo álbum. Definitivamente están teniendo una racha hermosa, diría yo. Pero bueno, entre argentinos y uruguayos se han reunido para celebrar estas nominaciones y lo compartieron a través de redes sociales con una hermosa foto que, si no estoy mal, lo que cocinaba parecía como una paella que se veía deliciosa. Pero bueno, aquí yo te dejo la información. Ya sabes que si quieres más chismecitos, visita los40.com.mx.
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0: Más música a través de los 40, la radio de los conciertos. Oye, seguramente sabes que el Inter de Miami venció 2-0 al Cruz Azul y con esto se consagrará campeón de la Campeones Cup. Y en este partido, que también fue muy significativo para Messi porque además metió su gol número 100 con este club, digamos que todo lo bonito y todo lo que se generó en ese partido pasó a segundo plano, porque resulta que uno de los hijos de Leo Messi, que se llama Thiago, pues fue con su papá a felicitarlo y todo, pero obviamente su papá estaba sudado porque evidentemente lo dio todo en la cancha. Pero la reacción de Thiago al momento de abrazarlo, sentir cómo su mano se empapaba de sudor, fue inevitable, como cualquier niño curioso, pues no acercarse la mano a la nariz y tratar de identificar a qué olía su papá, pero su reacción fue de desagrado, fue de asco. Y obviamente Leo se percató de eso y bueno, todo terminó en risa, pero creo que la reacción de Thiago es lo que realmente ha robado la nota a este triunfo del Inter de Miami. Pero bueno, yo aquí te dejo la información. Si viste el video, te lo voy a repostear en mi cuenta en Insta. Soy Lugame y ahora nosotros continuamos con más música a través de los 40, la radio de los conciertos.
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1: Hola, hola, bienvenidos una vez más a este espacio de Ya Oíste. Yo soy Génesis Sainz. Más que feliz, emocionada de tratar un tema, pues del que se habla muy poco, la sarcopenia. A veces te sientes con menos fuerza, te cuesta más trabajo cargar cosas, subir escaleras, levantarte de una silla. Pues todos esos puntos hoy los vamos a aclarar. Y para eso tenemos una invitada muy especial. Nos acompaña la doctora Claudia Santillán Arriaga, que es especialista en medicina interna. Doctora, bienvenida, muchas gracias.
5: Muchas gracias, buenos días, gracias por la invitación. Y bueno, vamos a hablar de lo que es la sarcopenia, como lo mencionaban ahorita, conocido desde ya muchos, muchos años, últimamente en boga en México. ¿Por qué? Porque vamos todos para ese diagnóstico o ese síndrome que actualmente se conoce. A la sarcopenia se le menciona como sarcopenia del latín y griego, que es sars, carne, penia, disminución, que es disminución del músculo, o también se le conoce como miopenia, músculo mío, okay. Penia, disminución. Y esto va aunado a otros términos que se llaman dinamopenia, que es disminución en la fuerza, y por consiguiente también la cratopenia, que es la disminución en el músculo, disminución en la fuerza, y por consiguiente disminución en la actividad funcional diaria. Anteriormente se conocía que era un síndrome geriátrico, porque todos los cambios que vamos teniendo a partir de los 65 años van generando parte de estos síndromes geriátricos. Pero conforme han avanzado los años y los tiempos, se han hecho varios estudios condicionando que no solamente el paciente geriátrico, sino también el paciente que tiene enfermedades metabólicas, como pueden ser la diabetes, la obesidad, la insuficiencia cardíaca y recientemente más estudios sobre la enfermedad renal crónica.
1: ¿Cómo lo podemos como centrar de que no solamente es algo para la gente mayor, sino que es como una un desgaste prematuro, se podría decir?
5: Sí, un desgaste prematuro. Ya fisiológicamente a partir de los 50 años empezamos a tener cambios en las células de todo el cuerpo, pero ahora México desafortunadamente somos el primer país de obesidad infantil. Al ser el primer país de obesidad infantil vamos generando mayor peso en nuestra estructura muscular y en futuro podemos llegar a desarrollar lo que es la obesidad, lo que es la diabetes mellitus y por consiguiente las enfermedades cardiometabólicas como la insuficiencia cardíaca. Entonces, todas esas enfermedades al tener un desgaste progresivo y crónico van a dar una disminución en la masa muscular corporal. Se comenta que después de los 50 años vamos perdiendo por cada año un 2% de masa muscular.
1: Wow.
5: Y después de los 65 años esto puede incrementarse hasta 13 a 24% anual, pero si tenemos otras enfermedades o no hacemos actividades preventivas, podemos llegar a un grado mucho mayor que puede llevarnos inclusive a la muerte.
1: ¿Cómo vamos a diferenciar que a lo mejor estamos en una buena etapa para tomar acción y decir, bueno, voy a hacer ejercicio o esto? O en dado caso, ¿cómo sé que yo tengo, ya estoy empezando con la sarcopenia o esta parte prematura?
5: En un paciente mayor de 65 años, ya podemos pensar en la sarcopenia. ¿Por qué? Porque tenemos alteraciones en todos estos factores sensoriales, marcha, se van modificando. Si estamos mucho tiempo en una sola posición, vamos a hacer contracturas musculares. Entonces, cuando yo me quiero estirar para ese ejercicio, me duele. Y si me duele, ya no lo hago o ya no lo realizo. Y un adulto mayor, que son afortunadamente no es una gran mayoría, porque ya actualmente vemos en los parques, en los gimnasios, en algunos bosques, mucha gente mayor haciendo actividad física. Entonces, ese poco que nosotros le invertamos en el ejercicio, que se considera que son 30 minutos al día, o 150 minutos semanales distribuidos en lo que nosotros podamos administrarlo de acuerdo a nuestros tiempos, nos va a ayudar mucho. Pero no solamente se considera que sea la caminata.

0: sobra, llenarlo igual, se considera que sea de arena, pero no vamos a tener arena tan fácilmente, llenarlo igual con la semilla más chiquita que tengamos y ponerle un resortito o ponerle un velcro o unos broches para que lo podamos agregar tanto a los brazos como a las piernas, y unos minutos, de 5 a 10 minutos, que lo hagamos en casa, en lo que vemos las noticias, la televisión, nuestro programa favorito, o inclusive ya hay programas de ejercicio, sobre todo para adulto mayor, hay que hacerlos, y con ese pesito que le pongamos nos va a ayudar a disminuir ese riesgo de la sarcopenia a corta edad. Cualquier paciente que tenga enfermedades crónicas, vamos a mencionar diabetes, obesidad, enfermedad cardíaca, paciente geriátrico, que curse con una recaída, como son una enfermedad o que requiere estar en el hospital por algún proceso infeccioso o descompensación, o inclusive que pueden llegar a requerir aditamentos como ventilación mecánica, están postrados en cama. Entonces su músculo no lo moviliza.
1: Claro.
0: Entonces muchas veces podemos ver al paciente hospitalizado y el familiar va y nos apoya a darle de comer en la boca, lo tiene apapachando en la cama, y no, al contrario, llegando hay que moverlo, sentarlo, que él coma, para que no pierda esa funcionalidad. Y aquí tenemos que pedir apoyo, si lo hubiera, con una fisioterapia, para que nos esté apoyando qué ejercicios puede mantener durante esa hospitalización para que se desgaste menos y pierda menos músculo. Otro es nutrición. Desde que llega el paciente al hospital, hacemos como un plan alimenticio para no perder tanto músculo y garantizar que el paciente esté ingiriendo su alimento. E inmediatamente que se egresa, mandarlo a rehabilitación física, a nutrición, psicología si está en condiciones, y psiquiatría.
2: La proteína que venden o que pues consumen, que es como un suplemento, ¿eso ayuda? ¿O estamos hablando de mejor natural?
0: De todo natural. Mucha de la gente que va al gym le sugieren suplementos proteínicos, pero muchas veces pueden dañar o el hígado o el riñón. Claro. Y hablamos que la enfermedad del riñón es una de las que más sufren de sarcopenia. Wow. Entonces, nuestro músculo ya está establecido. Lo importante es trabajarlo y mantenerlo y movernos. Ya sea que yo tenga una enfermedad renal o cualquier enfermedad, mientras yo me mantenga activo dentro de las posibilidades, yo mantengo mi músculo. Pero si el paciente va a perder peso por la misma enfermedad, y yo le doy un aditamento, un suplemento, todo es de preferencia natural, porque eso nos va a ayudar desde la digestión, desde la salivación, de la masticación, la deglución, la absorción de nutrientes, que es mucho mejor a darle un suplemento preparado. ¿Por qué? Porque la absorción va a ser diferente. Sí, y eso se llama un suplemento. Exacto. Que no equivale a la alimentación. Y muchas veces los familiares o los pacientes dicen, denme una nutrición, porque no me da hambre. Es por eso un suplemento nos ayuda, pero no sustituye a la alimentación.
2: Viéndonos a la prevención, para que no lleguemos, o sea, en estos casos yo que tengo 27 años, ¿no? Y yo no quiero que cuando llegue a la edad de los 60 tenga sarcopenia. ¿Qué puedo hacer desde yo ahorita para decir, voy a prevenir?
0: Si una persona es sana, no tiene ninguna enfermedad, ninguna comorbilidad, puede tener una alimentación, pero siempre sería ideal llevarlo a cabo con un nutriólogo.
2: Okay.
0: Y conjunto con un dietista, ya que el nutriólogo nos detectó que estamos sanos, entonces el dietista nos puede dar inclusive ciertas recomendaciones de cómo balancear lo que es el plato saludable, donde un porcentaje son verduras, carnes, cereales, proteínas y sí todo, y sobre todo los líquidos.
2: Claro.
0: Sobre todo hidratarnos en forma correcta, porque nuestro cuerpo se basa en toda esta homeostasis o que sea todo parejo para que pueda absorberse todos los nutrientes, y sobre todo no saltarnos alimentos.
2: Importante.
0: Eso es algo muy importante, porque si no llevamos el desayuno, comida y la cena, entonces nuestro cuerpo va a tomar energía de donde no tiene y entonces va a empezar a alterar todo el metabolismo. Trata de hacer un sueño reparador.
2: Nuestro cuerpo habla y hay que escucharlo, hay que saber escucharlo y tomar el tiempo para darle, porque nada más tenemos una sola vida, hay que cuidarla. Nos vemos en el siguiente episodio de Ya Viste. Yo soy Génesis Sainz Silva. Hasta luego.

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0: buenos días, escucha Los 40, la radio de los conciertos. Oye, pues, después de toda la polémica, Ed Sheeran ya habló acerca de lo que pasó con Macklemore y también con varios músicos que incluso tomaron la decisión de bajarse de la gira y dejar al cantante literalmente sin músicos en el escenario. Bueno, la polémica comenzó después de que Macklemore gritara libre Palestina y proyectara imágenes de Gaza durante sus shows como telonero de Ed Sheeran. Y tras los reclamos de algunos estadios, el rapero fue apartado de la gira y varios artistas decidieron pues bajarse en solidaridad con él. El punto es que Ed Sheeran aseguró que la decisión de sacar a Macklemore de la gira no fue personalmente suya, sino de la promotora, luego de que varios estadios advirtieran que iban a cancelar los shows si el rapero continuaba como telonero. Ed Sheeran aseguró que obviamente estar horrorizado por el conflicto entre Israel y Palestina y el sufrimiento y el dolor causado de ambos lados es una tragedia humana, pero hay demasiadas guerras en el mundo causando dolor inconmensurable y ninguna debería ser tolerada. También explicó que elige no utilizar sus shows como una plataforma política porque entre su público hay jóvenes y niños de distintos orígenes. Aún así dijo que pues, respetaba a Macklemore, que defendiera sus convicciones y sostuvo que existen distintas formas de buscar un mismo objetivo, que es la paz. Pero esto de verdad ha sido una controversia dentro de la industria, no solamente musical, también del entretenimiento. Pero bueno, vamos con música, ¿te parece? Soy Lugama, estoy contigo a través de Los 40, la radio de los conciertos.
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Zulugame, tú escuchas Los 40, la radio de los conciertos. Chécate esta historia. Un hombre encontró un boleto de lotería olvidado y descubrió que había ganado aproximadamente 24.1 millones de dólares a solo 48 horas de perder el premio. El señor sujeto, el elegido de Dios, favorito de él, se llama Jimmy Smith, que había comprado un boleto en Nueva York y lo guardó en el bolsillo en una camisa donde quedó olvidado durante, escucha bien, casi un año. Todo cambió cuando vio la televisión una noticia sobre premios que todavía no habían sido reclamados y fue entonces cuando dijo, yo había comprado un boleto como por esas fechas. Así que decidió buscarlo y al revisarlo descubrió que él era el ganador de 24.1 millones de dólares y que le quedaban apenas 2 días para reclamar el dinero antes de que venciera. O sea, imagínate la suerte de este sujeto, que además todo se alineó para que él viera la televisión, para que estuviera viendo en el momento exacto este mensaje, para que recordara que hace un año atrás había comprado un boleto, que el boleto todavía existiera, estuviera intacto, en buenas condiciones, y que el dinero lo esperó durante casi un año. No, o sea, me queda claro que cuando el destino ya está trazado en tu vida, ya lo que llegue a ti ya está asignado, es para ti. No hay manera de que te lo rechacen, de que te lo quiten, es tuyo. Pero bueno, así como él recibió una gran noticia que le cambió su vida, ojalá que el día de hoy también te suceda algo similar. Que pasen cosas buenas durante este fin de semana. Y con esto yo me despido. Llegan Los Impresentables, Riva, El Ojitos, Ojos de Huevo, también el George, para acompañarte todos los días a partir de las 6 de la mañana. Yo soy Lugame y recuerda que el próximo lunes, al terminar 40 Global Show, regresaré contigo como cada madrugada para acompañarnos juntos en Los 40. Te dejo un beso y un abrazo. ¡Mua! Adiós.

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5: Buenos días.
6: ¿Dónde está? Riva, estás del otro lado del IVA. Estamos todos aquí. Buen día.
5: Estoy del otro lado del charco. No, del charco. Tampoco del charco. Pero aquí estamos desde Bogotá, Colombia. Ustedes desde la Ciudad de México. Esto es Impresentables de los 40. El George, buenos días.
6: Buen día, Riva, ¿cómo estás? Estoy aquí junto a nada más y nada menos que el Ojitos de Huevo, que me dijo que desayuno pesado. Ya desayuno pesado, ya tiene consecuencias.
7: Buenos días, güey. Good morning, Riva, George. Buenos días a toda la banda que nos escucha a través del 101.7, si está en la Ciudad de México, si está en alguna otra hermosa ciudad de esta bella República Mexicana. Buen día hasta la frecuencia donde usted nos escucha, porque claramente no estoy viendo el pizarrón donde están todas las estaciones. Y entonces todavía, o sea, tengo una memoria privilegiada, eso es cierto, pero todavía no memorizo. Pero pronto lo haré porque soy una riata en la memoria, se los digo.
6: Sí, güey, ¿qué onda con tu memoria?
7: La vida no castiga dos veces, imagínate ser ciego e idiota. Hubiera sido algo bastante catastrófico, pero qué gusto saludarte a ti, Riva, hasta tierras colombianas. Qué gusto saludar a George. Y efectivamente, desayuné un sándwich de queso de puerco con chile en nogada. No es cierto, no, creo que no.
5: Qué rico, esta hora yo no, pero qué estómago de acero.
7: No, creo que no desayuné. Lo que pasa es que George se está burlando de mí porque llegué corriendo del baño.
6: Llegó corriendo del baño, lo vi realmente, un poco conflictuado, pero ya lo lograste, güey. Estamos aquí. Vamos a comenzar este día. Tenemos muchísima información. Vamos a dar muchos boletos hoy. Va a estar
7: muchos
6: chido.
7: Boletos. Saludos a toda la banda que llega al trabajo y que se está haciendo del baño. O sea, que en cuanto llegas.
6: Es horrible, güey.
7: Vas tarde, pero además se te aflojó todo en ese momento.
6: Es horrible, güey. Es horrible.
5: Y es peor porque uno llega y se encuentra con todo el mundo que no quiere saludar en ese estado.
6: Exactamente.
5: Y entonces uno no quiere pasar por grosero, pero uno está que se le sale la rata.
7: Se le sale la rata, efectivamente, querida arriba, pero. Hablando ya de cosas mucho más serias que la rata saliendo, tenemos boletos para
6: De la Rose.
7: De la Rose.
6: Tenemos boletos para De la Rose el día de hoy, ya sé, y también tenemos al rato
7: Para Moenia. En el Palacio de los Deportes.
6: Que ese show en específico ya lo estuvimos aquí durante, lo tuvimos la semana pasada y creo que va a ser un show especial para la banda, para los fans y para todas las nuevas personas que se den la oportunidad de escuchar a Moenia, porque en vivo es un must, ¿no? Siento que es una de las bandas que tienen que ver en vivo. Así que ya saben ustedes, márquenos el día de hoy a los teléfonos en cabina que son, Ojitos,
7: 55-5166-8101. O bien, si usted se encuentra en alguna otra parte de esta hermosa, hermosa República Mexicana, puede llamar al 800-006-1000. O bien, si usted quiere, a través del WhatsApp, mandarnos sus audios, sus bonitos packs en braille, puede hacerlo al 55-25-30-9100.
5: ¡Qué gran memoria!

0: no existen esas cosas tan horribles del diablo y ya.
1: Dios nos ampare, claro que no. Acá en este momento en familia, muy presentables, pero impresentables con todos ustedes. Vamos a estar hasta las 10 de la mañana, además que es viernes, chicos. Es nuestro último día de la semana. Eso, qué rico.
0: Segundo viernes impresentable, querida Riva, querido George. Por fin entiendo el mundo Godín, el agradecimiento del viernes. Para mí el viernes era como cualquier otro día en el que yo era un balagardo y me levantaba a las 12 del día pensando qué va a pasar en el show en la noche siguiente. Y realmente se nos ha movido toda la rutina. Pasamos de ser, como diría el buen Facundo, a quien le mando un abrazo, pasamos de ser un noctámbulo a un madrugator, ñeros.
2: Somos madrugators el día de hoy. Estamos aquí.
1: El club.
2: Ya sé, bienvenidos al club a todos. Digo, nosotros estamos metiendo los pies apenas a su mundo, pero para todos los que llevan años levantándose a estas horas, mis respetos. Estamos para ustedes, somos sus servidores y los vamos a entretener toda esta mañana, ¿no?
1: ¿Ojitos? Claro que sí, claro. Es un bello día. Vamos a tener además a el contador cool que nos va a hablar sobre, pues, qué hacer si el contador de confianza se va al otro mundo, al más allá, o si deja de trabajar contigo. Porque estas son cosas en las que uno confía en una persona, pero pues qué pasa cuando a lo mejor pues ya no está. De eso hablaremos hoy. También tenemos nuestras notas, ya hablábamos de los voleboletos, mejor dicho, tenemos un programa choncho, rechoncho, bonito, pero vamos a iniciar con música, ¿no, mis chicos?
0: Así es, vamos con la primer rola de la mañana para que arriba, ya es viernes, es el último jalón, es el último estirón, venga, sí se puede, vamos a chambear con toda la actitud. Si se dirige al trabajo, si se dirige a la escuela, a donde quiera que usted vaya, quédese en esta impresentable mañana de viernes. Hoy se vale todo porque ya es viernes y el cuerpo lo sabe, muchachos.
2: Se vale todo, ¿eh? Ya saben.

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1: Viernesito impresentable, hoy 18 de septiembre. Estamos con ganas de saludarlos a todos, obviamente a la gente que nos escucha en la Ciudad de México. Y les vamos a contar que hoy podrían sacar su sombrilla, su paraguas, porque sí está un poquito nublado y hay probabilidad de lluvia. Entonces tengan sus precauciones, porque ya sabemos que cuando llueve aquí, llueve fuerte, ¿no?
2: Ya sé, oye, en la Ciudad de México es un subibaja de emociones, ¿no? Como que de repente sale el sol, de repente empieza a llover bien fuerte, de repente hay viento, pero hoy vamos a tener una máxima de 24 grados centígrados y una mínima de 12. ¿Qué significa eso? Pues que estás preparado para absolutamente todo. Porque puede pasar todo.
3: Yo tengo una pregunta. ¿En la Ciudad de México habemos chilangos o hay gremlins, güey? Porque algo pasa con la lluvia que como que la gente se... en el tráfico se apendeja.
2: Es parte de nuestra naturaleza humana, güey. Una vez que empieza a llover...
3: ¿Pero por qué?
2: Porque, te platico, estamos todos en un caos de ciudad, güey. Ajá. En donde todos queremos llegar al mismo tiempo y más rápido a nuestros destinos.
3: Entonces
2: creemos todos, todo mundo cree.
3: Yo aprendí que la Ciudad de México está a 2 horas de la misma Ciudad de México, güey.
2: Sí, es cierto.
3: Que yo aprendí.
2: Todo mundo cree que merece llegar antes que el otro, cosa que no. Estamos todos aquí, ya nos amolamos, ya. Tranquilos,
3: sí.
2: No se agüiten. Todos
3: y no sirve de nada aventar el claxon, ¿no? ¡Órale, cámara, canal!
2: Todos
3: no
2: queremos llegar. Ayer vi un conflicto en la calle donde por un alto, güey, ya casi se bajan a golpear. Hoy no lo hagan.
3: No
2: hoy
3: lo
2: es
3: hagan.
2: Viernes. Hoy llévense la leve.
3: El lunes sí, ¿no?
2: El lunes sí. El lunes sí, dense con lo que quieran. Pero cuando es viernes, no se arruinen el viernes. No se arruinen el viernes, por favor. Y también hablando de tráfico, Monterrey, que lo platicamos el otro día, pero Monterrey también tiene un tráfico malvado, güey.
3: Sí. Tiene un tráfico malvado, compadre. Tiene así como una cosa... O sea, se quejan de los chilangos, pero los regios son chilangos con acento norteño, compadre.
2: Ya sé, Monterrey.
3: O sea, aunque se enojen, güey.
2: Monterrey que nos está escuchando en el 88.5 FM. ¿Es para tener una máxima de 36 grados centígrados? Sí, güey. 36 grados centígrados.
3: Y una mínima de 23.
2: 23.
1: ¿Uno cómo puede trabajar así? De verdad, o sea, pregunta seria.
3: Te digo cómo lo hacen.
1: Con ese
3: te digo cómo
1: calor,
3: lo logran.
1: Hombre.
3: Porque
1: ¿cómo?
3: Diario se toman un 24. Diario se toman un 24 de cebada.
2: Mira,
3: bien helada.
2: Máxima, hoy se pueden dar máximo 36 chelas y mínimos 23.
1: Me encanta.
3: El clima de Monterrey se rige así, mi querida Riva. En realidad es máxima de justo como lo dijo el George, ¿no? Máxima de 36 chelas, mínima 23. Y mucha carne asada.
2: Siempre carne asada.
3: De hecho, puedes poner un bistec al sol y se va a asar solito.
2: Oye, que hubo una ocasión, ojitos, me acuerdo que fue la final regia. Creo que, no me acuerdo bien qué año fue. Ustedes, si están en Monterrey, márquenos y díganos. Hubo contingencia, güey, de tanta carne
3: asada. Humo.
2: ¿Te
3: sí.
2: acuerdas, güey?
3: Sí, claro que me acuerdo.
2: Te lo juro, Riva, como jugó Rayados contra Tigres,
3: sí.
2: Pues todo Monterrey se armó su carnita asada.
3: Todo Monterrey.
2: Y hubo contingencia, o sea, literal hubo un tema de que el gobierno tuvo que intervenir para que, con el tema de la circulación de los autos.
3: De por sí hay mucho humo y mucha contaminación, porque, o sea, es muy común viajar a Monterrey y que te toque neblina cuando vas volando. Digo, a mí la neblina se me quedó en los ojos para siempre, pero es muy común que te toque neblina. Y ahora, imagínate cuando hay una final del clásico regio, Tigres versus Rayados.
2: Se pone muy loco.
3: El humo es impresionante.
2: Márquenos al 800-06-1000 aquí. Ajá. Para recibir llamadas de usted está en Monterrey y que nos platique cómo es que usted vive su vida regia en el tráfico y sobre todo en la carnita asada de viernes.
3: Mándenos,
2: wey,
3: un taquito de discada, por favor, ¿no? Mándenos.
1: Pero me encantó esa noticia. Me encantó. Imagínense vivir en Suecia y perderse noticias como esa, que tengan que hacer contingencia ambiental gracias a tanta carnita asada.
2: Ya sé,
1: por eso es que yo amo vivir en México, gente.
2: Yo también lo amo. Yo no cambiaría a México por nada. Sin embargo, tengo que decir que luego siento que los suecos dicen, no, está bien, dense. No tengo bronca.
1: Sigan.
2: No tengo bronca.
1: Adelante.
2: Sí, está bien, está
3: y
2: bien.
3: Y ponen sus mueblerías los suecos.
2: Sí, ellos fue. Oye, también vámonos a Guanajuato, que van a estar con un nublado máxima de 28 grados centígrados y una mínima de 14 grados centígrados.
3: 28, 14,
2: exactamente.
3: Hermano.
2: Guadalajara, ufa, lluvioso. Hoy Guadalajara muy lluvioso. Que también estos días ha estado lluvioso en todo. O sea, digo, se viene unos días, no sé si lo han visto, güey, pero en Guadalajara van a estar en un máximo de 29 y una mínima de 16, otra vez como un constante roller coaster emocional. Pero
1: ¿sí?
2: Te iba a decir que no sé si han visto los pronósticos del Niño del próximo año. ¿Ya te salió
1: cada
2: arriba?
1: Vez están peor, obvio, ya me salieron.
2: Dios, güey.
1: Del fenómeno del niño, mi querido ojitos.
3: Exacto, yo dije, ya estás pensando en arrullar al niño, estamos en septiembre, por eso vivimos adelantados, George.
2: No, güey, el niño nos va...
3: el niño y la niña, el fenómeno... El niño y la niña.
1: Nos va a matar, amigos. Es el fenómeno...
2: El próximo año viene con una malvada. O sea, viene malvado. Es el niño diabólico.
3: Es un niño que va al tutelar de menores, ¿no?
2: Exactamente, güey.
1: Ese niño puede venir siendo el anticristo, amigos, porque de verdad es el evento climático natural, para los que no lo saben, que es el fenómeno del niño. Es el fenómeno que se produce por el calentamiento anormal de las aguas superficiales en el mar del Pacífico tropical. Entonces, cuando se calientan esas aguas superficiales, obviamente todo se descontrola, se desconchinfla y empiezan a pasar cosas que antes no pasaban. Mucho calor en algunos lugares, mucho frío en algunos lugares, muchísima más lluvia. Es en serio... O sea, estamos locos. Ahí es cuando decimos el apocalipsis está llegando.
3: Podríamos resumir, Riva, entonces, que el fenómeno del niño en el planeta Tierra es lo equivalente a George en la secundaria. Un calentamiento descomunal, ¿no?
2: Totalmente, güey, totalmente.
3: Era una cosa hormonal.
2: Un empedrado y no me podía parar dos horas,
3: güey. Horrible, no sabes, Riva, no sabes.
1: Pero cada año
3: la cantidad de barritos que tenía en la frente George de tanto exceso y acumulación de... hormona y frenesí. Lujuria y frenesí era tu vida en esa época, ¿no?
2: Así es. La realidad es que la calentura está en todos lados. Por ejemplo, en Mérida, que nos están escuchando en el 96.9. Un saludo a todo Mérida.
3: Un saludo a Mérida. Ajá.
2: Se está dando toda la buena onda desde siempre. Va a estar medio nublado con una máxima de 35 grados centígrados y una mínima de 24 grados centígrados. Así que ustedes ya saben qué hacer. No hay que decirles tanto a ustedes en Mérida. Yucatecos, ustedes son la onda, ya se la saben.
3: Es la ciudad de la bohemia, por ejemplo. Excelencia, no solo porque haya nacido el maestro Armando Manzanero en paz desayuno, somos novios, no solo por eso, en Mérida en sí misma es como una ciudad bohemia, como trovesca.
2: Es bien chida, Mérida.
3: Como
2: Mérida
3: es romántica,
2: sí la conoces, ¿no,
3: por excelencia, ¿no?
1: No, Mérida no Mérida conozco, tampoco. Amigos. Tenemos que ir a Mérida, urgente para la gira.
2: Exacto, para que ustedes, los que se nos están escuchando en Mérida, pongan casa para que les caigamos.
3: Ándale, un Airbnb con alberca.
2: No tenemos dónde caer. Veracruz va a estar parcialmente nublada con una máxima de 31 y una mínima de 24 también.
3: Veracruz,
2: y tenemos una ciudad bonus que me encanta, que es Agua Prieta, oigan.
3: Agua Prieta Sonora, hermano. Agua
2: ¿cómo ves,
3: Prieta.
1: Ey.
3: Es muy. Es caliente. Cuéntales cómo va a estar el clima en Agua Prieta.
2: Va a estar con una máxima de 33 grados y una mínima de 18. O sea, hace 18 ya es legal. ¡Ay, no!
3: ¡No! No, o sea, es una mezcla entre Jesucristo y la legalidad.
2: Eso fue 33 muy impresentable.
3: Y 18. Eso fue muy impresentable. Eres tan impresentable como el maestro Oseransky, al que le mando un saludo en su concierto cuando hizo un chiste sobre eso, ¿no? Pero hablando sobre Agua Prieta, querida Riva y querido George, les
1: cuéntanos.
3: Tengo una cosa que se van a ir para atrás. Porque si ustedes creen que la fiesta no es Guadalupe Reyes, sino que inicia desde septiembre y más bien es Hidalgo Reyes, ¿no?
2: Ajá.
3: Porque sabemos que realmente la fiesta empieza el 15 de septiembre y no para. En Agua Prieta empieza mucho antes, porque en Agua Prieta la celebración de las fiestas patrias empieza la primer quincena de junio.
2: ¡Qué gusto, güey!
3: Desde julio hay serenatas, hay preparativos, hasta el 15 de septiembre. Incluso esto ocurre desde 1904 y es como un patrimonio
2: cultural ¿no?
3: del municipal, ¿no?
2: Sí, material municipal. Oye, pero a mí me encantan estas ciudades que se dan licencias, güey, de empezar fiestas a su placer, güey, desde dos meses antes.
1: Aguanta ¿no? muchísimo. Me encanta. Un saludo para Agua Prieta. Estoy totalmente de acuerdo con que se vale celebrar la vida y se vale celebrar todo absolutamente desde el primero de enero hasta el 31 de diciembre. Oigan, pero en temas musical de Agua Prieta no se queda atrás este hermoso lugar, porque fue el sitio en donde nacieron los Abson, que fue una de las bandas más influyentes del rock and roll en México. Y lo lindo es que el nombre Abson es el acrónimo directo de Agua Prieta Sonora. Abson. Agua Prieta Sonora. Eso me pareció mágico cuando lo descubrí. Y además que pues ellos fueron los que lideraron el movimiento de la invasión del norte. Mezclaban el rock, pero metiéndole ahí su cosita de la frontera y fusionando.
2: Yo la neta no los conocía, tengo que ser honesto. Los Abson nunca había escuchado de ellos. Pero siento que es de estas bandas que cuando... Como que quien sabe de ellos es un verdadero...
3: Hoy no más, hoy no más, hoy no más.
2: A ver.

0: café, querido George.
1: Bueno, mira, platícanos, ojitos, ¿cómo fue en un café?
0: Fue en un café donde yo la dejé. Ustedes saben que soy un alma vieja en el cuerpo de un hermoso y escultural cegatón de 33 años. Y es que, como bien lo dijo arriba, este movimiento de la invasión del norte, fíjate que a diferencia del documental de Jesse Joy, querida arriba, yo sin querer alguna vez vi un documental que hablaba sobre los Abson, y justamente era una época que se le llamó la onda chicana del rock, ¿no?
1: Ajá.
0: Donde wow. Justo había una influencia muy grande. Para quienes no lo sepan, las primeras bandas de rock en México cantaban en inglés. Incluso el Three Souls in My Mind de Alex Lora cantaba en inglés, ¿no? Y cuando no cantaban en inglés, los primeros indicios de rock en español eran covers traducidos del inglés. Era una influencia completamente anglosajona. Y los Abson lideran todo este movimiento de la onda chicana del rock, donde ellos con un ritmo muy particular empiezan a hacer canciones en español realmente, ¿no? Mezcladas obviamente con el ritmo chicano, con el acordeón, con cosas sonorenses.
1: Sí, no, güey, era cuando traducían las rolitas y ¿sí? que todas las
0: Twisted Shout, ¿no? Todas estas rolas.
2: Sí. Los Teen Tops eran los expertos en eso.
0: Los Teen Tops, los Hooligans, ¿no?
1: Oiga, pero justo hablando de rolitas, vamos a escuchar una rola, ¿no, Riva, o qué?
2: Me encanta, vámonos a escuchar no cualquier rol, amigos, o
1: la
2: sea...
1: Rola.
2: Es la rola, porque es la número uno de los 40, the number one. Además que ayer Karol G estuvo en su Tropicoqueta Tour en Nueva York y llevó por primera vez a Rusowski y a Judy Line para cantar este temuki. Esto es Baby Wow, Karol G, Judy Line y Rusowski.
0: Oye, hablando de agua prieta, si tú tomas mucho refresco de cola, ¿haces agua prieta?
3: Es una pregunta. Esta es la canción número uno de la semana en

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13: 6:38. Gracias por seguir aquí. Mientras esperamos a Los Impresentables, te dejamos con una rolita más.

0: Ya son las 6:41 de la mañana, estamos en vivo aquí desde los 40. Muy contentos, estamos platicando ahorita de nuestras películas favoritas en el YouTube para que también se den un chapuzón, aunque es tempranito. Va a estar bueno el cotorreo el día de hoy. Riva nunca ha visto La Risa en Vacaciones, güey.
1: Nunca ha visto La Risa en Vacaciones y se está perdiendo de 9 joyas cinematográficas. Como diría mi abuelo, 9 churritos mexicanos, ¿no?
0: Hay que decir, sí, exactamente.
1: 9 churritos mexicanos que la verdad es que mandaron el cine mexicano al demonio, pero son grandes películas.
0: Grandes películas, oye, pero vamos a abrirle el ojo arriba, pero para también ustedes. ¿Qué? Súbanse con nosotros.
1: No. Oh, wow. O sea, te vamos a introducir.
0: No, perdón. No,
2: los quiero mucho, pero no así, amigos.
1: Te vamos a llevar por un bonito viaje hacia las joyas del cine nacional de las que te has perdido, mi querida Riva. No te vayas para allá, por favor. No te vayas para allá.
2: No, gracias.
1: Esto obviamente va a suceder en YouTube. Esto va a suceder en YouTube.
2: Me encanta.
1: Para que la banda se conecte. Recordarles también los teléfonos en donde pueden tener comunicación con nosotros. Si usted vive en la Ciudad de México o área metropolitana, recuerde llamar al 55-5166-8101. O bien, si usted vive al interior de la República, 800-00-610-00. O si lo prefiere, puede mandarnos un WhatsApp al 55-25-30-91-00.
0: Ya sé, mándenos audios al WhatsApp porque nos gusta un chorro recibir y escuchar sus vocecitas, porque dicen pura locura normalmente, lo cual nos
2: pura
0: pone
2: locura.
0: Muy... Sí, la neta, se dejan ir gacho, pero
2: sí, me encanta.
0: Vámonos con Abriendo el Ojo, ojitos.
1: Abriendo el Ojo.
0: Ah, no, vámonos con el dilema, perdón. Vámonos con el dilema.
2: Sí, una vez.
0: Del día. Que bueno. La neta me gustó, arriba. Platícanos cuál va a ser.
2: Yo digo que es que, híjole, las relaciones de pareja se forman todo el tiempo, se descubren, evolucionan, involucionan. Pero, híjole, vamos a hablar de qué es el amor. ¿El amor es apoyar el berrinche de tu pareja o mejor domar a la fiera?
0: Híjole.
2: ¿Cuál de los dos extremos, amigos?
0: Qué fuerte eso.
2: ¿Apoyar el berrinche o domar a la fiera?
0: Esas son las dos opciones.
2: Hay de todo. Sí. Hay de todo y se puede, o sea, es que, híjole, hay veces donde yo pienso que cualquiera de las dos puede ser válida según la ocasión.
0: No manches, Riva, estás poniéndonos en una situación bien difícil, a Ojito y a mí.
1: Pero a ver, es que depende damas. cuál. Bueno, ya me metió a mí. O sea, fíjate cómo el George está tratando de empinarme a toda costa.
0: Wey.
1: Primero que nada me dice, vamos con Abriendo el Ojo, voy a entrar. Y luego después, no, vamos con el dilema. Y después me
0: ver,
1: quiere
0: ojitos.
1: Meter en su canasta.
0: A ver, ojito, se llama empatía, uno. Y dos, me cambiaron a mí.
1: No, espérate, ¿okay, espérate? Ojito, y luego me
0: se
1: quiere
0: llama
1: meter.
0: Empatía. No te pongas de pederito luego.
1: Véndate los ojos y nos agarramos a.
0: No.
1: Y luego después, espérate, a una.
2: Véndate los ojos.
1: Me quiere meter en su canasta diciendo. Nos pones en una situación fuerte a Ojitos y a mí.
0: No, ¿saben qué pasa? Estoy sorprendido de lo doble cara que es Ojitos. Cuando, no es broma, quiero que sepa todo el público que cuando cortamos del aire, me platica unas cosas, se deja ir, pero ahorita es todo bueno y no, y bueno. Quién sabe qué. Entonces quiere quedar bien siempre el güey.
1: Obviamente.
0: Ahorita, Ojitos, di lo que estás diciendo
2: escuchando.
0: Y sé honesto, güey.
1: Soy
0: estás
1: como panista el... con la familia.
0: Exactamente, sé honesto. Bien. Estás en el aire, estás al aire, güey, en el radio. Sé tú realmente y
1: a ver,
0: dinos,
1: ¿qué
0: sí o
1: diga?
0: No.
1: ¿Qué
0: sí
1: quieres
0: o no?
1: Que diga? ¿Qué quieres
0: está
1: que...
0: cañón la situación en donde nos ponen ahorita arriba con él. ¿Apoyar el berrinche? ¿No? ¿Cuáles son las opciones, sí. Riva? ¿Apoyar el berrinche?
2: ¿O domar a la fiera?
0: ¿O domar pues a la fiera?
1: Tú también no nos has dicho que tú eres el berrinchudo de la relación.
2: Hay que empezar por ahí.
1: Te pareces muy
0: probable.
1: Te pareces niño así berreando afuera de un supermercado. ¡Qué bárbaro! Pero antes de que George y yo nos rompamos la mazorca, tenemos llamada tan temprano y ya tenemos la primera llamada. Hola, hola, acá Impresentables. ¿Allá quién?
3: ¿Qué tal, ojitos? Acá Manuel de San Luis Potosí, la capital mundial suiza de México.
1: ¡Ah, don Manuel! Wey. Besitos en tu queso de tuna, en tu enchilada potosina.
3: ¡Ay, qué delicioso! ¿Cómo andamos?
0: Bien, ¿y tú, compa?
3: Todo bien, acá empezando la chamba y oyéndolos, imaginándome
2: qué
3: cómo
2: cool.
3: Son ahí en lencería.
1: ¡Ah, caray!
2: ¡Ay!
0: Imagínate.
2: Le
0: atinaste perfecto. Le atinaste perfecto porque estábamos diciendo cómo dormimos y los tres llegamos a lencería.
2: Así es, o sin nada. Pero bueno, ¿tú quieres opinar sobre nuestro impresentema de hoy, querido Luis?
3: Manuel.
2: Ay, perdón,
0: Manuel,
2: me confundí.
0: ¿Amor
2: ahora,
0: es apoyar
2: Manuel.
0: El berrinche o domar a la fiera? ¿Tú qué opinas? ¿Amor es apoyar el berrinche o domar a la fiera?
3: Depende del día y cómo andemos de humor.
0: Ok, muy válido, me gusta. Pero digamos que tu pareja en cuestión te dice que es un berrinche porque no quiere ir con tus amigos.
1: ¡Sas!
0: No quiere ir con tus amigos, güey.
1: O le cae mal tu mamá y entonces no quiere ir porque tu mamá es insoportable.
3: Es que sí depende mucho la situación, el contexto, y además porque tengo que ver, ok, ¿qué voy a recibir a cambio? Quizás no hoy, no mañana, pero tienes esa carta bajo la manga, ¿sabes?
2: ¡Ay, matripuntos!
0: ¿Matripuntos?
1: me encantan los matripuntos, son como puntos de Gryffindor.
0: Ah, ¿qué son los matripuntos, Rivas? Están súper chidos.
2: Matripuntos. Los matripuntos son esos puntos que tú acumulas justamente pensando en, ok, si yo hago esto que a lo mejor no me gusta tanto, ¿qué
3: son
2: luego
3: como el
2: puedo
3: cartucho
2: cambiar?
3: De esposo en el capítulo de Eugenio Derbez en La Familia Peluche.
1: Ah. Oye, ves mucha tele, Manuel, qué bárbaro se ve que en San Luis Potosí hay muchas cosas que hacer. Porque
0: oye, Carnal, pero entonces, ¿qué harías?
3: Huevo 1 y 2 en Netflix.
0: Eso, güey.
1: Muy bien, haces bien.
3: Perdón, no puedes decir lo mismo, discúlpame.
0: Está bien, claro que sí puedes, güey.
1: No, claro que puedes, además, yo salí ahí, tú la viste, pero yo salí ahí.
3: No, la verdad, sí depende mucho de la ocasión, pero obviamente, si estás en la fase de enamoramiento, pues muchas veces tienes que pechugar.
0: Oye, ese es un gran punto, ojitos, porque si estás apenas saliendo, güey,
1: aguantas todo, ¿no?
0: Es cuando realmente te dejas ir y dices, bueno, lo vale, porque eventualmente vamos a terminar cochando, ¿no? Entonces,
1: claro. O sea, todavía a esa etapa wey, todavía no le sabaneas la flatulencia, ¿no?
0: Exactamente. No, güey.
1: Todavía te los aguantas, todavía te guardas el retortijón que eventualmente va a salir cuando vayan a cochar.
0: Pero aquí la pregunta es otra, compa, porque la pregunta empieza con, ¿amor es apoyar el berrinche o domar a la fiera? O sea, ¿tú crees que ya que estés realmente enamorado, estamos hablando desde tu perspectiva, desde tu corazoncito, carnal?
3: Ok.
0: ¿El amor para ti es apoyar al berrinche o domar a la fiera? Ese es el tema. Ahí es donde está más deep la pregunta, si lo piensas. No es tanto de ocasión, es un tanto de general, güey. ¿Tú crees?
1: Oye, pero ya deja hablar a Manuel, güey. O sea, es que estás una y otra y otra y otra y otra. Pareces sacerdote en pleno sermón.
0: No, favor. Es que me dicen el ojitos de huevo. No.
2: Manuel, entonces, ¿tú qué dices?
3: No, si tenemos que elegir una u otra, definitivamente apoyar.
2: ¿Sí? Ok, ¿apoyar el berrinche por encima de todo? O sea, yo te voy a poner acá una situación bien fuerte. Imagínate que estás en un restaurante y que tu pareja se porta muy mal con la persona que los está atendiendo, con el mesero, con la mesera, pero muy, muy mal. ¿Tú entonces le apoyas el berrinche hasta el final y no le dices nada?
3: Lo que pasa es que de un 80% del 100, eso pasa. Cuando eres hombre, tienes que apechugar y lidiar con un tamadre y empezar. Pero bueno, tienes que hacer como que estás de su lado y pues listo.
2: Pobre hombre.
1: ¿Qué opinas,
2: un hombre,
1: George,
2: que ha estado sometido a apoyar
1: bajo el matriarcado, el yugo.
0: Oigan, feminista. Es que yo estoy de acuerdo con mi compa, los hombres sufrimos mucho, la verdad.
2: Sí, por favor.
0: Sufrimos muchísimo.
3: No nos quejamos, qué diferente.
0: Exactamente,
3: pero
2: Me encanta que hayas llamado a desahogarte, Manuel.
0: Sí, Manuel.
1: Aquí ha sido andamos, terapia, también. Manuel. Oh, nos
3: tenemos
1: estás
3: como letras, pero ya el ratillo, cuando se pueda.
0: Bueno, ya, ¿todo esto tienes novia?
2: Sí.
3: Esposa, me acabo de casar.
0: Ah, te acabas de casar.
1: ¿Hace
0: wey.
1: Cuánto, hermano?
2: ¿De novios cuánto duraron?
3: Casi 8 años.
0: Madre.
2: No, pues ya tienen una relación súper con confianza.
1: Ya cenan frío y cochan a fuerzas, ¿no?
2: Sí, exacto. Ya les sabanea la flatulencia.
1: Ya les sabanea.
3: Ahí sí, ella es la que tiene que aguantar.
2: Oye, mira, carnal, unas por otras, es que es un equilibrio.
0: Así es esto. Pero muchas gracias por llamarnos, compa. Eres un impresentable, sin duda. Vámonos con una canción ahorita y seguimos con este tema. Esto es Perlas Negras de Natanael Cano. Están en Impresentables. Nos quedamos aquí.
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1: La temperatura, 24 grados.
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1: Es cierto, somos los impresentables y estamos aquí acompañándoles en este bonito viernes, ya siendo las 7 en punto de la mañana, muchos abriendo el ojo apenas, otros ya con nosotros conectadísimos también en nuestra transmisión de YouTube. Estamos el George, Ojitos de Huevo, Riva Pop, quien les habla, y es momento de que se enteren de qué está pasando en el mundo del entretenimiento, ¿no, mis chicos?
2: Así es, Riva, porque están ocurriendo bastantes cosas en estos bajos mundos del entretenimiento. Y fíjate, ¿tú te acuerdas de este muñequito Ken?
1: Claro, el Ken que no tiene pirulín.
2: El Ken que no tiene pirulí. Y yo soy el Ken no ve. ¿Viste lo que dice ahí? Pues, Riva, Barbie lanza un nuevo Ken, pero es una especie de homenaje, un Ken de Lenny Kravitz. ¿Qué es esto? ¿Qué está ocurriendo?
3: Ya se oigan. Pues, hay un muñequito, un Ken de Lenny Kravitz que la gente que está siguiéndonos en YouTube también podrá verlo ahí, lo van a poner, porque está poca
1: igualito.
3: Madre, está poca madre. Está vestidito como Lenny Kravitz, que alguna vez tuve la oportunidad de verlo en vivo.
2: Y es ¿a qué no a Lenny Kravitz?
3: A Lenny Kravitz, y es súper chaparrito, ¿sí? Oigan. Yo pensé que era muy, muy alto.
1: ¿Sí?
3: Sí, es chaparrito. Debe medir como que 1.60 y algo.
2: Órale, o sea, el mascarita sagrada es más alto que Lenny Kravitz.
3: Sí, bueno, no sé, ahorita lo checamos bien, pero porque por eso trae taconcitos. Como
1: no,
3: su muñequito.
1: Manches, claro, tiene su botita.
3: Como, sí. Pero el nuevo muñeco de Lenny Kravitz forma parte del Kenbassadors de la línea Barbie Signature, una colección con la que se reconoce a figuras que, de acuerdo con la compañía, han generado un impacto positivo a través de su trayectoria y trabajo. Y creo que Lenny Kravitz es un gran ejemplo de este güey.
1: Sí.
3: Ahora, te quiero preguntar algo, Riva. Otro día platicábamos de Lenny Kravitz en específico, del despertar sexual de todos, y el video de Again, hay un momento donde el güey sale de espaldas, ¿te acuerdas?
1: Poniéndose la toalla de una manera muy casual, pero fueron segundos, o sea, micromomentos en donde uno vio esa nalga contorneada, ese derrier redondeado, y yo dije, anda.
3: Les deseamos a todos un viernes de nalga contorneada.
2: Viernes del nalga de Lenny Kravitz.
3: De nalga Lenny Kravitz.
2: ¿Cómo fue? ¿Nalga qué, Riva?
1: Nalga contorneada, derrier curvilíneo.
2: Derrier
1: curvilíneo.
2: Berrier
1: curvinio, como
2: ¿Ese no
1: el
2: es un agua mineral nice, el berrier?
3: No, güey, no, poquitos, no. Oiga, pero el Kencito Kravitz.
1: El Kencito.
3: El Kencito lleva jeans de mezclilla de corte acampanado, con camiseta de malla, color bronce, cinturón
1: de
3: malla.
2: O sea, trae una cosa, una guayabera yucateca.
3: No, güey, trae una de mallita. Exactamente.
1: Esa malla yo me la pondría sin lío. No la del Ken muñequito, sino la que él se pone. Porque estamos viendo un video en nuestra transmisión de YouTube en donde literal está arrojando al piso todas las prendas. Entonces arroja las botas, arroja el jean, arroja el cinturón, arroja la mallita, sus lentes y el collar. Y vi esa malla y luego sale él en grande y sale él con su muñeco. Y yo veo esa blusa y es algo que yo me pondría para ir de fiesta. Yo podría intercambiar ropa con el Lenny.
3: Lenny Kravitz seguramente se compartía ropa con su dama y con su hija, es sabido, pero el güey tiene todo el swag y el caché de la historia. Lenny Kravitz puede hacer absolutamente lo que quiera. Estos muñequitos incluyen una base para exhibirla y un certificado de autenticidad, así que...
2: Pensé que es salubridad.
3: De salubridad.
2: Un certificado de salubridad.
1: Oigan, quiero agradecer en público a nuestro querido productor Mems, porque acaba de enviar un video de Lenny Kravitz que es TK421, en donde dice Mems, acá se ve más sabroso, y confirmo, estoy viendo el video, las imágenes, o sea, arranca en una cama el Lenny acostadito como al George le gusta dormir, mira, sin playera.
2: Sí, como al George le gustaban los hombres a verle acostaditos.
1: No, pero además sale completamente desnudo, amigos.
2: ¡Ándale!
1: Estoy reaccionando en vivo.
2: Está sintiendo cosas,
1: wow.
2: Cosas de mujer, Riva, en este momento.
3: Cosas de mujer, Riva, sí. No manches.
2: Está alborotando todo el triperío, ¿verdad, Riva?
1: Es que es viernes,
3: oye,
1: gente.
3: Pero ¿sabes que para mantener? Porque Lenny Kravitz tiene 60, ¿no?
1: Uy, sí, además tiene toda la del mundo, exacto.
3: ¿Y el güey sabes cómo lo ha logrado?
1: ¿Cómo?
3: Siendo crudo vegano, como te gusta a ti.
2: A ti te encanta la crudo vegana.
3: No puedes cambiármela nada más a ti, ya te la dije a ti, güey.
2: No, tengo que tragarme la crudo vegana.
3: Te tocó a ti, ojito.
2: Mira, hasta le voy a hacer mordidón.
1: La cruda vegana.
2: ¿Qué opinarán en Monterrey de los crudiveganos?
3: Oye, pero ¿sabes? Para la gente que no sabe qué es crudo vegano, literal es lo que dice el nombre, es comer únicamente vegetales crudos, güey. O sea, no los cocinan, no los cocinan.
0: ¡Qué fuerte!
1: Uy, qué aburrido.
3: ¡Qué aburrido, ¿no? Pero mira cómo quedan, o sea, arriba, mira cómo ponen a la dama, como te pusiste
1: tú
3: ahorita.
1: No, pues estoy viendo, yo sigo viendo el video. Tiene 62 años Lenny Kravitz, amigos, 62 años, no lo puedo creer.
2: Yo se lo puedo imaginar. Nació arriba como todo un volcán
1: en el 64. Sí, literal. Tuve que contenerme. Gracias, Memes, de verdad, por ese
3: regalo. Por ese regalo artículo, que te dio.
1: Ese regalo.
3: Ese regalo
1: va
3: que te
1: para
3: dio,
1: mi Memes. Colección personal.
3: Oye, privada. Ojitos, pero ¿qué pasó con Jerimuda?
2: Oye, también dicen por ahí que un llamado a la esposa de Memes, porque a partir de ahora él se va a volver crudy vegano para ponerse igual de sabroso que Lenny Kravitz. Pero Jerimuda, esta cantante, bueno, si se le puede llamar, esta reggaetonera Jerimoa, al parecer será multada.
3: Está aquí con nosotros Alex Intec, por lo visto.
2: Sí. ¿Cómo están, chavos? El reggaetón es una música horrible. Cuiden a los abuelos de México y cuiden a los mariachis. Jerimoa.
3: Pero es que, cuiden a los mariachis. Peinen un mariachi.
2: Tráiganme un mariachi. Tenemos para cantar Wonder and Dirindao.
3: Tenemos una nueva, una campaña de peina a tu mariachi favorito.
2: Peina a tu mariachi favorito y sóbale la riata. No, Jerimoa, hermano, es que, a ver.

0: ¿Te acuerdas cuando Rayito, ubicas a Rayito, el youtuber?
1: No.
0: Cuando jugó, tú lo ubicas. Cuando jugó México y le ganó a Alemania en el Mundial de Rusia 2018.
1: Ah, ya sé de qué hablas.
0: Rayito
1: claro.
0: Hizo como que se. Pues.
1: Jompeaba.
0: Jompeaba.
1: La bandera.
0: La bandera de Alemania. Lo cual, pues, es como insultante.
1: Pero no, ojitos, no tiene nada que ver, güey.
0: ¿Pero
1: aquí
0: por qué
1: está,
0: no?
1: Ella está aquí totalmente acostada sobre la bandera.
0: En la bandera de México.
1: Sobre, y la verdad, siento que no se me hace, no lo está haciendo
0: o
1: de
0: sea,
1: una manera.
0: O sea, tú quisieras que estuviera acostada con la bandera de México, con toda la banda, tú y tus cuates, pero no.
1: No se me hace como que sea una ofensa, la verdad. No sé por qué esto es ilegal. Yo me acuerdo también cuando alguna vez al, ¿cómo se llama el hermano de de Selena? Quintanilla.
0: A.B. Quintanilla.
1: ¿Te acuerdas que una vez tocó en otro rollo, güey?
0: Sí.
1: Y traía un bajo con la bandera,
0: de México.
1: Y fue un problema enorme. La verdad tampoco siento que sea ofensa. Siento que es una manera como de decir México te quiero y no jompear como este güey, porque tiene, o sea, estás hablando de otra cosa totalmente diferente. Aquí ya está tirada, güey, como cotorreando y muy a gusto. Yo
2: no,
1: la verdad no lo, yo lo noto algo.
2: Sin clase, ofensivo. Se ve muy bien.
0: O sea,
2: se
0: es como Juan Escutia después, así quedó después de aventarse.
1: Ándale,
0: así quedó. Después de aventarse con la, bueno, pero es la bandera de México, güey, no es una manta.
2: No, hombre.
0: O sea, no es una mantita
2: pero
0: que te hizo tu abuela.
2: Si queremos hablar de dinero, amigos, o sea, dicen, sí, de dinero, de la multa que podría tener Yerimoa, o sea, es importante decir que pues hay amonestaciones por obviamente determinar si está haciendo un insulto al símbolo patrio, y dicen que se podría cobrar, se podría llegar a cobrarle a Yerimoa hasta 10,000 veces el valor diario de una UMA, de la UMA, que la UMA diaria está en 117.31 pesos, o sea, el límite máximo, o sea, el tope de esa multa podrían ser, ojo a esto, 1,173,100 pesos.
1: Es
2: que no se está diciendo que se le va a cobrar a Yerimoa, pero que en caso de que se decida amonestar por estas fotos, pues eso sería lo máximo que podría llegar a pagar.
1: Yo dudo,
2: pero
1: dudo que suceda, y te voy a decir por qué, por cómo son las fotos, ojito, porque neta está ella de una manera, no se me hace tan irrespetuoso como lo crees, güey.
0: ¿No?
1: La neta, porque está ella nada más como está, sí, bien, está cubierta sobre la bandera, muy a la Juan Escutia, como bien dijiste, ojitos, pero pero nada más está ella ahí sin hacer tanto alarde.
0: Mira, yo tuve,
2: pero espérame, porque me están informando por interno, un saludo a nuestro querido Alan, que nos dice que no se pueden tener los símbolos patrios en tus partes personales.
1: Es que no, eso es un hecho, eso sí no se puede, ¿no? O sea,
2: por ley, que
1: no
2: de hecho utilizar, los boxeadores evitan la bandera en la parte de enfrente, o sea, la usan en los laterales, justamente para que no incurran en amonestaciones. Entonces, híjole, viendo la imagen y ya teniendo esta información,
0: es que
2: ya
0: no es
2: uno puede
0: nuevo,
2: decir si la pueden amonestar.
1: Sí, eso sí es un hecho, eso te lo doy totalmente, ojitos, no es algo nuevo.
0: Mira,
1: o sea, esto sí es algo
0: no
1: que
0: es
1: ha sucedido.
0: No es algo que de lo que se está enterando ayer. O sea, digo, también es una morra que canta Métemela como si fuera un supositorio, güey. Tampoco, a lo mejor no está muy enterada de lo que está. Mira,
2: es muy buena onda la Yerimoa. Yo le mando muchos besos a la Yerimoa. Es bien parada.
0: Yo tuve el. Bien parada está el George ahorita por lo que vio en la foto. Pero yo tuve la osadía, por llamarlo de alguna manera, cuando fui con Dani Sosa, de cantar el himno nacional cual si fueran los Tigres del Norte.
1: Ah, me acuerdo, claro.
0: ¿No?
1: Sí.
0: Y se hizo muy viral. Incluso ahora se volvió a viralizar con el Mundial y con México. Cosa que en algún momento me empezaron a decir como que, ay, ese ciego no ve lo que hace. Que en ningún momento se le estaba cambiando la letra al himno nacional. Simplemente era cómo la cantarían los Tigres del Norte y se canta la letra tal cual. ¿Estamos de acuerdo? O sea, no se le está cambiando, no estás jugando con la letra. Es simplemente el tono de los Tigres del Norte haciéndolo como el himno norteño.
2: Okay.
0: Pero una cosa es eso y otra cosa es utilizar la bandera en las partes de tu cuerpo, por más sensual y cachondo que este se vea, George, y por más que
1: o sea, ¿tú crees que lo tuyo estuvo bien y lo de ella
0: pues
1: no?
0: Pues claro que sí, claro que sí.
1: Ah, ojito, se va a la casa, señoras y señores. Vámonos con una canción.
2: Pero al volver, yo les quiero decir que tenemos, estaba estoqueando a nuestro querido Alex Sintek y ya respondió a la polémica y vamos
0: claro
2: a hablar de eso, sí.
1: Ok, vamos a hablar de eso. Vamos a hablar de eso.
2: Que va a estar jugosito, pero vamos a escuchar a Siddhartha con esto que se llama Pedazos.

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0: presentables favoritos, ojitos de huevo, el George Riva Pop, y estamos echando el chisme de lo más sabroso en YouTube. Yo les quiero decir que si quieren reírse un buen rato, váyanse al YouTube con nosotros. Nos encuentran en youtube.com/los40méxico, y estábamos hablando de las notas de entretenimiento. Sabemos que de las noticias más comentadas esta semana fue el impase que tuvo Alex Sintek en su presentación en la delegación Benito Juárez.
1: Más bien se le pasó el pase, ¿no?
2: Sí, güey, exactamente.
1: Yo creo que más bien fue el turbopase que se dio.
2: El turbopase.
1: Diciendo esas cosas. Está muy amargado el señor, y eso solamente viene de un bajón de Pericles.
2: O sea, ahora sí que literal le quitó lo aburrido y le puso lo divertido a su presentación, güey, porque neta, por primera vez me dan ganas de ir a ver a Alex Sintek en vivo, güey.
1: En la vida,
2: güey. Es como, quiero ver qué va a pasar ahora, qué va a decir el Kanye.
1: En su gira otra vez estoy amargadísimo. Llega Alex Sintek.
2: ¿Pero qué dijo Riva? ¿Ahora qué dijo el señor?
0: Bueno, pues ya tomó sus redes sociales sin ningún tipo de límite, sin ninguna censura, y subió hace 3 horas un post que dice... Hace 3 horas, esto está fresquito. Dice, en mi pasado concierto había vándalos tirándole elotes y cervezas a mis fans de atrás, y los de adelante no se percataron. No hay nada que me moleste más que violente abuelas y niños. Mi ira fue justificada. Si no entienden español, buscaré algún lugar donde sí lo hablen.
1: Oye, pero fíjate, ¿quién no entendía? ¿Sabes quién no entendía español? El niño al que acosaste, señor Sintek, él no entendía español.
2: Oh, oye, pero aquí dice él también en su post, dice, porfa, no se preocupen, el tiempo me dará la razón, solo he de cuestión, así dice, he de cuestión de esperar a que pase el ruido de la tormenta, pero la calma llegará de nuevo. Este momento es temporal, los amo, por México, las familias y los abuelos, basta.
0: Basta.
2: Pero está muy enojado. Es que, insisto, está bien interesante ver a un artista pelearse solo. O sea, como que, ¿contra quién vas, güey? ¿Por qué le...? O sea, sé que es contra el reggaetón y vas
1: Sintek contra el Sintek.
2: Ajá, como que quieres... Dice, aquí está, dice, por las familias y los abuelos. Está chido, ¿no? O sea, date. Pero el problema es que nadie te había tirado... bronca a ti, güey, no había un... ¿Por qué te metes a pelear contra cosas que... ¿Para qué, güey? No me hace ni sentido lo que estás haciendo, güey.
1: Ahora, por las familias y los abuelos ya está el DIF, ¿no? O sea, no sé.
0: Ha tomado, sí, exacto. O sea, ha tomado sus stories de Instagram para rantear contra cualquier cosa y para apoyar ciertas otras. Recordemos que esta semana salieron ya las nominaciones a los Latin Grammy. Uh-huh. Y pues comentó en la nominación de Kendall Peña y pone, más Kendall, menos changos cavernícolas. Y luego, en la nominación de Camila Fernández, dice, más Camila y menos flow de la degradación. Entonces... Yo no sé si tú necesitas echarle agua sucia a los demás para hacer valer un punto. Yo siento que, vuelvo y lo digo, habla más mal de ti, querido Alex Sintek,
2: sí, oye,
0: que de los demás. Y justo ayer veíamos un video con mi señor marido en el que una psicóloga analizaba el caso Sintek y decía, es que esto mucha gente lo estaba diciendo, no, es que es un brote psicótico. No, amigos, y la psicóloga lo dice, no es un brote psicótico, a lo mejor es una persona que no está pudiendo lidiar con su irrelevancia en este momento. Entonces,
2: mira, ojitos, aquí pone un post, esto hace 19 horas, que dice, bonita broma, porque ponen un post o un meme donde dice, el existencialismo murió con Sartre, y dice, vuelve a gritar eso y te parto tú, ¿no? Entonces pone arriba, bonita broma, pero lo que dije es que respeten a los viejos y a los niños y discapacitados. ¿Es tan difícil entenderlo? O sea, ya el güey anda como sumando gente a su...
1: Ya nos metió a su canasta. Sí. A nosotros nos ni le pedimos ayuda.
2: Ah, ojitos, ¿qué? O sea, ¿qué? ¿El qué, güey?
1: No, o sea, que nosotros ni le hablamos. Señor Sintek, ¿no?
2: Oye, pero qué cañón. Siento que necesitábamos otra vez de esto. Necesitábamos que pateara el panal el señor Sintek. Muchas gracias. Está muy enojado. Se ganó enemigos a lo güey porque neta nadie tenía un... pedo con él, nadie.
1: Fíjense que ya dentro de lo poquito que podamos ser serios al respecto de esto, alguna vez platicaba, justo cuando fuimos a hacer Jalas o Te Rajas, mi George, platicaba con Adal, y Adal Ramones decía algo que a mí me parecía muy pertinente, y es que, y creo que pasa con los, él hablaba de los comediantes, pero creo que pasa con los artistas en general, creo que hay que aprender a envejecer dignamente, ¿no? O sea, si de repente ya no puedes hacer las mismas idioteces que hacías cuando eras chavo, pero puedes ahora venderte como una leyenda. Yo creo que Alex Sintek, en lugar de... Mira, pasa con la comedia. Muchos empiezan como comediantes y después terminan siendo actores dramáticos, porque en todo comediante hay un actor dramático escondido. Ahí está la prueba con Eugenio Derbez, ¿no? La clase de actuación, claro, que ahora nos da, sí, en esta serie del juicio, que la verdad está bastante, bastante bien, hay que decirlo, ¿no? Y creo que pasa igual con los artistas, ¿no? Creo que Alex Sintek, en lugar de estarse peleando y de estar peleando solo, además, porque nadie está peleando con él.
2: Exacto.
1: Podría venderse como una leyenda de la música, ¿no?
2: Totalmente.
0: Pues tiene con qué. Él siempre ha sido muy relevante en cuanto a su talento como compositor es innegable, su talento como músico, el hecho de que él fue tan innovador de traer todo el tema de música electrónica también a México de cierta manera, en temas de producción.
2: No, y
0: la gente normal.
2: Hizo una, la colaboración que tiene con Alan Parsons, que es el productor de Dark Side of the Moon. O sea, es alguien que realmente es muy bueno haciendo música. Eso sí, honor a que no merece.
1: Ha hecho doblaje.
2: Solamente deja decir estupideces y todo chido, ¿no? La neta, ya con eso.
0: Sí, además es que empieza a atacar también en nombre de México y yo siento que no está para nada bien. O sea, yo sigo estoqueando el Instagram de Alex Sintek y dice: gente monetizando con mentiras y destruyendo la cultura. Periodistas mintiendo y ocultando la verdad para manipular y recibir más dinero. Industria del entretenimiento premiando gente malandra y castigando verdaderos artistas que han sacrificado toda su vida por México y su cultura, mientras que el público los desprecia. Abusos y golpes contra niños, abuelas, embarazadas, discapacitados. Mira, ahí va su ojitos una vez más.
1: Otra vez.
0: Sin compasión, ni piedad, porque son bellacos. Y pone entre paréntesis cobardes, desprestigiando la historia de mexicanos inmortales, artistas y deportistas inventando mitos falsos y alabando extranjeros oportunistas y mercenarios.
1: ¡Wow! A ver, todo evoluciona en la vida. Es que es como un síntesis. A ver, esto pasaba con el rock en los 60s. Todo el mundo los viejos se peleaban porque decían jóvenes hippies. Exacto, con su nueva música. No caigamos en ser ese. Digo, yo ahorita estoy cotorreando con lo de Jerimoa y todo, porque me gusta ver el mundo arder. Pero no caigamos en ser ese tío amargado al que no le gustaba el rock and roll con el reggaetón. O sea, si no te gusta, va, pero tampoco caigas en pelearte con las generaciones, porque eso es lo que están consumiendo, el reggaetón, lo tumbado. Puede no gustarte, puedes tú decidir escuchar ska, jazz, música clásica, lo que tú quieras, pero tu derecho termina donde empieza el mío. O sea, que si alguien pone reggaetón, pues no pasa nada, ¿no?
2: Nada, güey. Ahora, ¿tú crees, Riva, que le haya gustado la nueva colaboración de Shakira y Maluma, o también sería bronca para él?
0: Yo creo que le gustaría, o sea, es una buena canción de la que tenemos que hablar a continuación.
2: Exactamente.
0: Yo creo que sí le gustaría. Es que, a ver, hay de todo. Hay reggaetón bueno, reggaetón no tan bueno. Hay pop bueno, pop no tan bueno. Pero atacar un género solamente por existir me parece el error más grave. Y ahí sí siento que ahí marco la línea con mi querido Alex Sintek, que sí, he valorado mucho su música. Es más, les tengo, en mi época de Riva Pop, yo hice un cover de Mis Impulsos Sobre Ti, justamente porque así lo admiro musicalmente, pero pues, o sea, es que sí, se me va a ir, se le van las luces, y atacando a la gente porque sí, atacando al reggaetón porque si no te gusta está bien, pero entonces no le eches popó, no tienes por qué hacerlo.
2: Admiras, no piques la de Hyrox.
1: Alguien a quien admiras al triple o al doble, querida Riva, porque eso atañe a Colombia al cuadrado, es la nota de Shakira y Maluma, para la cual George y yo nos vamos a callar el hocico, porque esta es tu nota, es lo tuyo, y para los que nos odian, nos vamos a quedar callados. Adelante, Riva.
0: No, nunca se callen, por favor, no me dejen sola en esto. Pero sí les quiero contar que hoy estamos de plácemes musicales, porque Maluma y Shakira regresan con una nueva colaboración. Hace 8 años que habían hecho Clandestino y habían hecho Trap para el álbum Shakira de 2016. En 2016 habían hecho también Chantaje, y pues ahora decidieron hacerle un homenaje al merengue, y el video está... lo que le sigue de hot, amigos. O sea, Shakira y Maluma están que se caen de los sabrosos en el video de Agua. Así que estamos viendo las imágenes en nuestro YouTube.
1: Oye, ahorita que dices lo del homenaje al merengue, no es cierto, no nos vamos a quedar callados. Ahorita,
0: por favor, no.
1: Ahorita que dices lo del homenaje al merengue, o sea, es a este señor que dice merengues y que uno se echa un volado.
2: Así
1: que...
2: empieza la rola, güey.
1: ¿Quiere usted gaznate o yo-yo, no?
2: Gaznate o yo-yo, gaznate o yo-yo. Así es el coro, güey, es la nueva rola.
0: Así es, oigan. Pues oye, si no chido. Es así tan parecida, pero está increíble.
2: Pero además, pues
0: es
2: que son sus super, wow. los bueno, ¿quién sería? O sea, ¿quién faltaría ahí, Juanes o quién, para que sea como los grandes de Colombia?
0: No, Carlos, yo creo Vives, que Carlos así Vives. Está bien.
2: Así.
0: Carlos Vives, pero le metería vallenato y esto es merengue. Entonces ya está la bicicleta con Shakira, que ya la hicieron. Entonces,
2: sí, es cierto, tienes toda la razón.
1: Bueno, pero
0: no, yo creo que está
1: ya
0: bien.
1: Tres con esta, ¿no?
0: Ya es su cuarta. Chantaje, Trap, Clandestino y esta que se llama Agua.
1: Ah, es que Trap no la contaba, yo no sé por qué, pero sí, lleva 4.
2: Oye, que yo alguna vez le dije arriba que a mí Shakira me gusta más con pelo oscuro. O sea, ya sé sí. que yo soy, ya sé que no, no tiene nada que ver, pero
1: bueno, a mí Shakira me gustaba más cuando cantaba Pies Descalzos.
2: Es que ahí, güey, ahí te acuerdas.
1: Si hablamos de, sí, de complacencias, sí, pues sí.
2: No, estábamos aventando, ya ahí lo aventé nada más. Es como un dato que es importante que la gente, que todo México se entere.
1: Que todo México se entere que George la prefiere oscura.
0: Wow. El pelo de Shakira.
2: El pelo.
0: De su cabecita. Bueno, sí, pero su cabecito.
2: Si crees que va a ser como esta canción, para ti, ¿es la canción que, o sea, representa chido a estos dos artistas o es es más experimental?
0: Yo siento que ellos ya se han dado como vuelo a la hilacha en el tema de explorar ritmos musicales. O sea, en Chantaje fue como muy urbano pop. Yo siento que Clandestino fue también más hacia lo pop. Y pues que ahora le anden al merengue está interesante. Y eso tiene que ver porque la canción iba a ser parte del disco de Maluma, el de Loco por Volver, que es como un homenaje a las raíces colombianas, a los ritmos como con los claro. que hemos crecido en Colombia. El merengue, lo urbano, la salsa, incluso hasta boleros. Entonces, pues está bien interesante que haya decidido invitar a Shakira para un merengue. Entonces, pues está interesante. O sea, el Juan Luis.
1: ¿Qué ganas de comer un merengue?
2: Sí, qué ganas.
1: Gaznate o yo-yo, ¿cuál?
0: Acá los espero. Acá los espero, porque para los que no lo saben, sí, yo estoy desde Colombia transmitiendo en un bonito foro digital de Caracol Radio. A quienes les damos todas las gracias del mundo, porque eso es lo lindo que tienen los 40, amigos. Estamos en todas partes del mundo y nos podemos unir para hacer esto. Así que Teníamos que mandar este shout out. Oigan, pero hablando de Maluma, también se convirtió en papá esta semana, por segunda vez.
2: ¿Qué? Ni sabíamos que estaba embarazada su mujer, oye.
0: Su señora, Susana, ya tuvieron Susana a su bebé. Susana. Se llama Orión, el bebé.
1: Susana Orión fue la respuesta.
0: Susana Orión.
1: Pero, ¡qué bárbaro!
0: ¡Ay, qué bárbaro! ¡Qué bárbaro! ¡Qué bárbaro! Me encanta esto.
1: La zanahoria. ¡Qué bárbaro!
2: Oigan, pero bueno, ahorita vamos a seguir hablando de todo esto. Vámonos a un corte.
1: ¿Vamos?
2: Regresamos. Esto es impresentable, es una disculpa. Así somos.
0: No, ¿cuál disculpa? Así somos.
1: No te disculpes por ser como eres. Te amamos,
0: sí,
1: George.
0: Así se llama esto.
1: Así es.
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4: Tras darse a conocer que Lady Gaga y Michael Polanski tuvieron a su primer bebé, ahora sabemos más detalles. El medio TMZ reveló su certificado de nacimiento. Se trata de una niña llamada Rose Vin Polanski, quien nació el 9 de junio del 2026 en el Hospital Montesinaí de Los Ángeles. 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La presidenta Claudia Sheinbaum y el presidente Donald Trump sostuvieron una llamada telefónica sobre temas comerciales en momentos en que los dos gobiernos buscan un acuerdo comercial en espera de una nueva ronda de conversaciones formales sobre el T-MEC, las cuales fueron pospuestas para el 28 y 29 de septiembre. 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Se registró el mayor decomiso de huachicol en el país en el actual sexenio. Autoridades federales y estatales aseguraron 59 millones de litros de combustible en el municipio de San José Iturbide, Guanajuato. Este decomiso equivaldría a llenar 371 mil barriles de Pemex. 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Rafa Márquez presentó de manera oficial su primera convocatoria como director técnico de la Selección Nacional para las fechas FIFA de septiembre y octubre, en donde México enfrentará a Colombia, Perú, Estados Unidos y Chile. Está integrada por 30 futbolistas, 16 formaron parte del equipo mundialista. Chivas es la principal base, aporta 6 jugadores. Soy Ipet Parga Ávila.
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9: 7:39. Gracias por seguir aquí. Mientras esperamos a Los Impresentables, te dejamos con una rolita más.

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1: Impresentables, estamos de regreso, son las 7:44 de la mañana en la hora del centro del país. Estamos muy contentos porque llegó mi parte favorita del día, que es regalar boletos. Y lo digo neta, me encanta dar boletos, me encanta regalar cosas y luego ver que lo intentan y fallan.
2: Es, lo más bonito es eso, ver el mundo arder, ver cómo lo intentan, fallan. Y me siento como diputado en meeting queriendo regalar cosas y luego a la mera hora, ¿qué creen? No les vamos a regalar nada, pueblo jodido. Pero no, aquí no, aquí es Los 40, la radio de los conciertos.
1: Aquí sí se dan, güey, aquí se los damos.
2: Sí se dan y además anda muy barco el MEMS, entonces.
1: Sí, MEMS últimamente anda bien barco, güey. Está regalando boletos por doquier. De hecho, ustedes, si se quieren llevar boletos, márquenos a los teléfonos, ojitos que son.
2: Márquenos, si usted vive en Ciudad de México o área metropolitana, márquenos al 55-51-66-8101. O bien, si usted vive en cualquier otra parte de esta hermosa República Mexicana, al 800-00-610-00. Y de igual manera puede mandarnos WhatsApp al 55-25-30-91-00. Esos son los teléfonos para que usted pueda tener comunicación con estos impresentables seres de inmundicia que somos nosotros.
1: Así es. ¿De quién vamos a dar boletos, Riva, ahorita?
2: Vamos, no está escucha, arriba, pero no bueno, nos escucha, no nos escucha.
1: Nos escucha
2: pero
1: ahorita, vamos a regalar. Vamos con, a dar unos boletos para De La Rose.
2: De La Rose.
1: De La Rose.
3: De La Rose.
1: Ah, ya estás aquí.
3: ¿Me escuchan? ¿Ya estoy?
1: Ya te escuchamos.
3: ¿Me escuchan?
1: Escuchamos,
3: ¿me sienten? Tiquitiquitín, tiquitiquitín.
2: Aquí estás, aquí estás.
3: Exacto, ya estoy. Pues De La Rose, para los que de pronto no la ubican, es una artista de Puerto Rico para el mundo. Nació en Mayagüez y bueno, pues, o sea, tiene muy, muy buenos rolones. Ha sido súper compositora. Tiene un EP llamado Mi Carpe Diem, que de verdad es una cosa loca, que salió en este 2026, ha colaborado con Quevedo, con Mora, con Mike Towers, con Omar Kurtz, con Raúl Alejandro, o sea, con Mercho, con todo el mundo. Entonces, pues tenemos boletos y vamos a jugar Adivina la Mentira, pero pues para eso ustedes tienen que marcar, porque va a estar en la Ciudad de México, ¿cuándo? El miércoles 23 de septiembre, es decir, el próximo miércoles, amigos, en el Teatro Metropolitan.
2: Y precisamente arriba tenemos llamada que quiere ganarse los boletos. Hola, hola, aquí Impresentables, ¿allá quién?
4: Hola, buenos días, Zaira.
2: Buenos días, Zaira, ¿cómo estás?
4: Bien, ya rumbo al trabajo.
2: Ya rumbo al trabajo. Me imagino que quieres boletos para De La Rose, si no, no nos estarías marcando en este momento, ¿verdad?
4: Así es.
2: Bueno,
1: ¿solo para eso? No, también, o sea.
2: Oye, también saluda,
1: ¿no? Ya me ardí, ¿cómo?
2: No seas maleducada, ah, o sea, sí, también, ¿no te importamos? Bonito. ¿No te importamos nada?
4: No, claro, me da gusto oírlo, siempre nos hacen las mañanas muy divertidas.
1: Eso. Muy bien. Ya con eso.
4: Qué
1: te
4: cool.
1: Llevas. No, no es cierto, no, tienes que.
2: Porque nos encanta que nos hagan la barba. Te llevas tus boletos.
1: No, a ver, te platico cómo está el cotorreo para ir a ver a De La Rose este miércoles 23 de septiembre en el Metropolitan. Nosotros te vamos a dar tres datos y tú nos tienes que decir cuál de esos tres datos es falso. ¿Estás de acuerdo?
4: De acuerdo.
1: Buenísimo. Entonces voy a comenzar yo con el primer dato del día, que es... Colaboró con Raúl Alejandro.
3: Muy bien. Voy con el segundo dato, que es... De La Rose trabajó de mesera por algunos meses.
2: Y yo voy con el tercer dato, y es que representó a Puerto Rico en los Olímpicos. Más específicamente, en los Paralímpicos. No, no es cierto, no, en los Olímpicos. Representó
1: sí,
2: a
1: güey. Puerto Rico. Ah, sí, no, compitió contigo, ¿no?
2: Compitió contra
1: yo
2: mí.
1: Gané
2: en... y yo gané en tener más síndrome de Down. No, no, compitió en los Olímpicos. Representó a Puerto Rico en los Olímpicos. Así es que, Zaira, ya te dimos los tres datos. Tú.
1: Por favor, Zaira, llévatelos por el
2: llévatelos
1: amor de Dios.
2: No, amor de Dios. Nadie quiere estos
3: sí.
2: boletos. No, no, no, es cierto.
3: Oh,
2: llévate estos boletos. Los datos ahí están. Eres una mujer inteligente y más deductiva que Sherlock Holmes. Por favor, dinos.
3: Vamos, Zaira, confiamos en ti.
2: ¿Cuál dato es más falso que la operación que se acaba de hacer nuestro querido esposo de... No, no es cierto, arriba. Te queremos mucho.
4: La opción 3.
2: La opción 3.
1: ¿Por qué crees que ella sí participa? No, no es cierto, sí, te los llevas tú.
4: Sí.
1: Te llevas los boletos.
4: Ay, qué bueno, qué emoción.
1: ¿Sí estás emocionada, neta?
2: Sí.
4: Sí, claro.
2: A ver que te, no nos estás mintiendo por convivir y eres alguien que nada más quisiera una despensa de frijol con gorgojo. Tarareame una canción de La Rose en este momento para ver que realmente eres fan, porque yo lo tengo que corroborar.
4: Ay, es que no sé cantar.
1: No, pero te voy a decir algo. Podías haber hecho lo que sea y ese güey no conoce ni una de De La Rose. Entonces,
3: exacto,
1: podías
3: claro,
1: haber hecho
3: exacto.
1: hasta el himno nacional, si quieres, y hubiera dicho que sí estabas bien.
2: Rata de dos patas, ¿no?
1: Oye, felicidades. ¿Con quién vas a ir?
4: Con mi esposo.
3: Muy bien.
2: Que es igual de fan que tú,
3: Zaira.
2: ¿No?
4: Sí. ¿Mandé, perdón?
2: Que es igual de fan que tú, de Rose. De
4: la, no,
2: de
4: no la, tanto, ¿verdad?
3: De La Rose.
1: No tanto. Pero tú te vas a ir a cotorear, lo importante. Es lo importante, no te preocupes. Muchísimas gracias por llamar. No cuelgues. Este fue, yo creo que hasta ahora, el más fácil que se ha ido, ¿no?
2: Sí.
1: El boleto.
2: Sí,
4: muchas gracias.
1: A ti, chido.
3: Ay, Saida, te queremos. ¡Mua! Besitos, abrazos. Gracias en serio por llamar a Impresentables. Y nos encanta que la estés pasando bien en las mañanas de los 40. Y pues qué bonito. Nos vamos a ir a una pausa, pero vamos a regresar con más en Impresentables. Recuerden que estamos totalmente en vivo en YouTube. Y ahí la charla, pues, está poniendo buenísima. Ya regresamos, Impresentables de los 40.
1: Los dejamos con 23 de febrero.

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1: 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La temperatura, 26 grados.
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0: estamos totalmente en vivo en Impresentables de los 40, siendo las 8:02 minutos. Les damos la bienvenida a todos los que recién se suman a este su hermoso programa, su hermoso morning, todos los días en los 40 con el George, con ojitos de huevo. Yo soy Riva Pop y juntos somos Impresentables. Hemos tenido un programa bien bonito, bien choncho. Se han discutido varias notas de entretenimiento bien interesantes, ¿no, mis chicos?
1: Ya sé.
2: Así es, traemos, ya despotricamos contra Alex Intec, ¿no?
0: Sí, una vez más.
1: Ya hablamos. Pero no es nuestra culpa.
2: No, no es nuestra culpa.
1: Es culpa de Alex Intec, sí. Es importante decirlo. No es nuestra culpa, es su culpa, pero aquí se ha platicado de todo. Ya se dieron boletos también para De La Rose.
2: Ya hablamos del estreno de Shakira y Maluma, su cuarta colaboración en dúo, esta canción llamada Agua. Y también ya hablamos, por supuesto, de el Ken de Lenny Kravitz.
1: Y tú, el Jerry Moa de la comedia, se dejó caer en
2: también.
1: Contra.
2: Yo soy el Jerry Moa de la comedia, por supuesto, porque también hablamos de Jerry Moa envolviéndose con la bandera cual Juan Escutia, y ellos la defendieron a capa y espada porque así son de hipócritas.
1: Oigan, pero vienen muchas cosas, y sobre todo, y más importante para mí ahorita, la neta, es que tenemos una gran sorpresa a todos los fans de Young Miko. 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
2: 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Por cierto, saludos a la banda que ya empacó su chicharrón en salsa verde en el Topper. Hoy es viernes Godín, viernes de Topper.
1: 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Sí. En YouTube estamos, si ustedes jálense también a las redes de YouTube de los 40, sí, sí, sí. Porque ahí ya nos están mandando banda sus fotos. Y el ojitos
0: estamos
1: va a ser
0: viéndolos.
2: Adivinen quién va a ser su honorable juez, porque sí, la justicia es ciega, hermano.
0: El ojitos los va a calificar y los va a diagnosticar, como lo estuvo haciendo esta semana. Pero es sí, verdad. Ya estamos viendo varios outfits de varios de ustedes que nos están enviando la inspo sobre cómo se irían vestidos para el concierto de Miko el 22 de septiembre en el Palacio de los Deportes. Están buenísimos sus outfits. Eso. Veo mucho oversize, veo paliacates, veo colores irreverentes, veo arcoíris, obviamente, porque Miko es una gran representante de la comunidad, y me encanta todo lo que estoy viendo. No va a ser una tarea nada fácil para nosotros, por lo que ya me estoy
2: y menos
0: anticipando.
2: Para mí. Pero sí,
0: para ti, posible.
2: Mucha pasarela, mucho la bla bla bla, mucho fashion, pero apúrense porque tienen hasta el lunes, no les vamos a dar todo.
1: Oigan,
2: el día.
1: Sí, nada más tienen hasta el lunes, sí, para que el ojitos decida aquí y les pueda decir a ustedes si se llevan o no estos dos boletos y el meet and greet, que va a estar muy chido conocer a Young Miko.
2: Fíjate, la experiencia que solamente los 40 México tiene para ti. Vas a ir al evento, obviamente, pero además tendrás acceso al meet and greet y poder fanear con Young Miko, casi como lo haría yo, que soy extraordinariamente, hasta dije extraordinaria, fíjate qué dislexia,
0: extraordinaria,
2: al mismo tiempo, extraordinariamente soy fan de Young Miko y de La Rose.
1: Oigan,
2: así soy yo.
1: Les voy a dar los teléfonos porque queremos que nos sigamos platicando del impresentema del día, Riva, que es ¿cuál? Repítenoslo.
0: Uy, el impresentema del día está muy, muy bueno porque, a ver, amores, ¿apoyar el berrinche de tu pareja o domar a la fiera?
1: Está
0: entonces
1: cañón.
0: Cuéntanos.
1: Amores.
0: Los dos extremos.
1: Eso. Amores, amores. Los teléfonos son 55-51-66-81-01 si estás en la Ciudad de México, si estás fuera, es el 800-00-610-00. Y por favor, mándenos,
2: por favor,
1: audios
2: de WhatsApp, audios a WhatsApp.
1: Sí. Al 55-25-30-91-00. ¿Por qué? Porque los vamos a estar poniendo aquí, discutiendo en vivo, para justo definir qué es amor. ¿Qué es amor?
2: El amor es ciego y yo soy amor, puro amor. Pelucón, quiero escuchar tu voz, insisto.
0: Queremos escuchar tu voz, no sabemos cómo va a sonar la voz de Pelucón, pero él es muy activo en nuestra transmisión de YouTube, donde también los estamos leyendo a todos ustedes. Por ejemplo, mire,

0: hablar con nosotros de la casa otra vez.
1: Sí, no, es el aficionado al bicho, al Cristiano.
0: Sí, claro.
2: Ay, que ayer hablamos contigo, sí.
0: ¿Qué onda, Jair?
2: Pues Jair, cuéntanos, pues, ¿qué opinas del dilema?
1: Pues está bueno, yo siento que depende mucho del berrinche. Si el berrinche involucra a terceras personas, yo creo que sí hay que como poner una línea. Si solamente es algo de un berrinche de pareja o de ella, ¿no? De que quiere hacer algo, comprar algo, no ir a algún lugar, pues igual y puede pasar.
2: ¿La apoyas?
1: Sí.
0: O sea, tú dices
1: sí,
0: mientras que
1: mientras no afecte
0: jalar
1: a una tercera persona, pues no hay problema.
2: Me parece muy muy sensato lo que está diciendo Jair, porque sí, o sea, pero con tercera persona también te podrías referir a si hay una tercera o tercero en discordia.
1: No, o sea, por ejemplo, que afecte a algún familiar, algún amigo, algo así.
0: Justifica tu respuesta, Jair, porque está siendo muy ambiguo, la verdad, estás diciendo cosas como muy genéricas. Háblame de un ejemplo más concreto, te estoy diagnosticando en este momento, no me hagas perder mi tiempo.
1: Por ejemplo, si algo que yo apoyaría sería un berrinche de que quiere algún lugar, alguna cafetería, algo así. No, eso sin problema.
3: Pues sí, porque pues vas a ir a cotorrear ahí también tú.
0: Pues
3: pero,
0: sí.
3: O sea, sería un berrinche donde te diga, ¿sabes qué, Jair? Al chile hoy no salimos, pero no, tienes algo importante con tus compas, tienes ganas de ir de fiesta y te decir, a ver, carnal.
0: Te no dije pregunta, no salimos.
3: Jair, no es pregunta, ¿no? Jair. Ven acá, siéntate aquí, Jair. Siéntate ya.
2: Y aquí te quedas.
3: Y aquí te quedas, cae.
0: Y no me rezongues.
3: Y no me rezongues, Jair.
0: No me rezongues.
3: Híncate. Ay, sí, ya de.
0: Bueno, y sobre todo, inca tu madre. No.
3: Ahí, por ejemplo, ¿eso es amor para ti, Jair?
1: Pues sería más que amor, temor.
3: Temor.
2: Sería
3: más,
2: exacto. Sería más temor.
0: ¿O qué tal que tu berrinche te dice,
2: Jair? Hay que decir algo, amigos.
0: Jair, quiero hacer un trío con mi suegro. ¿Qué harías en ese
1: momento? Ay, no, pues no.
0: Porque puede hacerte un berrinche por eso, Jair, ¿eh? George quiere que yo sea yo mismo y que sea impresentable.
3: Pero, exactamente. Gracias, ojitos, por favor, gracias.
1: A una tercera persona, entonces, pues no.
2: Ok, no, es no. Que, a ver, ¿tú eres de los que le da la razón en toda tu pareja, Jair?
1: No, en todo, pero normalmente sí, para no discutir.
0: Es que hombre inteligente sabe,
2: Jair.
0: Bueno,
2: yo voy a decir algo. No, espérate, voy a decir algo,
0: no,
2: mi ojito.
0: No, pero Riva, hay que regirse por la filosofía.
2: Si tú le das la razón, ojo, si tú le das la razón en todo a tu pareja para evitar una pelea, tú no tienes una relación, mi amor, tú tienes un contrato de paz bajo amenaza.
0: ¡Toma!
2: Y eso no se puede.
0: Jair.
2: Entonces,
0: estás
2: mucho ojo
0: bajo
2: con
0: el
2: eso.
0: Yugo del feminismo.
3: Oye, Jair, ¿te arrepientes de haber llamado?
1: Sí, un poquito, creo que terminando de esta llamada llamaré a mi novia y ya.
3: No, perdónanos, Jair.
0: Tienes un pase doble con la terapeuta María Laura Ruiz Rivas, que nos está escuchando. Ni sé quién es, pero me salió un nombre a terapeuta. Tienes un pase doble con terapeuta. Gracias, Jair.
3: No, Jair, gracias por llamar, carnal. Qué chido, aquí estamos siempre para ti, para terapearte y decir tus peores demonios al aire.
2: Para exorcizarte. Siempre la orden.
0: Aquí tenemos la cara del diablo.
2: Pero sí hay que decir algo, chicos, y es que siempre es, ay, sí, la ley del sí, mi amor. No, uno, en serio, si uno está en pareja, uno también quiere una pareja que le haga ver
3: yo
2: cuando
3: también
2: uno también la está
3: contigo,
2: cajeteando.
3: Riva. Siento que el mandil total es de lo más tóxico que existe también, porque es muy
0: depende,
3: falso.
0: Depende.
3: No, el total.
0: Depende,
3: no. Tú, a ver. No te, es que yo no te creo que seas, mandil.
0: Sí,
3: no
0: soy.
3: Te creo. Se creo 100%.
0: Se te ve,
3: güey. Pero te voy a decir algo. Debe de haber un momento donde te creo que pongas tú también.
0: Es que antes yo era muy pedero y más bien estoy como renovando, porque antes la hacía de pedo por todo. Era yo como el tío Chairo y el tío Fifi al mismo tiempo.
2: Ok, ¿no? Uy, o sea, qué fuerte.
3: Estás entonces, aprendiendo a ser empático.
0: Estoy
3: es diferente,
0: aprendiendo
3: wey.
0: A ser empático.
3: Pero eso es diferente a ser mandil total, porque el mandil total sí puede volverse un tapete nada más. No, ni siquiera
0: un
3: mandil ya.
0: Un pusilánime, dilo.
3: Exacto.
0: Un pusilánime.
3: Un pusilánime.
2: Puede volverse una jerga pisada, trapeada y humillada, así que no lo hagan tampoco.
0: Un
2: no
0: lastre,
2: sean esa persona
0: lastre,
2: que dice que todo.
0: Parásito.
3: No, lo importante de conocer y estar con tu pareja es tener una conexión psíquica, como la rola de Aitana que vamos a escuchar en este momento aquí en Impresentables, aquí en los 40. No se vayan.

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1: Viernesito sabroso en Impresentables y es momento, siendo las 8:24 minutos, de darle la bienvenida a @soycontadorcool. Él es Miguel Ángel Jiménez, el contador cool, porque sí, es viernes, sabemos que ya todos queremos irnos de fiesta, pum, a bailar, a pasarla rico, pero pues hay que hablar de cosas serias. ¿Qué pasa cuando tu contador de confianza se va, desaparece y a lo mejor tú confiaste tanto en esa persona que no tienes ni idea qué hacer con tus propias cuentas? Así que, Miguel Ángel, bienvenido.
2: ¿Cómo estás, carnal?
3: Muchas gracias. Un honor estar aquí con ustedes, George. Riva, gracias. Gracias, ojitos.
2: No, a ti, carnal, por existir. Y yo creo que, no sé si la Ouija sea una opción cuando tu contador se va.
4: Sí, bueno.
2: ¿Crees que la Ouija sea una opción para poder...
4: Opción A. Vayan a comprar una Ouija y hablen. Porque aparte, ¿qué pasó con tu contador? Nadie está preguntando, es un ser humano también. Oiga, los contadores son seres humanos, ¿verdad?
3: Se fue al concierto de Carin León, sí. Y ya no regresó.
4: Oye, carnal, muchas gracias. Pero justo tenemos esa duda. O sea, normalmente tu contador tiene mucha información personal tuya. Se siente raro, ¿no? Hasta cierto punto es como tus contraseñas. Sabe demasiado, sabe cuánto ganas. También el tema aquí en México de hablar de dinero es un tabú muy grande. Entonces, como que alguien sepa de ti tanto, da miedito. Entonces, ¿qué sucede cuando tu contador desaparece de la faz de la tierra?
3: No, y justo como lo comentas, George, o sea, se habla mucho a veces de la muerte, la tenemos presente si con alguno de nuestros familiares sucede algo. Uh-huh. O sea, entristece eso, obviamente, pero jamás nos pasa por la cabeza qué vamos a hacer si de repente nos deja de contestar el contador, si de repente ya no me manda los WhatsApp de que, oye, ¿qué onda con el estado de cuenta? Oye, ¿qué va a pasar? Y ¿sabes qué he visto? Porque sí me ha tocado que empieza a hacer la gente desidia. No, pues quién sabe, no es mi bronca, ¿no? Hasta que me busque el contador, yo voy a atender lo del mes de agosto, etcétera, ¿no? Entonces, creo yo que sí es importante porque te puede frenar tu negocio. Si son freelancers, la gente aquí que nos está escuchando, les pueden dejar de pagar los clientes. Si trabajas en una empresa, te puede dejar de pagar la empresa. O sea, sí tiene como una trascendencia.
4: No, claro, tiene una consecuencia terrible, de hecho, en todo caso.
2: Y eso que mencionabas es todo un tabú porque, por ejemplo, te voy a platicar, mi querido Miguel. Mi esposa tuvo, o sea, su mamá mandó llamarla a ella y a su hermana, así como una plática seria, como si fueran a platicar de sexualidad. Y primero, responsablemente, les habló de contabilidad que de sexualidad. O sea, primero que nada, mi esposa sabía de impuestos y después, pues yo la embaracé a los 26 años, ¿no? Porque obviamente, pero primero es lo primero.
4: Nadie le dio la otra plática.
2: Nadie le dio la otra plática. Entonces, primero es lo primero. Primero es saber qué onda con el SAT. Mira, yo al día en mis declaraciones, le mando un beso y un abrazo a Gaby, mi contadora. Al día en mis declaraciones, pero luego entré bien tarde los estados de cuenta, pero lo que nunca entregué tarde fue los espermas en la intimidad, ¿no?
4: Mira, yo nunca creí que íbamos a terminar hablando de los chavos de ojitos en el tema de contaduría, pero ¿qué crees que tendríamos que hacer como un... algo que es un must para todos los otros como pues gente que cobra?
3: Fíjate que ahorita lo que comenta ojitos, creo que es algo bien, bien interesante porque no se habla ni en las universidades, ni en ningún lado del tema fiscal. En la universidad que sea, ¿eh? O sea, creo que sí es muy importante que existan espacios y que las universidades empiecen a incorporar temas del SAT, de impuestos.
4: ¿Por qué será que no sé? ¿Por qué? O sea, ¿será hasta les conviene que no sepamos o no?
3: No, yo creo que es el tabú. Yo creo que es el tabú y que poco a poco, pues obviamente la autoridad empieza a apretarnos a todos y vamos a tener que documentarlos, ¿no? Y creo que es bueno.
1: Entonces, claro. Yo tengo una pregunta, Miguel Ángel.
3: Dime.
1: Y es que al SAT no le podemos decir, ay, oye, ¿qué crees? ¿Me das chance? Es que se murió mi contador. Es que, ay, ¿qué podemos hacer nosotros también para estar enterados de nuestra información? Porque muchas veces el contador es el que saca todo, tiene la de firma, tiene mi folio y yo no tengo ni idea de la contraseña ni siquiera. Entonces, ¿qué hacer?
3: Justo arriba. Mira, las recomendaciones parecen sencillas, pero estoy seguro y me van a levantar la mano si de las recomendaciones ustedes la están haciendo.
4: Ok, va.
3: La recomendación número uno es, a ver, tener el expediente de la firma electrónica y de la contraseña.
4: Sí.
3: Levante la mano quien lo tiene.
4: Y no, yo sí lo tengo.
1: Yo sí tengo el mío también.
3: Y levante la mano quien ha accesado, porque una cosa es tenerlo y otra cosa es, sí, sirve esta contraseña. Sí, es cierto. Lo que está en la memoria USB. O sea, que se metan literal a la página del SAT, porque...
4: Yo cuando me aburro, me meto a la página del SAT. O sea, me meto como que diario...
2: ¿Estás entre jugar Candy Crush y ver la página del SAT?
3: Yo siempre estoy aburrido.
4: Tu diario estás aburrido, güey.
2: No juega Candy Crush.
4: Ah, no, yo sí lo hago. Fíjate que sí lo digo porque yo hago mis facturas, entonces. Ah,
3: ok. Súper. Sí. Bien. Pero mucha gente nada más tiene la memoria USB y dice, ahí está. ¿Quién sabe si funcione? ¿Quién sabe si esté vigente? ¿Quién sabe si la contraseña que puse jaló? Entonces, les recomiendo que sí se metan. No está difícil, ¿eh? Nada más es meterse. Y tú lo haces.
4: Es que ahora ya es más... Ajá. Antes era imposible. Sí, correcto. O sea, la verdad es que sí cambió. Antes realmente era algo que ajeno, ¿no, güey? O sea, ojitos, ni siquiera pensar en hacer tu propia factura.
2: Por
4: era
2: supuesto.
4: Algo, ahora ya cambió un poco. Y la
2: yo la verdad sí tengo contadora, perdóname. O sea, no, yo nunca he hecho mis propias facturas. Pero conozco el proceso.
4: No, yo también tengo, pero...
2: Conozco el proceso.
4: Está sencillo, güey. Claro. Te juro, cambió. O sea, sí es algo nuevo que se siente mucho más liviano ese proceso, ¿no?
3: Correcto, correcto. Entonces, esa sería como la primera recomendación. Entrar al sistema arriba y luego ya después tener como ese expediente. La e-firma se renueva cada 4 años, entonces también ténganlo presente, agéndenlo,
4: okay,
3: para que no tengan que ir al SAT a cada rato, ¿vale? La segunda, ¿qué le piden a su contador? A Gaby, a tu contador.
4: Una NUD. Ay, no, no es cierto.
2: ¡No!
4: ¡No, no! ¡Ey!
2: ¡No, perdón, no!
3: Que
2: no,
3: les mande el acuse y el contenido de las declaraciones.
1: Porque mensual, a veces, sí. Porque Artur me lo manda mensual.
3: Sí, porque a veces nada más nos mandan como la línea de pago, como el acuse, y el contenido es lo que va haciendo como esa historia tuya en el SAT, ¿no? Para el día de mañana que esa transición, que uno lo quiera, pase, pues pasas todos esos contenidos. Es cierto, uno puede accesar con la página del SAT, pero puedes hacer más rápido todo. Oye, aquí están todos los contenidos de la declaración desde enero hasta agosto. Entonces, es un PDF, ¿eh? Es un PDF, ¿no?
4: Pero es que ya PDF me da miedo a mí todos, ya.
2: No. Ahora, ¿qué opinas tú, mi querido Miguel? ¿Qué opinas tú, por ejemplo, de estas personas? Yo no me han contado, ¿eh? Yo conozco un amigo, no lo voy a quemar, pero saludos a Juanito, ¿no? Que de repente llega a las gasolineras y dice... Véndeme tus tickets de factura. ¿Qué opinas tú de esa gente mañosa, triquiñuelosa?
3: Son prácticas que se daban. Yo creo que la autoridad hoy en día empieza a apretar todo eso. Un requisito, por ejemplo, para la deducción de las gasolinas es que esté pagada con tu tarjeta. No sé si se sabía ese dato. Entonces, precisamente lo hacen para eso, Riva. Ojitos, de que ya no tengas tú que... No, la gente a veces hasta se iba a los tickets tirados, ojitos. O sea, yo me dejaban historias de todo.
4: Sí, claro.
3: O sea, afuera de los supers y agarraban los tickets y le dije, ¿y esto qué? Si tú ni bebés tienes.
4: Hermano. Eso sabes.
3: y me decían, sí, claro. Dedúcelo. No, espérame. Podemos deducir muchas cosas, pero cada cosita tiene su regla. Y eso puede ser otro tema. ¿Qué podemos deducir?
4: Sí, claro. Sí. ¿Ah? Ok, también aquí, yo insisto, hay un tema como que el tabú que existe en esto es como un repele inmediato, pero no. Ustedes dense la oportunidad, dense chance de entenderlo, porque les va a aliviar la vida muy cañón. Y también los contadores creo que tienen un poder sobre su cliente, porque como no entendemos todo, a veces nos alejamos un poco de querer entender y de hablar con ellos. Pero platiquen, hagan preguntas, ¿no? También.
3: Bien valioso lo que dices, porque... La cercanía con tu contador o con tu asesor fiscal creo yo que es lo que te puede hacer más ahorrar impuestos. ¿Por qué? Porque el hecho de que te entienda dónde operas, cómo generas ingresos, cómo todo, es donde puede entenderte arriba de qué es mejor para ti como una estrategia fiscal, ¿no? O sea, que permita la ley, porque la ley permite 1,000 estrategias fiscales. Entonces, pero te debe conocer. Pero justo eso que dices, qué hueva el conta, qué hueva, no me quiero acercar.
2: Números, ¿no? O sea,
1: yo tengo una pregunta, Miguel Ángel, y es muy importante recordar, estamos conversando con Miguel Ángel Jiménez, él es el Contador Cool, en redes sociales lo encuentran como @soycontadorcool en TikTok y en Instagram @contadorcool. La pregunta creo que de base también es, ¿cómo elegir un contador? ¿Qué tenemos que preguntarle al contador cuando nos vamos a entrevistar con él para que pues sea nuestro contador? O sea, ¿qué es esas cosas que también nosotros tenemos que tener listas para preguntar darle al contador?
3: Sí. Yo creo que confianza es lo primero, ¿no? Como cuando a lo mejor con tu asesor de seguros, o sea, que te genere ese vínculo de confianza, creo que es muy importante. Voy a conectar un poquito con colegas porque a veces la gente me empezó a tirar mucho hate cuando empecé yo con el tema de las redes sociales, ¿eh?
4: ¿Por qué?
3: De los mismos colegas.
2: ¿Por qué te tiraron hate?
3: Ahí te va. Porque desgraciadamente el contador está como en esta parte de que se tiene que hacer el cuadrado, el elegante, ¿serio? El formal, claro. El marcar sí. esa distancia, ¿no? Entonces, que
2: pero
3: yo
2: justo por eso no se acerca a la gente,
3: justo,
2: ¿no,
3: exacto, ese es el sí. principal error.
4: O sea, romper el personaje. Tú lo que quieres sí. es como decir, oigan, somos humanos, somos seres humanos.
3: Claro, y es la realidad, pero o sea...
4: Sí, no tienes toda la razón, sí. Y, ahora, yo insisto, o sea, creo que...
1: y dar información.
4: Exactamente,
1: eso
4: sí,
1: es
4: perdón.
1: Es importante.
3: Justo, y por eso, si no hay esa cercanía, pues imagínate, si se muere tu contador, te va a valer, o sea, ni te vas a dar cuenta. Y pueden pasar 3-4 meses
4: y no sabes nada.
3: Y no te diste cuenta. Y no es como que el SAT, ojitos, te vaya a decir, oye, pues te voy a dar chance de prórroga porque se murió tu contador.
2: No, y además, el señor no puede ver, entonces a lo mejor no está enterado. Si no ve lo que se traga y lo que se gasta,
4: no, y aparte,
2: ¿qué pretexto
4: también
2: va a tener, no?
4: Insisto, importante, ¿qué pasó con ese contador? ¿Por qué se murió, güey?
2: Ah, bueno, porque andaba... con la
4: No, también por andar de mañosos.
2: Andaba
3: andaba de fiesta.
2: Andaba de fiesta.
4: Oye, Miguel Ángel, regresa, está muy chido platicar. Justo me gustó el tema que puso ojitos respecto a qué se puede y qué no se puede, cuáles estas prácticas que muchas bandas hace para salirse con la suya. Digo, vale la pena platicarlo porque hay veces que creemos que está bien y simplemente estás hasta rompiendo la ley. Entonces, es importante que sepamos. Miguel Ángel, síganlo en sus redes, @contadorcool en TikTok. Soy Contador Cool. Regresa, compa. Muchas gracias por venir.
3: Claro, encantado. Yo gustoso de estar aquí con ustedes, que les manden preguntas y aquí las contestamos todas.
4: Perfecto.
1: Yo voy a decir algo. Yo voy a decir mejor que se quede nuestro querido Miguel Ángel con nosotros en nuestra
2: transmisión. Ya lo estás corriendo, George.
1: No, sí, yo no estaba corriendo, no. Yo quiero que se quede para que ustedes que están enviando sus dudas en YouTube, pues las vean resueltas. Estamos con Miguel Ángel Jiménez, el contador cool. Vamos a continuar en nuestra transmisión de YouTube en Los 40 México. Pero nos vamos y regresamos prontico. No se lo pierdan. Vamos a escuchar una canción que a mí sí me gusta. La de Pompas de Jabón.
4: Ay, no. Bueno,
2: no.
1: Sí. Gloria Trevi, te amamos.
2: No.
1: Pompas de Jabón, Gloria Trevi, impresentables.
4: Venga.
2: Qué bueno que no la vas a...

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4: Shakira sigue siendo historia. Esta noche inicia su residencia en Madrid para cerrar las Mujeres Ya No Lloran World Tour con 12 fechas programadas. Para este espectacular fin de su gira se construyó el Macondo Park, un parque temático con 8 pabellones en un espacio de 220 mil metros cuadrados que incluye un estadio temporal para 55 mil personas y un complejo dedicado a actividades y experiencias culturales, lúdicas y gastronómicas.
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4: Recuerden que mañana 19 de septiembre a las 12 del día, tiempo del Centro de México, se realizará el segundo simulacro nacional 2026 para evaluar la participación de reacción de autoridades y ciudadanía. Participarán las 32 entidades.
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4: Google lanzó el Instituto DeepMind, una nueva plataforma dedicada a reunir investigadores y pensadores para debatir sobre el desarrollo, la seguridad y las consecuencias de la inteligencia artificial en momentos en que los principales laboratorios tecnológicos buscan avanzar, pero también crece el debate sobre cómo controlar los posibles riesgos.
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4: Con Toluca como líder, este viernes inicia la jornada 9 del torneo Apertura 2026 de la Liga MX, en donde sin duda el partido más esperado es el Clásico Nacional entre América y Guadalajara, que se jugará mañana a las 21 horas con 15 minutos en el Estadio Banorte. Las Águilas están en busca de su victoria número 100 frente a las Chivas. Soy Ivette Parga Ávila.
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1: 8 de la mañana con 47 minutos, tiempo del centro de México. Impresentable de la radio, impresentables el George, Riva Pop y Ojitos de Huevo, que acá les habla. Y llegó el momento, uno de nuestros momentos favoritos, llegó el momento de escuchar los impresentables audios de WhatsApp opinando sobre nuestro dilema, querida Riva.
2: Me encanta que vamos a tener ahora impresentaudios.
1: Impresentaudios. Y es que
2: los impresentaudios. Y es que el dilema de hoy está bueno. Amor es apoyar el berrinche o aterrizar a la fiera. Me gustó que cambiamos la palabra domar por aterrizar.
3: No, a mí me
2: siento
3: gustó,
2: que
3: a mí
2: me
1: gustaba más domar porque
2: gustaba,
1: sentía domar, cositas.
3: Sí, bueno, yo también, estaba chido
1: domar. Cositas.
2: Entonces, domar. ¿Amor es apoyar al berrinche o domar a la fiera? ¿Qué opinan eso, nuestros oyentes? ¿Qué opinan nuestros impresentables? Pues vamos a escucharlos.
4: Amor es controlar a la fiera. Pero esto no necesariamente quiere decir que le estás contradiciendo, sino debes de hacerle pensar que le estás apoyando el berrinche, pero realmente estás haciendo un control de daños para que la situación no se salga de control.
1: Ah,
4: eso,
2: wow,
4: es, lleva mucho trabajo de conocimiento de tu pareja, de comunicación y de mucha inteligencia. Saludos desde León, Guanajuato.
1: Carnal. Me encanta desde neón, desde que dijimos lo del neón, ya es neón. Pero oye, eso neon, no es como, foto, eso no es como darle el avión, no es como manipulación un poco.
3: Siento que es un tema de Suiza, apaciguar, ¿no? Como ser neutral, güey.
1: Okay.
3: Porque
1: sí,
3: lo que él decía era como, entiendo perfecto a mi pareja, la entiendo también, que puedo generar la empatía de qué está sucediendo con ella, o sea, entiendo, pero sí, juego el juego para yo también ganar y no crear más berrinche, ¿no?
2: Es que yo siento que está bien cuando uno llega un momento en el que cede, cuando uno ya tiene que decir, ok, me quiero ganar esta pelea por decir que tengo la razón, o más bien cedo y luego en un momento en el que estemos ya con la cabeza fría podemos hablarlo. Siento que suena un poco estratégico como sí, lo contó super, nuestro impresentable.
3: Sí, súper, súper
1: estratégico. Estaba más estratégico que las estrategias fiscales de nuestro contador cool.
2: Exactamente.
3: Sí, exacto.
2: O sea, se fue muy estratégico, no, pero sí siento que uno muchas veces prefiere un buen arreglo que un mal arreglo que un buen pleito.
3: Estoy contigo, Riva, totalmente. Siento que ahí es lo que estaba diciendo nuestro impresentable de Neón. Pero tenemos otro audio, vamos a escucharlo y a ver qué opinan ellos.
5: Hola, impresentables, buenos días. Yo digo que no se deben de apoyar los berrinches porque tienden a escalar y a meterte en muchísimos problemas. Así es de que no, desde un principio cero berrinches, ya estamos grandecitos.
1: Eso.
5: Y si vas a seguir en esas, regrésate al kinder. Pero
1: eso.
5: No.
1: Póngase el pañal que ya lo trae usted cagado y regrésese al kinder porque ya estamos grandecitos. Le doy toda la razón a esta impresentable porque sí, yo creo que una cosa es, digo, no somos perfectos, somos humanos, tenemos diferencias, tenemos ahí desencuentros, ¿no? Lo cual es normal, pero de eso a berrinches, pues no, los berrinches nomás lo hacen los niños, ¿no?
3: ¿Y no crees que un buen berrinche en una relación de alguien es una pequeña infección que se puede ir creciendo con el tiempo? O sea, como que se queda ahí, güey. O sea, como que crece, sí. O sea, si no la cuidas, es un resentimiento, güey.
1: Claro.
3: Es un resentimiento que sí, puede, ¿no?, eventualmente terminar con la relación porque es como, ¿sabes qué? ¿Te acuerdas cuando en el 2021 no pagaste,
2: claro,
3: tu IVA?
2: Claro,
3: ¿sabes? Claro. Pero sí,
2: me parece.
3: Es como, algo que
2: sí,
3: se puede
2: estoy
3: crecer,
2: totalmente,
1: ¿sí?,
2: de acuerdo.
1: A veces
2: sí, se puede crecer y escalar.
1: Y por no hablar, sí, las cosas, termina llenándose, como decimos acá, el buche de piedritas, ¿no?
2: Eso está muy feo. Además que hay, sobre lo que decía nuestro impresentable, si uno le dice sí y acata todos los berrinches de la pareja, pues ya luego el día en que le digas que no, va a ser un súper problema. Entonces está muy bien esa postura de no apoyar los berrinches, sino también hacerle caer a la persona en cuenta cuando, oye, pues es que esto no tiene ni pies ni cabeza. Entonces, muy bien por nuestro impresentable. Sí. Tenemos más audios, ¿no?
3: No, ya no tengo, pero ya no tenemos más audios ahorita, pero lo que sí quería decir, porque quería como comentar del, sí, el tema, somos adultos. Qué cañón eso, ¿no? O sea, como que cuando avientas ese argumento en una conversación, duele, güey, ¿no?
1: Es que es difícil hacerte la idea de que ya eres adulto, ¿no? Yo creo que todos tenemos de repente este miedo a crecer. ¿No les pasa a ustedes? O sea, sobre todo nosotros que estamos como tan expuestos al público, de repente todo el tiempo estás siendo niño, ¿no?
3: O sea, y más como tanto. La generación millennial, ¿no? Tú que también, o sea, los tres somos la misma generación, sí, que tenemos esta constante, o sea, hemos crecido juntos todos y hemos visto cómo la gente que tenía nuestra edad, nuestros papás cuando tenían nuestra edad, eran otro tipo de adultos, ¿no? Otra relación totalmente. Y ahorita ves a las relaciones con tus compas y demás, y se trata de verdad 100% diferente a como eran ellos antes.
2: Vamos, estoy totalmente de acuerdo.
1: Un corte y regresamos en la mañana más impresentable de los viernes. Estás en los 40 México, Riva Pop, El George y Ojitos de Huevo. Ahorita regresamos.
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6: 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La temperatura, 27 grados.
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1: Qué rico que ya es viernes.
2: Ya sé, arriba es viernes. Es viernes, ojitos.
3: Es viernes, hoy sí, el cuerpo lo sabe. Ya, ¿cuál cuerpo lo sabe? Ya somos unos señores.
2: Sí,
3: yo
2: wey,
3: lo que
2: sí.
3: quiero es irme a tirar a mi cama con mi hijo a ver partidos de fútbol.
2: Pero entonces sí lo sabe, ¿no? Es como de, pues ya sabe que vas
3: sí,
2: a aflojar, güey.
3: Ya.
2: Oiga, pero ya. Llegó el momento de los boletos para Moenia. Porque, ¿se acuerdan que vino Moenia?
1: Sí, bueno, pues vino el jueves Moenia, pasado.
2: Exacto, nos platicó que van a estar en el Palacio de los Deportes. Y pues nos dejaron unos boletos que estamos. Que vamos a regalar ahorita ya.
1: Vamos a regalar estos boletos. Ya lo saben, adivina la canción de Moenia. Es muy sencillo. El Mems, ya sabemos que es la persona.
2: Mems, ¿vienes
1: más
2: barco?
1: Barco.
2: ¿Vienes barco?
1: ¿Vienes barco
2: Mems?
1: No vienes barco Mems.
2: Siempre, güey. Sí.
3: Tiene más barco que el Titanic y el crucero del que se aventaron unos mexicanos en Brasil.
2: Wey.
3: Así de barco.
2: Referencia del 2014, ¿no?
3: Dice del 2014,
2: güey. Uh-huh. Sí, claro. Bueno, pues
1: porque
2: ustedes
1: no
2: ya
1: se
2: saben cómo
1: en
2: funciona.
1: Esta cabina.
2: No se olvida. Ya saben cómo funciona. Les vamos a poner el fragmento de una rola de Moenia chiquitico. Y ustedes nos tienen que decir qué rola es y se llevarán un pase doble para ver a Moenia este 24 de septiembre en el Palacio de los Deportes. Aquí dice que la canción es. Ah, no es cierto, casi la riego. Casi la riego, no es cierto. No. Tenemos llamada. Les recuerdo los teléfonos para que nos marquen. 55-5166-8101. Y si están en el interior de la República, ojitos.
3: 800-00-610-00.
2: Colecuá. Y el WhatsApp es 55-25-30-9100 para que nos echen sus audios para ahí y los pongamos aquí y nos burlemos de ustedes.
3: Por supuesto que sí.
2: Tenemos
1: no,
2: llamada.
1: Con también. Ustedes.
2: No, con ustedes.
3: ¿Tenemos ustedes, llamada? Ustedes, somos
2: venga,
3: feos.
2: Tenemos una llamada ya para los boletos de Moenia.
1: Me encanta. Hola, hola, impresentables aquí, allá quién.
4: Hola, ¿qué tal? Buen día, habla Dulce.
3: Ah, qué dulce voz, propia. Dulce, eso. Sí, se oye así como muy dulce.
4: Sí, lo soy.
2: ¿De dónde nos marcas, Dulce?
4: De Toluca, Estado de México.
2: ¿Toluca?
3: Ándale, la capital del chorizo.
2: Oye, qué chido que estás en Toluca, qué chido que... ¿Vas para trabajar ahorita? ¿Dónde vas?
4: Sí, de hecho ya voy terminando, voy de regreso a casa.
2: No manches, ¿cómo terminando? Son las 9.
3: ¿Qué, cómo es tu trabajo? Cuéntanos, por favor.
4: Es que soy enfermera, entonces trabajo muy, muy, muy temprano y a veces turno nocturno.
2: Oye, no manches, neta, un abrazo a todas las enfermeras del mundo, muy necesarias, y un beso también en el cuello.
3: Ay,
2: sí.
3: Ay. No, ojalá venga una y me inyecte pronto.
4: Inyecciones gratis, no, ¿eh?
2: Oye, ¿te gustaría ir a ver a Moenia este 24 de septiembre al Palacio de los Deportes?
4: Sí, me encanta Moenia, la verdad.
2: Bueno.
4: Es una de mis bandas favoritas.
2: Bueno, perfecto. Entonces lo que vamos a hacer es aventarte un pedacito de canción y tú nos dices qué onda. Echen el pedacito de rola. Vamos. ¡Holo! ¿Otra vez viene alterado, Mems?
3: ¿Qué pasó ahí, eh?
1: Exorcizado.
2: Viene alterado de nuevo. ¿Sabes qué canción es o no? ¿Se fue?
1: ¿Dulce?
3: Hola, Dulce.
2: Dulce.
3: Dulce se ha puesto ácida porque no está más con nosotros.
2: Ácido. Ok. Venga, vamos con la siguiente llamada porque Dulce...
1: Sí.
2: Pues, Dulce esté bien porque
3: se volvió amarga. Hola, Dulce, ¿quién anda por allá?
5: Hola, soy Juan Carlos.
3: Juan Carlos, ¿cómo estás? ¿Estás listo para la dinámica para ganarte boletos para Moenia?
5: Eso creo.
3: Eso crees, muy bien. Escuchaste la rola, Mems anda muy barco, te la va a dejar ir y tú vas a tener que aflojar.
5: Ay. Órale.
3: ¿Ah? Ok, échamela a mi Mems.
2: Órale, sí está, sí siento que está dificilita, ¿eh?
1: Sí, no es de las comunes.
5: No la conozco.
2: ¿No la conoces?
3: ¿No la conoces? No.
1: ¿Otra oportunidad?
2: ¿Le damos otra arriba?
5: Sí, por favor.
1: Sí. A ver.
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5: Que hay otra obsesión. Y es que siempre que te...
3: A ver, papacito, no es la Academia ni La Voz México aquí, ni juguemos a cantar. Está muy bonito que la estés cantando, pero ¿cómo se llama la rola?
5: Déjame entrar.
3: Ay, te dejo entrar porque... ¡Sí!
2: ¡Bien, güey! ¡Te los llevas, compa!
1: Juan Carlos, te llevas tus boletos para ver a Moenia el próximo 24 de septiembre. ¡Siu!
2: ¡Siu!
3: ¿Con quién te vas ahí?
5: Con mi novia.
3: Mi querido Juan Carlos Ronaldo, ¿con quién?
5: Con mi novia.
3: con tu novia.
2: Venga, échale, qué chido, disfruten un buen y ojalá ella también te deje entrar. Te mandamos un abrazo, no cuelgues porque te llevaste tus boletos para Moenia.
5: Muchas gracias.
2: Qué chido, compa. Un impresentable más, ojitos.
3: Ojalá lo dejen entrar, ¿verdad? Porque sería muy catastrófico que la va a llevar a ver a Moenia y que no lo dejen entrar. Así al mi George.
2: Oigan, pero les recordamos a todos, Riva, el tema del impresentema del día.
1: El impresentema del día, que ha estado buenísimo el día de hoy. Amor es acolitar los berrinches.
3: ¿Acolique?
1: ¿Cómo?
3: Acolitar.
1: Acolitar. O sea, ¿no han escuchado esa palabra?
2: No, o sea, sí, pero está buena.
3: Es que lo dijiste en viernes a las 9:00 de la mañana.
2: No, pero se volvió muy, lo volvió muy fino.
3: Sí,
2: arriba,
3: acolitar,
2: ¿no?
3: Acolitar.
2: Acolitar el berrinche.
3: Si usted es acólito o alcohólico, pues llámenos.
1: Es su día, definitivamente, el viernes. Oigan. Pero... ¿qué?
2: No, pues nada, les dejo nada más el teléfono para que los marquen y nos digan y nos manden el audio, por favor, al 5525309100. Ahí es el WhatsApp donde usted nos va a mandar el audio y si usted quiere acolitar un berrinche, nada más nos lo deja ahí muy clarito, ¿no? Vámonos con una rola.
3: Claro que sí, alguien que acolita mucho musicalmente hablando es Mike Towers. Esto es Carita Feliz, estás en Impresentables de los 40.
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1: We are back, Impresentables. Estamos aquí en vivo desde la cabina de los 40. Este viernes a las 9:19 de la mañana, tiempo centro. Muy cotorro todo el tema. Les recomiendo neta mucho que sí nos den chance en YouTube porque
2: sí, es muy divertido.
1: Acaba de pasar una histórica con Riva.
2: Un bonito colombianazo.
1: Un bonito colombianazo, así que si ustedes quieren saber qué sucede, váyanse a YouTube. Está muy chido, pero tenemos a los Impresentables del día, ojitos.
2: Así es. Es esa gente que pues decide ser impresentable por voluntad propia, ¿no? Mi querido George.
1: Simón, lo que sucedió ahorita y que es algo que ha estado circulando en redes seguramente, esta dama impresentable que se llama Vanelly Zavala Hernández, según esto, que
2: organizaba. Y sí se la turbó.
1: Sí, ¿no? Sí. Según esto, es una historia bastante surrealista. Dice que esta mujer identificada como Vanelly organizaba tandas en Juárez y fue señalada por varios participantes porque presuntamente dejó de entregar dinero y artículos que ya habían pagado. De acuerdo con los afectados, el monto pendiente podría rondar al millón de varos, güey.
3: ¿Por qué?
1: Un millón de varos, según esto. Hasta ahí es una historia de posible estafa. Pero después ocurrió algo muy extraño, porque comenzó a circular en Facebook una esquela, güey, anunciando que Vanelly había muerto y que sería velada en una funeraria de las...
2: ¡Tracas!
1: Así que pues toda la banda afectada empezó a sospechar, contactaron a la funeraria y aquí viene lo que sí está confirmado. El establecimiento salió públicamente a aclarar que no tenía ningún servicio funerario contratado a nombre de esta mujer. Y días después, Vanelly reapareció viva, güey.
2: No.
3: Resucitó al tercer día, Vanelly.
1: Sí, pero aquí el tema es que ella negó haber fingido su muerte y aseguró que las esquelas habrían sido creadas por alguna de las propias clientas, güey. O sea, como que todavía tiene más layers.
2: No, pues esto es gente estafadora,
1: sí,
2: ¿no?
1: Claro,
2: o sea, yo creo que es un modus vivendus de esta persona en... Pues hacer ni las tías que le entran a la tanda, ¿no? O sea, sí. De repente tu tía te deja de hablar.
1: Exacto,
2: o se inventa una pelea con un primo que no te hizo nada. Pero ya fingir tu muerte, eso
1: pues mira,
2: ya es un modus vivendus.
1: Aquí es lo que se está diciendo respecto al tema. O sea, no está confirmado que ella haya fingido. Es muy probable, ojitos, como bien dices, porque pues, son modos operando de varias bandas. Lo que aquí sí se dice es que cuenta que la mujer que fingió su muerte para no pagar la tanda, o sea, hasta ahora no está comprobado que ella lo haya organizado, pero lo más probable pues, es que sí haya caído en un fraude, ¿no?
3: Pues están diciendo que a lo mejor la tandera no obró solita, que junto a ella en este esquemita estaban su esposo y una amiga. Y estamos viendo en nuestra transmisión de YouTube las imágenes de la esquela de Vanelly, como si se hubiera fallecido. Se me hace muy turbio tú hacer de pronto un día muerte. Y me parece aún más curioso el comunicado del lugar de funerarias que dice: Vanelly Zavala no se está velando en nuestras instalaciones, en negrita subrayado y en la mayúscula más grande que se puede.
1: Oye, pero la neta es que si es la mejor manera de salirte de todos tus problemas,
2: ¿fingiendo tu muerte?
1: Haciendo checkout.
2: Si no, pregúntale a Juan Gabriel. Ay, ¿sí?
1: Exactamente, güey. No, sí, para que veas, ya no pagas nada. El tema
3: yo
1: es
3: le perdonaría
1: que...
3: todo a Juanga.
2: Yo
1: sí,
2: también. Yo también.
1: Bueno,
2: también.
1: No todo.
3: El SAT,
1: no todo,
3: le perdonaría.
2: ¿Qué no le perdonarías tú?
1: Híjole, muchas cosas, sí, la verdad.
2: Que también te hubiera dado un...
1: ¿Un qué, ojitos?
2: Un becerro.
3: ¿Qué?
1: No, eso ¿no? Sí, no, no tengo bronca, pero no, en realidad pues, siento que no todo. Juan Gabriel, un tipazo, pero está viviendo en España, ¿no?
2: Oye, cálmate, Joaquín.
1: ¿No? ¿No se acuerdas
2: eres
1: que
2: tú
1: salió?
2: Como don Joaquín Muñoz, aquel personaje que apareció... Diciendo que Juan Gabriel le hablaba todos los días, ¿no?
1: ¿Te acuerdas, güey? ¿Te acuerdas?
2: Que le mandaba mensajes de WhatsApp.
1: Ah, la verdad es que Juan Gabriel ya se nos fue.
2: Ya se nos fue.
1: ¿Ya para qué le hacemos? Ojalá estuviera vivo. Ojalá.
2: Dios quiera. Y
3: eso sí es cierto.
1: Así que
3: Dios lo tenga su gloria.
1: De impresentable del 1 al 10, ¿cuánto le pones de impresentable a esta dama?
2: No, uy, pues 10, 8. ¿No?
1: 8, ¿no? Porque todavía no está
3: 8.
1: Confirmado. Yo digo que sí.
3: Sí, exacto. Justamente. Con la falta de verificación. El 8.
1: Un 8 impresentable. Si tú estás viva, llámanos y dinos qué hiciste en realidad.
2: Vanelly, que además te tiene, con todo el respeto que me merece Vanelly, en paz descanse, o si está viva, pero Vanelly es como nombre de Vanelly, pista 2, Vanelly. Ya sabes a qué me refiero,
1: ¿sí?
2: ¿No?
1: ¿No?
3: Ay,
1: ¿no?
3: ¿A qué te refieres, ojito?
1: No, güey.
2: Ah, no, a un parque de diversiones.
1: Ah,
2: hermano.
1: Ya entendí.
2: De diversiones.
1: Yo pensé que era de Vanelly, eran unos calcetines, ¿no?
2: Ajá, sí, exacto.
3: Unos calcetines. O un producto de limpieza, Vanelly, pisos increíbles.
2: Exactamente.
1: Bueno, entonces en la escala del 1 al 10, Vanelly, te sacaste un 8 impresentable.
3: 8, agáchese.
2: Yo le había puesto el 10, pero ustedes 8. Son muy generosos.
1: Venga.
3: No, pues es que no han confirmado.
1: Es que no han confirmado,
3: entonces tocaba.
1: Sí, ya si la vemos, si mañana vamos a su funeral, ya le ponemos un 10.
2: Invítanos al funeral de Vanelly, hombre.
3: Bueno, George, ¿qué pasaría si Vanelly en realidad? Ay, no.
1: ¿Qué pasaría si
3: paguen? ¿Qué pasaría si Vanelli en realidad estuviera ya en el más allá?
1: No, sí estaría muy cruel todo esto que acaba de suceder.
3: Muy mal. Ahí sí sería muy bien, obviamente.
2: Le podemos pedir una disculpa por Ouija o por Pentagrama arriba, según sea el caso. Y George está dispuesto a llorar en su velorio.
1: Yo estoy, si yo voy a llorar o yo me rento para ustedes a chillar de lejos. Los chillones, como los de la cárcel. ¿Te acuerdas de los chillones, güey?
2: Sí, sí.
1: ¿Sí topas de los chillones?
3: ¿Los chillones de la cárcel?
1: ¿No sabes quiénes son los chillones de la cárcel?
3: No,
1: fíjate que normalmente hay en México recibimos llamadas de extorsión normalmente a nuestros celulares. Y suelen ser gente llorando, haciéndose pasar por diferentes familiares
2: tuyos.
1: Pero se le llama a las áreas de los chillones porque están en la cárcel y ellos se dedican a llorar de manera muy aguda, pensando que son algún tipo de...
2: Que además dicen que ahora los chillones de la cárcel son sustituidos por inteligencia artificial, ¿no? Porque ahora lo que hacen es que agarran la voz de tu mamá o de alguien y hacen pasar como que, ay, soy yo, hijo, mándame tal dinero y así.
1: Siempre tengan un código, ¿te acuerdan de eso? Tengan un código.
2: Sí.
3: Qué fuerte eso. Oigan, pero tenemos otro impresentable el día de hoy para empatar acá varias impresentables. Tenemos que hablar de Lady Jamón, que es una mujer que se volvió viral en redes sociales luego de protagonizar una discusión, un rifirrafe, una pelea con un tendero por 3 pesitos de diferencia, amigos, en el precio del jamón que su hija había comprado. Esto obviamente lo registró la cámara del establecimiento y pues en redes sociales yo creo que el tendero dijo, yo no me quedo con esta, vamos a mostrarlo en redes sociales, y ya la gente empezó a decir Lady Jamón, pues debido a la forma en la que el comerciante pues reaccionó, así que está Lady bien Jamón. Particular, Lady Jamón, es que me encanta que en México siempre hay o ladies o lords.
1: Sí, ya sé, oye, a mí me encanta, pero qué miedo porque todos somos
2: propensos
1: a ser lady o lord algo, güey.
2: Pero si eres lady por un jamón, güey, un jamón.
1: Eso es lo que te iba a decir, wey. Por jamón está bien chafa, güey. Sí, está súper, o sea, chafa.
2: Imagínate que al rato salga lady queso de puerco.
1: Es que tú podías, vamos a escuchar la discusión.
2: A ver,
1: y ustedes
2: júzguelo usted mismo.
4: Lo que pasa es que me pidió 15 pesitos y le dejé 18 porque la rebanada pues está larga y...
5: No, pero es que mira, aparte que la rebanada, me hubieras dado del otro. Del otro, y no, yo nada más quería 15 pesos. Ahorita tuve que regañar a mi hija porque dice, le digo, ¿por qué eres bien pendejo? Le dije 15, son 15.
4: Sí, pero tu hija me pidió de pierna, por eso le di de largo. Sí, o sea, si me voy a pedir pau, pues se lo doy, pero...
5: No, pero es que tú debes de ver, ¿no sabes que esa es tan larga? Entonces te doy del corto para que sea 15 pesos.
2: A la larga uno se acostumbra, señora.
5: Yo te estoy diciendo que corte la rebanada. O sea, pero, o sea, se casan con los niños, la verdad no se vale.
4: No es eso, mira, pues me pidieron a pedir 15, el jamón completo serían 18.
5: No, yo quiero 15 pesos de jamón.
2: Vieja pedera.
4: Te doy tus 3 pesos. Sí, en serio, no pasa nada, de verdad. Pero ya, porfa, ya no regreses a esta tienda, porque
5: ¿no?
4: contigo de verdad.
5: Te estás esperando, pero agárrate mis pinches 3 pesos, no quiero ni el puto jamón.
4: Porque contigo de verdad.
5: No quiero ni el jamón.
4: Pero ya, por favor,
2: no, o sea, por 3 pesos, por un jamón está haciendo todo este berrito.
1: Arruínate el día por 3 varos o por un jamón.
2: No puede ser, no puede ser. ¿Qué te pasó en la vida para eso? No. Digo, a ver, puede haber muchos factores, la economía, pero no es justificación para esta señora. O sea, ya, total, güey, ya.
1: Pero a ver, entonces, ¿quién fue más impresentable en esa situación, Riva? ¿Tú qué crees?
3: No, yo digo que Lady Jamón. Sí.
1: Lady
3: o sea,
1: jamón,
3: es que tirarle las monedas y el jamón al tendero, que en serio reaccionó de una manera súper educada, me parece.
2: Aparte, él estaba siendo muy tolerante, exactamente, Riva. Estaba siendo muy tolerante.
3: ¿Cierto?
2: No.
1: Fíjate que a mí una vez me salió una cucaracha de unas flautas que compré, güey.
3: Y me muero.
1: Y fui a encararlos y mi miedo era volverme Lord Cucaracho o algo así, güey. Era como... Como que no quería gritar. Te lo juro, güey. No quería gritar, no quería como ponerme, pero estaba muy enojado. Porque dije, puta, me pongo ahorita a enfrentar a la gente. Y como que el contexto tiene que ser, ¿sabes? Es difícil.
2: A ver, carnal, y de cierta manera, güey, era una cucaracha.
1: No, güey, estaba viva, tengo video.
2: Que tú te pudieras enojar.
1: Estaba viva la cucaracha, caminaba sobre mis flautas.
2: Pero esta señora, ¿qué onda? O sea, tú tenías una justificación muy válida para enojarte y para decirle, oiga...
1: Muchas gracias, ojitos.
2: No, te quiero mucho. Pero tenías una justificación muy válida porque traías una cucaracha viva en tu comida, que es algo...
3: Qué asco.
2: O sea, que es impresentable. Pero... Esta señora por 3 pesos de un jamón está armando un... No, es que... Yo creo que esa señora le va a la América, la verdad.
1: No, arriba la América, arriba la América, y no somos así. Por eso estoy diciendo
3: es que
1: bueno, Lord Cucaracho y Lady Jamón se casan.
3: ¡No! No, pero ahí sí.
2: En el Estadio Azteca.
1: En el Estadio Azteca, güey.
2: Y el padre es Cuauhtémoc Blanco.
1: La siguiente gran boda, güey. La siguiente gran boda.
3: Sí. No, lo más impresentable fue la cucaracha de George.
1: O sea, eso tú
3: sí
1: crees. La cucaracha de George.
3: Sí. Yo, pues,
2: La que le salió a George.
1: Ah, la que me salió a mí. Oye, te iba a decir, ¿tú crees que esta Lady Jamón sea berrinchuda en su relación?
2: No, bueno.
3: Pues.
1: ¿Tú crees?
3: O sea, yo creo que sí.
1: Sí, ¿no? Yo creo que ella sí cae perfecto en nuestro presente tema. Porque neta, ella seguramente su relación no permite ninguna a su esposo. ¿No? Digo, sí, aparte dijo que se fue encajoso con los niños. Y el pobre vato le dijo, no tiene nada que ver con eso, güey. No tiene nada que ver.
3: Exactamente.
2: Yo creo que ni esposo tiene. La verdad, estoy asumiendo y estoy siendo grosero, pero no creo. ¿Quién le aguanta eso?
1: Hijo, no manches.
3: Pero todo el tendero se portó.
1: Todo por tres varos, imagínate.
2: Sí.
3: Sí. Y pero ella bueno, tirarle el dinero y luego el jamón, mucha atrevida.
2: Próximamente iremos a la gran boda Lady Jamón y Lord Cucaracho.
1: Lord Cucaracho.
2: En el Coloso de Santa Úrsula. Ahí. Con Cuauhtémoc Blanco como reverendo ceremonial.
1: Así es, vámonos con una rolita aquí en Impresentables. Esto es El Árbol de Camilo. Seguimos aquí en Los 40.
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1: Ya está corriendo. Shakira y Maluma lanzaron Agua, su nueva colaboración con el ritmo de merengue como protagonista. Además, el tema viene acompañado de un video con ambiente tropical y lleno de sensualidad. Se trata de la cuarta canción en donde los colombianos unen sus voces después de Chantaje, Trap y Clandestino. 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No lo olviden, mañana a las 12 del día habrá simulacro en el país bajo la hipótesis de sismo. Se activará la alerta en 23.000 altavoces y se enviará a más de 80 millones de teléfonos celulares. Además, se recordará a las personas afectadas y fallecidas por los sismos de 1985 y 2017. ¡Los 40! Seguirá la lluvia en el país. Hoy un canal de baja presión, además de una vaguada y una masa de aire frío, afectará Veracruz, Oaxaca, Tabasco y Chiapas. Además, habrá precipitaciones en el noreste, oriente y sureste, y canales de baja presión pegarán al occidente, centro y sur. 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Javier Aguirre podría tener un nuevo capítulo en el fútbol español. Apenas unos meses después de terminar su tercera etapa al frente de la selección mexicana, se dio a conocer que el entrenador se encuentra en negociaciones con el Valencia, club que lo ha colocado como una de sus principales opciones. Hoy habrá una conversación considerada clave para alcanzar un acuerdo definitivo. Soy Ipet Parga Ávila.
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1: ¡Hey, bandita! ¡Qué cool que ya son las 9.42 minutos! Pues ya casi momento de despedirnos, pero me ha encantado que el impresentema ha dado para bastante y por ahí nos han estado enviando audios a nuestro WhatsApp, que es el 55 25 30 91 00. Así que le damos paso a los impresentaudios que nos quedan, chiques.
2: Así es, recordemos, vámonos. Sí, que nos pueden mandar audios, por favor, sálgase de su trabajo en este instante, de su junta. Y diga, tengo que hacer algo, tengo una llamada importante. Y mándenos un audio para contestarnos si usted aguanta berrinches o no. Vamos sí, a escucharlo.
3: Hola, soy Beca. Y en las impresentables, que berrinchitos. No, berrinchitos con tu mamá. Ya estás grande. Soy Beca de la Voz Cachonda.
2: Beca Cachonda.
4: Cuando Beca de la Voz Cachonda dice berrinchitos con tu mamá, ya estás grande. Ay, perdón, así como arriba dijo, siento cosas de mujer, yo siento cosas de macho viril, bravo.
2: Eso, ¿no? Yo la verdad siento que cada vez la hace más abajo y se está quedando ya dormida. Como que ya es como de...
4: Sí, ya.
2: Así como ya son sus últimas palabras, Beca. Hazlo más. Sigue mandándonos audios porque nos encanta tu voz cachonda.
1: Sí.
2: Pero aplicó, creo que el consenso es general, ¿no? Es no berrinches sí. Y atiznar a quien tú gustes.
4: Atiznar a tu progenitora. Atiznar.
2: Exactamente, sí.
1: Sí, gran dilema, amor es apoyar o acolitar el berrinche, como le dijimos, o atiznar, aterrizar, domar a la fiera. Es que a veces la fiera necesita que ser domada, sí. Así yo siento es. Que sí, sí es importante.
4: Y si usted tiene muchos berrinches y quiere domar a la fiera, acompáñeme a un show cómico mágico musical, a Citas Ciegas, Ojitos de Huevo, en el Cuevón Escenaria, 3 de octubre. Ahí los quiero ver, impresentables.
2: Ahí vamos a estar el 3 de octubre en el Cuevón, sí. Para ver a Ojitos, sin duda. ¿Tenemos llamada?
4: Tenemos llamada. ¿Tenemos llamada? A quien también vamos a invitar el 3 de octubre al Cuevón, creo que sí.
2: Sí, vente al 3.
1: Ay, me encanta. Ali, güey.
5: Hola, hola, buenos días, impresentables.
2: ¿Qué trampota? ¿Quién
4: ¿Qué onda?
5: Kowalski.
2: ¡Ah, qué trampa, güey! ¿Cómo claro. estás, güey?
5: Vientos, vientos.
2: Oye, ¿te gusta? ¿Dónde vives tú? Tú no estás en la Ciudad de México, ¿verdad?
5: De la CDMX.
2: Sí, así estás acá, güey.
4: Pues lánzate, si andas por el sur, vete sí. a Plaza Escenaria, al Cuevón, el 3 de octubre.
5: Créeme que voy a estar ahí.
2: ¡Eso!
1: Ahí entonces, allá vamos a estar todos.
4: Nos tienes que gritar que eres un impresentable para que te demos un beso en el beso de la abuela.
2: ¡Achis! Oye, ¿tú qué opinas de nuestro tema del día? ¿Tú aguantas berrinches o no, carnal?
5: No, la neta, yo es que yo no aguanto los berrinchitos. No me gusta andar ahí como que soportando ese tipo de cuestiones, ¿no? O sea, perdón, ya estamos agradecidos.
2: Mira, está muy interesante lo que estás diciendo porque como que lo general fue, ya estamos grandes, no merece uh-huh. el tiempo de estar aguantando berrinches y en general es, queremos todos vivir en paz con nuestras parejas. Eso es como...
1: Yo sí quiero preguntar algo. ¿Cómo te va aterrizando a la fiera o domando a la fiera, ya que no aguantas berrinches?
5: Híjole, la verdad es que mi técnica es... Te voy al avión, te empiezo a ignorar y hacia... ¡Ajá!
1: No, eso no es domar a nadie.
2: Eso, o sea, no es domar nada, güey.
4: No, eso no te doma ni a ti mismo, güey.
2: Eso es deslindarte del problema, güey. Sí, y meter abajo, o sea, barrer abajo de la alfombra, carnal.
4: Sin duda.
2: ¿No?
5: Pero me funciona mi George.
2: No, güey, pero, carnal, un día te va a explotar. Esa es una lata agitada de refresco, güey.
5: No hay bronca. Acuérdate que la lata es como la de Bart Simpson. Algún día explotará.
4: Como barrito de puberto, ¿no?
2: Muy bien, güey. Está chido. Me gusta tu forma de pensar. Que no te importa el futuro. Tú estás listo para afrontar lo que sea.
4: Huyes del país.
2: Y que pase lo que tenga que pasar, carnal.
1: Que sea lo que Dios quiera. Pues muy bien. Ya sabes que te esperamos entonces en el show de Ojitos el 3 de octubre, ¿no?
4: Ahí nos vemos el 3 de octubre.
5: Sí, sí, nos vemos ese día. Y bueno, igual si soportaría un berrinche sería de arriba.
2: ¡Ay, bien, güey! Pero la arriba, acuérdate que ya está bien portada.
4: Arriba está bien portada, está en Colombia ya justo con alguien que no eres tú.
5: Bueno, también me voy a Colombia para verla.
2: Eso, carnal. Un abrazote, compa. Nos vemos ahí el 3 de octubre. Muchas gracias por llamar. Impresentable oficial, este vato, ¿eh? Siempre nos llama.
4: Impresentable oficial, Ángel Kowalski, ya lleva.
2: Sí, güey, ya lleva
4: varias llamadas seguidas. Al sí, igual que Beca la Cachonda.
2: Beca la Cachonda, te queremos también mucho. Gracias por llamarnos. Y cada vez llámanos más cachonda, por favor. Un día explota ya en cachondez.
1: Más cachonda.
2: Aquí. Sí, siempre
1: es que es muy cachonda. Se pone cachonda. Oigan, chicos, recuerden que hoy es viernes de estreno a partir de las 3 de la tarde. No se pueden perder a nuestros Javi Cam, Javier Ibarreche y Gaby Cam, que nos van a estar contando qué hay que ver este fin de semana. También repetición mañana, los sábados. Y pues va a estar bien bueno. Vamos a hablar del Zoé, del Memorex más Resex X, que ayer les contaba un poquito, pero también de Resident Evil, que se estrena nueva película de Resident Evil. Mejor dicho, si quieres saber más, qué quieren ver este fin de semana, pues den de estreno.
4: Gran programa para todos los que somos cinéfilos, por supuesto.
2: ¿Qué? No. The time has come.
4: Y es momento de que huela mona de guayaba, de que se note la pachequez, la caguamés, es la...
2: Así es, señores, impresentables. Termina su segunda semana de

0: Mau Mojo, a Alan en los controles también, a todo el equipo digital, a Angel, a todas mis chicas que las amo muchísimo. Y bueno, pues nada, a mis compañeros preciosos, a Ojitos de Huevo y al George.
1: Te queremos, Riva Pop, te queremos, te extrañamos. Qué bueno que ya regresarás.
2: Ya vente, Riva, ya vente para acá, pero aquí está el cotorreo.

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6: La temperatura, 29 grados.
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0: sí, vamos terminando semana viernes 18 de septiembre. Bienvenidos sean todos aquí al brunch de los 40. Soy arroba namaitm.
1: Yo soy arroba Úrsula Herrera y al fin viernesito.
0: Y sí, oigan, no, pues, o sea, digo, lo bueno es que tuvimos...
1: Fue como semana...
0: Ajá, una rara pero bonita a la vez.
1: Fue como semana doble, cortita, pero pues aquí seguimos.
0: Con pozolito, con tamales, ay, con sí, tostadas, con chili... Ay, no, ya tengo hambre otra vez, invíteme otro pozole.
1: Ay, por favor, oigan.
0: Oigan, es momento de presentar a Leo Ortiz, que nos acompaña este viernes 2 horas y nos presenta...
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1: Y este viernesito te tenemos un menú bastante interesante porque en unos minutitos tendremos una mimosa sobre algo que todo el mundo ha estado escuchando últimamente en redes sociales. Yo hace rato le decía a Ana Maite, oye, me acabo de dar cuenta que hay una canción que hace meses, pero de verdad meses, allá como por abril, mayo, yo andaba cantándola así, con
0: a todo
1: dolo,
0: pulmón.
1: A todo pulmón, hasta la puse en una publicación de Instagram y me vengo dando cuenta que es hecha con inteligencia artificial.
0: Ay, no. Oigan, es que cada vez se hace más difícil saber qué canción está hecha con IA, cuál no. O sea, incluso de repente, no sé, escucho como jingles o algo así. Uh-huh. Y me quedo pensando.
1: Uno duda, ¿eh?
0: Uno duda, o sea, ya. O sea, ya te empiezas a sentir así de que chavorruca, porque dices, sí, híjole, no, ya estoy en ese limbo en el que no sé qué sí hay, qué no. Pero eso vamos a platicar, ajá, al ratito en nuestra mimosa. Y también tenemos un plato fuerte, bien interesante, porque pues hemos hablado de esta situación con Brianda de Llanara. Ajá. Que a ver, fue Kuno el que dijo que supuestamente, bueno, no supuestamente, sí, que sí, fue con John Milton a que le hicieran hipnosis para ganar la casa de los, sí, famosos.
1: Y bueno, cualquiera habrá dicho, bueno, pues tal vez sí, si le funciona o no, pero pues eso fue desde el inicio, quedó, uh-huh, en duda. Y ahorita vemos que ella ya pasó.
0: Se está colando, sí, a la final.
1: Sí, ya ella está sorprendida, pues tal vez, de que le está funcionando. Uh-huh.
0: Sí, de eso vamos a platicar, más que todo así como la hipnosis, de qué se trata, o sea, porque siento que tenemos varias... No sé, como que tenemos varios mitos en nuestra cabeza sobre, sí, todo este tema.
1: Sí, porque uno creería que es como más loco de, uh-huh, lo que suena, pero no, es más común, es como una terapia. Pero para eso, ajá, para eso vamos a tener a un experto,
0: claro,
1: más al ratito para despejar todas esas dudas. Y tenemos un postre, uh-huh, muy bueno, ¿eh?
0: Ay, bastante. Seguimos ya, de hecho son los últimos boletos para Alejandra Guzmán. Pero en esta ocasión, fíjense, les vamos a decir de una vez que la dinámica para participar va a ser distinta de cómo lo hemos hecho estos días. En nuestro Instagram, @los40veracruz, se publicó un registro doble para Siddhartha y para Alejandra Guzmán. Uh-huh. Así que por ahí regístrense desde ya, si no lo han hecho, porque de ahí es donde vamos a sacar a los participantes en este día. Tenemos 2 boletos sencillos, los últimos.
1: Así es, y estén obviamente muy atentos a su teléfono, por si en el transcurso del brunch les llega una llamada, pues ya sabrán que es de nosotros y pues puedan participar. Oigan, y también les recordaremos que más viene, que en qué otras cosas podrían estar pendientes para participar, y también hablaremos por ahí, nos pondremos cinéfilos.
0: Sí, con Cine Palomitas llega Toño Campanario en este viernes para compartirnos esos estrenos que no nos podemos perder. Eso es un poquito de lo que tendremos este viernes aquí en el brunch. Saludos por acá para, a ver, ¿quién es? Híjole, es que tiene nada más... Creo que no.
1: El dice, que mandó las.
0: Dice, ajá, dice Guzmán,
1: llorando.
0: Pero yo pensé que era como su apellido. ¿Te apellidas Guzmán o qué? Bueno, ojalá nos puedas poner tu nombre por acá, pero nos puso yo, chicas, márquenme
1: Natalia.
0: A mí, porfa. Ah, Natalia. Pero regístrate, Natalia, en nuestro Instagram, y también saluditos para Gabo, que anda por acá. Vámonos con más música, que eso va comenzando. Es de los Claxons, mismo equipo aquí en el brunch de los 40.

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1: Continuamos aquí en el brunch de los 40 y tenemos una mimosa bien interesante. Ya, ya platicábamos hace ratito de lo que estaba sucediendo últimamente con estas canciones que no sabemos de dónde salen, pero que no nos las podemos sacar de la cabeza.
2: Oye, es que aparte, les estábamos comentando hace ratito de que ya estamos en el limbo en el que no sabemos qué es inteligencia artificial y no. ¿Y por qué lo decimos? Porque, a ver, tuvimos el caso de Nyla
1: Stone, que oye, ya está con la misma, obviamente, inteligencia artificial. Sí. Ha estado en podcast, en entrevistas.
2: No, de verdad, una cosa increíble. Y es que de ella, la canción más conocida o la que se viralizó mucho fue la de Ahora Soy Mi Propia Prioridad.
1: Es que... Na, na, na, na, na.
2: No es que sea mala persona.
1: Es que ya no aguanto.
2: Ni una.
1: Ay, no.
2: Y de hecho, o sea, yo sí he visto así de que a tías, etcétera, como ya de unos... ¿Qué será? Como 50 para arriba. Uh-huh. Compartir estas canciones y decir, no manches, qué buena,
1: mi
2: yo me siento identificada.
1: Favorita.
2: Ajá. Qué guapa, qué guapo, wow, sí, con este artista. Y no se dan cuenta que es inteligencia artificial.
1: Exacto. Es que nosotros tal vez nos lo tomamos pues a broma, a juego, pero realmente sí hay personas que lo creen. Hay muchos memes o muchos videos en TikTok que hacen pues creadores de contenido jóvenes con sus mamás donde realmente están cantando mientras cocinan y que... Oye, llévame a ver a mi artista favorita. No, ¿cómo crees?
2: Y tú de, mamá, solo pon el YouTube si quieres. Sí, ahí es donde la puedes ver.
1: Y es que me metí aquí a buscarla. Ajá. Y aparece con más de 20 canciones.
2: Híjole, fíjate que también ahora quien se está haciendo famoso es Tiago Navarro. Tiago Navarro, ¿cómo la ves? O sea, un cantante masculino. Ahorita anda mucho la canción de Bonita Bonita, pero igual aquí me salen más de 20 canciones. Quédate con quien te suma, a mí sí me importa. Qué bonito tu lugarcito, lo que damos, ámate tanto. No, una cosa. Es como canciones muy de empoderamiento, si
1: Ándale,
2: te das cuenta.
1: Sí, no, y te digo, eso me pasó con una canción que yo, cuando la encontré por ahí, dije, ay, qué bonita canción empoderada, se llama Nací para ser yo. Y yo, okay, ¿por qué nací para...? Y yo le estuve escuchando día y noche, y es de una Natalia Monroe, que al parecer, pues también es hecha con inteligencia artificial. Entonces, también... surge esta pregunta de ¿hasta dónde va a llegar ese límite con estos artistas?
2: Sí, o sea, y es que muchos...
1: Falsos aparte.
2: Falsos, porque muchos están justo en las redes sociales poniendo, oye, es que no es justo, fíjate que ya los están poniendo en plataformas donde tal vez a nosotros los artistas de carne y hueso nos cobran.
1: Sí, justamente.
2: Para nosotros es difícil llegar a estas plataformas y ahora resulta que cualquier persona que haga a un artista con inteligencia artificial la tiene tan fácil.
1: Exactamente.
2: ¿No?
1: Y ahora lo fácil que es hacerlo, yo creo que porque muchos de nosotros no nos hemos dado a la tarea, pero no creo que sea tan complicado.
2: ¿Quién sabe?
1: Viendo que ya todos estos, pues, pseudoartistas de IA tienen más de 20 canciones, pues, con una leidita que le des y le aprendas, pues hasta tú te puedes convertir, te haces tu propio alter ego, Hannah Montana.
2: Sí, oye, deberíamos.
1: Ay, no, qué
2: miren,
1: miedo.
2: Otros nombres que suenan por acá, que son artistas más destacados hechos con inteligencia artificial, están Shania Monet, Senna Rose, Leah Monroe y Ruby Black y Ana Indiana. Ese es como Hannah Montana, siento. Ana Indiana. Ay, me hubiera robado ese nombre. Ana Indiana.
1: Ana Indiana.
2: Me queda.
1: Ok. Para que cuando los veamos por ahí en redes, ya sepamos que no son reales.
2: Oigan, y así vamos terminando esta mimosa, pero antes de irnos, fíjense, les tenemos una noticia que seguramente ya escucharon aquí en nuestra programación. Si son fans de Eden Muñoz, mucha atención, sobre todo si ya tienen boleto para su concierto que será el 9 de octubre. Bueno, pues lo van a poder conocer.
1: ¡Ay, sí, qué emoción!
2: Y no solo eso, o sea, aparte, ahora sí que quien se lleve este premiazo se va a llevar la tejana, o sea, Eden les va a regalar su tejana edición especial autografiada.
1: Ay, no, imagínate, qué regalazo, oye.
2: Regalazo.
1: No es cualquier cosa, no es cualquier premio. Así que, pues te recomendamos que estés muy pendiente si tú eres fan de Eden Muñoz, de nuestras redes, @los40veracruz, Instagram principalmente. Ahí ya pronto vas a poder encontrar las bases para que te registres y prácticamente, pues también estar pendiente de la programación, porque tiene que ver con una canción que va a estar sonando aquí al aire.
2: Así es, ya de hecho estamos a minutos a que las bases enlaces se publiquen en nuestro Instagram, @los40veracruz, para que por ahí lo chequen. Por el momento, vámonos con más música. Regresamos con nuestro plato fuerte aquí en el brunch de los 40.
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1: Estamos ahora sí iniciando este plato fuerte aquí en el brunch de los 40. Oigan, y pues tenemos un tema que nos llama mucho la atención, que aparte, a ver, no solo a nosotras, en redes sociales ha salido mucho este tema de la hipnosis.
2: Sí, bueno, surgió por lo que sucedió en la Casa de los Famosos.
1: Así es.
2: Que ya mencionábamos que por ahí Kuno en la granja VIP dijo que Brianda se había sometido a una terapia con hipnosis para poder ganar la casa. Entonces, pues hay muchas dudas sobre cómo funciona realmente, en qué consiste, qué beneficios puede tener, de verdad. Y para eso están con nosotros a las terapeutas holísticas y también psicólogas Marta García y Geli Jiménez. Bienvenidas al brunch de los 40.
3: Muchas gracias. Gracias por invitarnos.
1: Oigan, y es que fíjense que les estamos pues comentando, ¿no?, esto que pasa con esos realities de la Casa de los Famosos. Hay una chica que se llama Brianda de Llanada que al parecer pues se sometió a esta terapia de hipnosis, como ya lo comentábamos. Y justo este tan conocido John Milton, esta figura que habla mucho de la hipnosis, etcétera, pues sí subió después los videos a las redes sociales, pero para darnos como un poquito de contexto en qué trabajó, porque por ahí se decía, es que es para ganar la Casa de los Famosos. John dice, a ver, no le garanticé que iba a ganar. Lo que trabajamos fue la concentración, la toma de buenas decisiones, el manejo de la ansiedad. Entonces, para conocer un poquito más de las bases de la hipnosis y también hacernos una idea, pues precisamente, ¿cómo funciona esto de la hipnosis?
3: Pues bueno, es importante que lo mencionen así, y qué importante es que nos abra esta puerta, ¿no? La Casa de los Famosos, para quitarnos un poquito la imagen de que se tiene de la hipnosis, que es pues que te hipnotizan y que ya pierdes el control, y justo no es así. Justo es una herramienta que te permite tener atención focalizada, que te permite concentrarte mejor, quitarte el ruido externo y en realidad enfocarte en lo que quieres. Y bueno, eso es parte de la hipnosis y de lo importante que es que lo tengamos día a día con nosotros.
1: Ok.
2: Igual, ¿qué es lo que sucede en nuestro cerebro? Pues partiendo de qué es lo que significa entonces una hipnosis mientras estamos en ese estado hipnótico.
3: Pues tienes atención plena. Y eso es lo que te hace lograr objetivos. Es como si te pones a ver una película y estás tan enfocado viendo la película, tan metido en la trama, que se te olvida lo que hay en el exterior. Así es la hipnosis.
4: Adelante, aumenta la atención plena y reduce la atención al exterior. Entonces ahí ocurre la magia para llegar a encontrar ese objetivo que se quiere
1: realizar,
4: trabajar,
1: ¿no?
4: Que ocupa la persona para estar en paz, para sentirse bien consigo misma.
1: Claro.
2: ¿Es similar a cuando haces como una meditación?
3: Sí, pero la meditación es para bajar como tus niveles y la hipnosis es enfocarte en qué quieres. Es trabajar.
4: Tienen diferentes objetivos.
1: Ajá.
4: El objetivo de una meditación es desarrollar la atención plena, estar consciente. Y pues el objetivo de una hipnosis es encontrar eso que anda buscando la persona. Entonces sí son diferentes. Ayuda mucho que utilices la meditación diaria. Hacerlo ayuda bastante para cuando una persona va a que se le haga una hipnosis, como que se preparó para recibir la mejor de las mejores atenciones.
1: Okay, o sea, vendrían sí bastante de la mano, ¿no?
4: Claro que sí.
1: Okay. Y es que también, como justo se estaba diciendo esto de que Milton salió como a justificar, entre comillas, de que no es que le había garantizado ganar la Casa de los Famosos, por ahí empezaron a surgir como estos comentarios, ¿no? Así de, no, pues es que entonces, ¿para qué vas? Y pues lo que quieres es ganar, como de que ahora no le garantizó. Entonces les digo, empezaron esos comentarios como malos, y también vienen acá estos mitos o esas concepciones erróneas que tenemos de la hipnosis. Para ustedes, ¿cuáles serían como las principales y que les gustaría que ahora sí que el público que nos escucha aquí en el brunch pues aclaren en sus mentes, para que ellos sepan a qué se están pues sometiendo en una hipnosis?
4: Claro que sí. Es muy bueno que las personas que están escuchando entiendan que una hipnosis no es quedarse dormido, no es
3: perder
4: el control de sí mismo y que el terapeuta, el hipnoterapeuta haga lo que haga. no es no saber qué contestas, porque realmente en una hipnosis estás consciente, pero estás muy metido en ti. O sea, estás, has hecho tanta conexión contigo, pero eso no te impide que puedas darte cuenta de lo que estás pasando justo cuando está la sesión de hipnosis.
3: Sí, es que existe la magia esta oculta en televisión, ¿no? De que hacen un chasquido y entonces caen las personas, y no es así. O sea, en una terapia de hipnosis, ya las clínicamente comprobadas y las que se trabajan en terapia, es la persona está consciente, está dormida, pero no dormida, en realidad está en un estado de relajación que permite que su cerebro pueda tomar decisiones, pero ella va a recordar todo perfectamente después de la terapia.
1: Muy bien.
2: Interesante. Sí, está muy interesante esto porque, pues, exacto, tal vez desde lo que vemos en redes o desde lo que se conoce como cultura general en programas, series, lo que sea, pues se torna un poco también desde la ficción, ¿no? Le agregan más de lo que realmente es. Oigan, pues así está comenzando este plato fuerte con Marta García y Geli Jiménez, terapeutas holísticas y también psicólogas. Si ustedes tienen alguna duda, si les surge algún comentario respecto a este tema, mándenos WhatsApp, ya saben que por aquí los estamos leyendo. Vámonos a una breve pausa y continuamos con más aquí en el Brunch de los 40.
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0: con nuestro plato fuerte, hablando de este caso de hipnosis que se hizo tan famoso por Brianda de Llanada, que bueno, Kuno realmente fue quien soltó la sopa, ¿no? Lo estamos platicando con las terapeutas holísticas y psicólogas Marta García y Geli Jiménez, y estamos, bueno, nos quedamos en estas concepciones erróneas que tenemos sobre la hipnosis, ¿no? Ya decíamos que, a ver, no es que te van a hacer... O sea, te van a chasquear y ya te vas a quedar todo así como sin autonomía de tu propio cuerpo, sí, y de tus pensamientos, etcétera. Pero entonces, ¿cómo es una sesión de hipnosis? Porque lo que vemos en la tele es lo que creemos es como tal.
1: Claro, ese entretenimiento es muy diferente a una hipnosis clínica. Uh-huh. La hipnosis clínica es donde una persona te busca para poder tratar algo específico. Uh-huh. Llámese ansiedad, y obvio, esto no es magia, es una herramienta. Uh-huh. Aquí lo interesante es, cuando te busca la persona, tú tienes primero una primera entrevista con ella para saber, bueno, qué antecedentes tiene, si está ya diagnosticada con algo. Uh-huh. Antes de entrar a la hipnosis, porque pues justo no queremos tampoco perjudicar, siempre es para beneficio del paciente. Ya que tenemos el diagnóstico de lo que quiere trabajar y la investigación previa, se hacen ejercicios de meditación para poder primero entrar en un estado consciente de ella, de que esté consciente de lo que vamos a trabajar, se le explica toda la terapia. Y posterior a eso empezamos a trabajar en la hipnosis, que no es dormirla, no es que pierda el control. La persona siempre, el paciente siempre va a estar atento a lo que estamos hablando nosotros. Uh-huh. Es solo meterla por medio de frases, de palabras, meterlas a un estado de relajación. Okay. Donde ellos puedan estar con su respiración y conscientes de lo que están escuchando, pero a la vez muy en su estado meditativo, haciendo las indicaciones, okay, que vamos diciendo, ¿no?
2: Es bueno, ya hace ratito preguntaba si era similar como a una meditación, sí, sin embargo, es mientras la persona esté en un estado consciente, sí. ¿Qué cosas se les dicen? No sé, ¿es como repetir algo para que lo escuche la persona? O
1: pues hacer ciertas frases que le puedan servir a esa persona para, okay, que como que le entren, ¿no? Como hacer ese giro de tuerca, que la persona, okay, pueda entenderlo desde otro punto de vista ya más consciente. Porque aquí lo que decíamos también en las hipnosis de recuerdos, a veces los recuerdos en realidad no son lo que realmente pasó, es cómo tu percepción lo recuerda. Uh-huh. Entonces, en estos estados meditativos, pues se hace hincapié ahí en esas frases y esa persona lo va a entender ya desde un estado de calma, de paz, cómo pasó la situación y qué es lo que realmente quiere pues trabajar, ¿no?
2: Y en este caso de donde se trabaja con recuerdos, ¿puede funcionar incluso para personas que hay muchos casos, ¿no? De gente que dice, es que yo no tengo recuerdos de mi infancia, uh-huh, tengo recuerdos bloqueados. Claro. ¿Es posible que en una hipnosis eso se descubra? ¿Se desbloquee?
1: Sí, es posible, pero sí hay que dejar muy claro que no los recuerdos es la realidad. Porque, okay, vuelvo a lo mismo, para lo mejor puedo recordar algo bonito, algo triste, pero es como lo percibí yo, pero no es exactamente lo que realmente pasó. Es un tema muy delicado y sí me gustaría como dejarlo muy claro, ¿no? Uh-huh. Porque el hecho de que la persona lo recuerde en un estado de hipnosis no quiere decir que de verdad eso sea la realidad que haya pasado. Puede ser que sí, que la persona sea muy clara en recordar punto por punto, uh-huh, pero a lo mejor no. ¿No? O sea, tanto hechos buenos como hechos malos.
0: Va. Claro. O sea, a esto que nos están contando, entonces nos ayuda a cambiar como esos malos hábitos, sí, ¿no? ¿Tiene que ver con esto de la biodescodificación? Que también, como que yo sé, tiene que ver con esto de, como cortar de raíz de dónde vienen estas limitantes que tenemos, ¿no?
1: Sí. Son herramientas ambas, ajá, y tienen elementos muy importantes similares, como la relajación, como la atención plena, pero trabajan puntos diferentes, son terapias diferentes.
0: Ok, qué interesante. Sí.
2: Y hay distintos tipos también, ¿no? Sí. O sea, independientemente de que exista, por ejemplo, la biodescodificación, la meditación, la hipnosis, cada una tiene como otro...
1: Como enfoques, ajá, como modelos diferentes de trabajo, sí. Okay. Son cosas diferentes. Es como el ejercicio. Hay, uh-huh, quien le gusta el crossfit, hay quien le gusta la natación, el yoga. También depende qué quiere cada persona trabajar, uh-huh, y con cuál se siente más a gusto. Habrá personas que le tengan miedo a la hipnosis, pero sí vayan a una descodificación, claro, sí vayan a Reiki, ¿no? Miedo, uh-huh, y ni siquiera digo miedo real, es miedo por lo que hemos visto en el entorno. Uh-huh. Pero justo, claro, esto que está pasando ahorita, que es el boom de por Brianda, nos abre como el camino de decir, es que esto no tienes que tenerle miedo porque, uh-huh, no es algo malo.
0: Okay.
2: Ok, y hay un caso por ahí también que
0: nos llegó,
2: que nos cuentan. Ajá. Nos dice, yo terminé con una ex y me platicaron sobre la hipnosis. No podía olvidarla y recurrí a eso. La verdad es que desde ahí pude desprenderme de ella al 100. Entré un poco escéptico, pero desde mi experiencia me cambió la percepción de esta herramienta.
1: Aquí pasa algo bien interesante. No vamos a borrar recuerdos.
2: Uh-huh. Okay.
1: Porque no podemos borrar recuerdos de la mente. No es como que le quito ya.
0: Como en el video de Ariana Grande donde le borran la memoria, ¿no?
1: Como una película que había hace muchos años, sí, que se llama Cómo Perder. No recuerdo cómo se llama. Ahorita,
0: ¿cuál es el Eterno Resplandor?
1: Ese, Eterno, sí, Resplandor,
0: pues está justamente inspirado este video en la película.
1: Justo. No borramos recuerdos. No es algo que se pueda hacer tan fácil, o al menos no en la hipnosis clínica. Uh-huh. Pero lo que sí podemos hacer es cambiar la percepción de estos recuerdos, ¿no? Okay. Si a lo mejor te está afectando algo, de pronto ya no te puede afectar.
0: Okay.
1: De la misma manera, ¿no? O sea, ya es como que si estoy recordando, por decir que vi un accidente, un perrito, por un decir, y me duele, en la hipnosis lo puedes trabajar a forma de que el accidente del perrito es algo que, no sé, así tenía que ocurrir, el perrito se atravesó, es algo que tú no puedes controlar, pero ya no me va a doler de la misma manera.
0: Ok, perfecto. Oigan, pues qué interesante está haciendo por acá. Nos están llegando más comentarios que más adelante justo vamos a tocar. Estamos platicando con las terapeutas holísticas y psicólogas Marta García y Geli Jiménez sobre la hipnosis. Nos estamos abriendo más el panorama de realmente qué es, sobre todo porque se viralizó por esto que le hicieron a Brianda de Llanar. Así que no se despeguen, que continuamos aquí en el brunch de los 40.
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0: Estamos de regreso con nuestro plato fuerte aquí en el Brunch de los 40, platicando con las terapeutas holísticas y psicólogas Marta García y Geli Jiménez. Y nos están llegando comentarios bastante interesantes.
1: Sí, por acá nos preguntan, ¿qué tan malo es no querer olvidar a alguien?
0: Sí, bueno, estamos hablando de...
1: Hablábamos del caso de donde, donde sí querían olvidar a alguien, que bueno, ya nos explicaban que no es en sí olvidarlo, sino pues cambiar tal vez el chip, cambiar la perspectiva de esa experiencia, pues tal vez no tan buena. Pero en este caso, pues es malo no querer olvidar.
2: Pues mientras no te afecte tu salud emocional, ¿no? Porque si ya te está causando algo recordar a esa persona y de pronto ya tienes estrés, colitis, gastritis, ya no es sano, ¿no?
0: Claro.
2: O sea, yo creo que ahí depende de ella cómo se sienta. Si le trae recuerdos bonitos, pues que lo siga viviendo hasta que, pues sí, hasta que ella decida, ¿no?
0: Sí. Y por acá nos mandan igual otro caso, igual de una persona conocida, que es Guiñac. Me ponen, a mí se me viene a la mente cuando hipnotizaron hace 10 años a Guiñac. Recuerdo que en ese momento, cuando había arrancado bien en la Liga MX, de repente cayó en una racha de sequía goleadora y en Monterrey le hicieron una sesión de hipnosis y que se va convirtiendo en la leyenda que hoy conocemos. Claro, antes de su obvio declive natural. Pero es como si esa hipnosis le hubiera dado un renacer varios años más.
2: Es que lo importante que es tener la atención plena. Claro. Porque podemos ser buenos siempre, pero ser excelentes solo te lo da tener atención focalizada.
0: Okay.
2: Y la hipnosis es una herramienta que tenemos subestimada, me parece, ¿no?
0: Uh-huh.
2: Esta herramienta hace que tú puedas ser bueno en lo que quieres ser. Y para Guiñac, en este caso, que fue el futbolista, pues justo le permitió ser y ser y ser y ser.
0: Claro. Okay. Y qué bonito saberlo, ¿no? Porque de repente, como ya estábamos platicando de estos limitantes, de estos traumas, pues a veces, incluso con una sesión tal vez normal de terapia psicológica, te cuesta un poquito más. Porque aparte, a veces nosotros somos necios, ¿no?
1: Uh-huh.
0: A pesar de que, sí, a pesar de que vamos con especialistas, expertos en la salud mental, a veces somos necios nosotros. Y tal vez esto sería como una herramienta extra que nos pueda ayudar a un poquito más fácil deshacernos de esos limitantes, ¿no?
3: Claro que sí. Sí, y sobre todo que se resuelve un trauma en menor tiempo.
0: Uh-huh.
3: Entonces, incluso hay doctores, psiquiatras que aplican esta terapia.
0: Uh-huh.
1: Okay.
3: O sea, no es nueva. No es nueva. Existe desde hace muchísimo.
0: Uh-huh.
3: Entonces, hay personas que se dan cuenta que con esto pueden hacer que su paciente, cliente o consultante viva en armonía.
0: Claro.
1: Y es que en sí no es magia, como muchos pudieran creer. Realmente es como aterrizarte, ¿no? Como si ese chasquido de dedos que creíamos como ficticio, de manera como fantasiosa, pero como para que uno agarre la onda de lo que sí es importante,
3: claro,
1: en tu vida, tal vez. Como despejarte bloqueos, ¿no? Me imagino.
2: Sí. Justo es eso, ¿no? A veces en terapia puedes trabajar muchas cosas y hablarlo y volverlo a hablar y volver otra hora a ir a terapia y otra hora. Pero desde tu... Y, o sea, como desde lo interno tuyo, si de verdad no desbloqueas esa parte. Y la hipnosis, como decía, es como una herramienta alterna a la terapia, que también está científicamente comprobada y te permite desbloquear como más inconsciente todo esto.
0: Okay.
2: Y ayuda más rápido a salir del trauma. Y entonces ya puedes continuar con tu terapia clínica. Porque, ojo, aquí no estamos diciendo deja a tu psicólogo.
0: No, claro que
2: jamás,
0: no.
2: Jamás. Y ya nada más dedícate a las terapias holísticas. Claro que no. Nosotros somos psicólogas y siempre estamos en pro de la terapia, que es muy importante,
0: claro,
2: para tratar temas. Y que tampoco la debes de dejar. Esto es algo secundario,
0: claro,
2: que podría servirte también, ¿no?
1: Y esos videos que también se hacen famosos en TikTok, donde pues nos dicen como estas palabras de hipnosis relacionado, ¿puede ayudarnos o tendría que ser una sesión más profunda, más personalizada?
2: Yo creo que es más personalizada, ¿no? Hay videos en TikTok que se dice, escucha esto y baja 10 kilos, ¿no?
0: Sí.
2: Escucha esto y deja a tu ex, escucha esto.
3: Pero yo creo que TikTok como que es el caminito para que tú busques más información, o sea, que profundices. Porque realmente sí he escuchado ya también gente que anda investigando y dice, con esto fue lo que me ayudó y perfecto.
2: Y
3: fue un TikTok.
2: Aquí.
0: Ajá.
3: Y fue un TikTok.
0: Okay.
3: Entonces, es la modernidad y bueno, tampoco nos vamos a pelear con ello, ¿no?
1: No. Como que te deja la semillita.
3: Y ya tú investiga, porque tienes que investigar.
0: Así es.
3: Si no creértelo ya un TikTok para esto, un TikTok para acá.
0: Ok, perfecto. Oigan, y regresando, justo también me surge una duda, porque hablando de esos videos de TikTok, ahora también están los famosos videos con subliminales, así les llaman. Sí. Entonces, regresando, vamos a hablar al respecto. ¿Qué tanto tiene que ver? Igual, ¿qué tanto funciona? A ver si es un poquito de lo que ya estábamos platicando. Así que no se despeguen, porque continuamos aquí en el Brunch de los 40.
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0: Continuamos con más aquí en el Brunch de los 40 y estamos platicando con Marta García y Geli Jiménez, terapeutas holísticas y psicólogas. Y por aquí estábamos platicando entre algunos comentarios que nos hacían. Nos decían también, ¿por medio de hipnosis se puede utilizar para bajar de peso? Y esto me recuerda también
1: a lo que hablábamos.
0: Sí, ¿no? A lo que hablábamos de los famosos videos con subliminales. Que sí, en este caso, bajar de peso, para atraer a tu persona especial, algunos para olvidar a alguien más. ¿Tiene que ver con la hipnosis? ¿Realmente funciona estas herramientas?
2: Yo creo que más que bajar de peso, que ese es el resultado que esperas, en realidad te permite ayudar a decidir mejor qué comer, a decidir mejor en qué horarios comer, a tener mejores hábitos. Es diferente, ¿no? O sea, que eso va a ser la consecuencia va a ser bajar de peso. Uh-huh. Porque hay que trabajar desde la raíz, no es el resultado. No hoy voy a ir a una terapia y ya mañana tengo 5 kilos menos. Uh-huh. Ojalá fuera así, díganme dónde. Porque no es así. Yo creo que sí, la hipnosis te ayuda a decidir mejor las cosas, incluso para atraer una persona. Yo creo que si sigues rechazando de cierta forma a las personas que se te acercan inconscientemente, pues no puedes atraer a nadie, porque muchos actos son inconscientes.
1: O atraes a los incorrectos.
2: Atraes a los incorrectos, pero a veces se te acerca alguien y tú por tu misma miedo, trauma, lo que sea, pues rechazas con ciertos, hasta con el lenguaje corporal.
1: Wow.
2: Entonces todo eso en hipnosis se puede trabajar.
0: Okay. Me recuerda mucho a lo que también luego hemos hablado por acá de la manifestación, o sea, es como poner tu mente en un estado abierto a cosas buenas, cosas positivas, y que tú también tienes que trabajar por ello.
2: Sí, por supuesto. Y aparte, en las manifestaciones y en los decretos tienes que ser muy, muy específico.
1: Sí.
2: O sea, desde todo, o sea, elegir todo, hasta con los cinco sentidos. ¿Qué es la persona? ¿Qué te va a provocar de olor? Sí. ¿Qué te va a provocar el escucharla? O sea, cuando tú quieres atraer a una persona por un decir, tienes que ser muy específico en cómo es, cómo te sientes, cómo quieres que se sienta él. O sea, todo.
1: Okay.
2: Y todo eso lo puedes trabajar en hipnosis.
3: Claro que sí. También lo que podemos trabajar es cómo es que una persona que anda buscando una pareja, sea hombre o sea mujer, ¿cuál es la causa que está convirtiéndose en esta persona en un poderoso imán para atraer cosas, personas que no son benéficas, que no le van a sumar?
0: Claro.
3: Porque nos convertimos en poderosos imanes. Entonces, ¿dónde vamos a ir? A investigar la causa, ¿por qué estás atrayendo esto?
1: Claro.
3: Entonces, quitamos esa causa y ya puede ser que tenga la pareja ideal.
1: ¿Se podría decir que entonces la hipnosis, en este caso que usted nos comenta, nos da información, más que una respuesta o un resultado final, nos da la información para que tomemos decisiones?
3: Más que información es llegar a ver la causa, sanarla y ahí quedó todo.
0: Okay. Por acá nos escriben: buenas tardes, vecinas. Yo pensando que lo que hacía Tony Cabo era la hipnosis real. Es que, pues, es lo que estamos platicando. Por eso en un inicio también decíamos cuáles son esas concepciones erróneas que tenemos de la hipnosis, porque lo hemos visto más desde el show, desde el espectáculo, desde el yo cuando te hago así, te quedas como tabla y te podemos levantar, aventar y a ti no te pasa nada.
2: Cómete una cebolla, pero como si fuera manzana.
1: Sí, ¿no? Híjole. O la típica cuando en las caricaturas te ponían como un péndulo o hasta como una... O sea, yo sí recuerdo de chiquita hasta jugar con eso, con un collar y nada más te quedabas así viendo, moviendo los ojos de un lado para otro.
2: Llegabas al trance.
1: Sí, ¿no? O sea, ¿cómo nos hicieron creer tantas cosas?
2: Pero en terapia no, en terapia guiada tienes que tener ciertas frases, ciertas que te van a ayudar a entrar a esa relajación profunda y a su vez a mejorar lo que de verdad vienes a trabajar.
3: Claro. Okay. Recordemos que tenemos a un ser humano que buscó esta técnica para estar mejor y no dañarlo.
0: Y lo que decíamos es que no es que nos quedemos en un trance inconsciente, sino somos conscientes en esta terapia. Claro. Entonces, ¿cómo podemos saber si justo con quien estamos yendo a la hipnosis, porque ya conocemos estos casos que tal vez podría ser un poco de charlatanería, cómo podemos saber justo que la persona no me está haciendo esto nada más por sacarme dinero? Okay. Porque también es importante a final de cuentas.
2: Lo más importante me parece... y no sé si me difiera, pero es, no te pueden prometer magia. O sea, porque si ya te están prometiendo el resultado absoluto en este momento, lo vas a obtener, entonces ya no sé, habría que investigar bien cuáles son los antecedentes, cuál es la evidencia que tiene científica, qué estudios maneja esa persona, ¿no? Es importante no caer en estas cosas porque pues nada más te van a sacar tu dinero.
1: Claro.
2: También no hacer como cautivos a tus pacientes, ¿no? O sea,
3: meterles miedo
2: algo
3: para que sigas aquí conmigo seis años.
2: No, eso no es así.
1: No. Y es para todos la hipnosis, porque hay mucha gente escéptica, pero también para este tipo de personas es una práctica que pueda funcionar.
2: Yo creo que lo tienen que probar.
0: Ok.
2: Porque también la mente tiene ciertos bloqueos y aunque lo prueben, a lo mejor no le gusta, a lo mejor no es para esa persona, puede trabajar otra terapia alternativa holística, ¿no?
3: Y algo muy importante aquí es no obligar a las personas a que vayan a este tipo de terapia.
1: Okay.
3: Supongamos que a Anita le gustó cómo Marta le dio la terapia. Querer que su comadre vaya a fuerza, la llevan a fuerza, incluso le pagan la terapia y va obligada, entonces así no. Tiene que ser decir, libre albedrío, voy, con gusto.
1: Y me acaba de surgir esta duda de entre tantas terapias alternativas que se conocen, hemos mencionado muchas. Biodescodificación, Reiki, pues manifestación, en este caso hipnosis.
0: La terapia de programación neurolingüística.
3: Constelaciones familiares, biomagnetismo.
1: Son muchísimas.
3: Registros akáshicos.
1: De todas esas que hay, ¿cómo podemos saber cuál es la apta para la situación que queremos trabajar?
3: Hay diferentes, ¿eh? O sea, yo siento que en realidad tienes que evaluar la situación, la persona, el tiempo que tienes para trabajar esta situación en específico y qué es lo que más le gusta a la persona. Porque si de pronto te dice, ¿sabes qué? Yo no me concentro tan fácil, tienes que empezar con otro tipo de terapia que no sea acostarlo y que se relaje. Uh-huh. Porque esa persona a lo mejor no está en ese nivel, ¿sabes? De concentración, de atención plena. Ahí dependerá mucho de quién, del paciente.
0: Claro. Por acá igual me llega, ya que hablábamos de los subliminales, justo de lo que hablábamos también fuera del aire, sí. Lo de las canciones que según antes tenían mensajes subliminales, ¿no? Sí. Y que si esto tiene que ver con la hipnosis y si esta música sí nos puede meter algo malo.
3: No. Bueno, yo considero que hay muchas cosas que te programan, ¿no? Okay. O sea, lo decíamos hace ratito, cuando pasa el neve, pero tic, tic, tic, tic, con uh-huh. su tin, tin, ¿no? Estás programado para escuchar uh-huh. ese ruido y saber que quieres una nieve.
0: Ok.
3: Entonces, toda esta programación que hemos tenido desde niños, con cosas tan sencillas como un nevero, hasta cosas que te han programado tus padres, la misma sociedad, la uh-huh. misma, tu entorno, todo esto, pues depende, esos mensajes subliminales, cómo los interpretes tú. No creo que sea algo así tan sencillo como ya esta canción la voy a escuchar y ya se me arruinó la vida, ¿no? O sea, en realidad.
0: Y me poseyó un demonio.
3: Sí, no. No, okay. No es así.
1: Oigan, pues qué interesante todo este tema. La verdad es que da para muchísimo. Sí. Hay miles como de ramitas. Pero cuéntenos dónde podemos encontrarlas en redes sociales si queremos, pues, practicar, intentar darnos la oportunidad de tomar alguna de estas terapias.
3: Claro que sí. Sí, nos encontramos como Centro Reiki Armonía Veracruz, uh-huh. aunque nuestro nombre es Centro Reiki, en realidad damos muchas más terapias que son holísticas, registros akáshicos, constelaciones, biomagnetismo, hipnosis, y pues estamos ahí a sus órdenes, el teléfono 2291-338312, y pues nos encontramos en ubicación en Flores del Valle.
0: Ok.
3: Y cuando nos contacten ahí les compartimos información.
0: Perfecto, pues muchas gracias por acompañarnos y por platicar con nosotros. Ya en otra ocasión vamos a irnos con más terapias, ¿no?
3: Claro,
0: porque son muchas.
3: Claro que sí, estamos a sus órdenes.
0: Ay, gracias. Sí. Oigan, brunchers, pues ustedes no se despeguen porque regresando ya saben que tenemos postrecito, estos últimos boletos sencillos para Alejandra Guzmán. Regístrense en @los40veracruz en Instagram, en el registro doble, para poder participar al ratito y en unos minutitos, ¿ok? No se despeguen del brunch de los 40.

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1: Continuamos con el postrecito aquí en el brunch de los 40. Y vaya que es un postrecito que tiene emocionado a mucha gente. Porque ya por aquí les contamos, ya hace unos días ya les hicimos varias dinámicas donde tenían que adivinar, cantar. Y pues para Alejandra Guzmán no hay límites con estas canciones que han formado parte de muchas generaciones. Y oigan, qué emoción, porque ya en la línea tenemos a dos personitas que van a poderse ganar un boleto sencillo.
2: Primero le damos la bienvenida a Verónica. Hola, Vero, ¿cómo estás?
3: Hola, buenas tardes.
2: Oye, ¿estás lista?
3: Aquí estamos, muy nerviosa.
2: Ay, sí. No te preocupes. Mira, la cosa va a estar, nosotras, según decimos, sencillas si eres fan.
1: Yo creo que sí, son sencillas.
2: Mira, te vamos a recitar la letra de alguna canción de Alejandra Guzmán y tú nos dices de qué canción se trata, ¿vale?
3: Ok.
2: Ok, entonces presta mucha atención.
1: Entro casi de puntillas y en plena penumbra, la hoguera encendida de mis pesadillas. ¿Cuál es?
3: Ay.
1: ¿Una vez más?
3: A ver.
1: Ajá. Entro casi de puntillas y en plena penumbra, la hoguera encendida de mis pesadillas.
3: Ay,
2: ¿te la sabes?
3: ¿Hablas de hacer el amor con otro?
2: No, no es, querida. Híjole, gracias por participar, Vero, te mandamos un abrazote.
3: Sí, gracias.
2: A ti. Ok, bueno, no pasa nada. Vamos a ver si la siguiente persona se sabe otra de las canciones. A ver, Abril, ¿estás por ahí?
4: Sí.
2: Oye, ya escuchaste la dinámica, ¿verdad?
4: Sí, ya.
2: Perfecto, entonces, mucho éxito para ti. Vamos a ver si tú te sabes la siguiente canción, que dice así.
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2: ¿Qué canción es? ¿Cuál?
4: Güera.
2: ¡Sí!
1: ¡Muchas Abril, felicidades! ¡Muchas felicidades! Ay, no, oye, tú la adivinaste luego, ¿eh? Y eso que no le hice, no le di la entonación.
2: ¿Desde hace cuánto eres fan de Ale?
4: Desde los 2020.
2: Ay, ya tiene rato. Ratote. Oye, pues te vamos a contactar a través de Instagram para darte más información sobre tu boleto, ¿vale?
4: Sí, gracias.
2: Abrazote, Abril, cuídate mucho y disfrútalo. Ok, miren, es momento de que nos comuniquemos con otra persona porque les dijimos que tenemos pues dos pases sencillos. Vamos a ver si de casualidad por acá lo podemos regalar ya.
1: Ok.
2: Y si no, pues vamos a tener que irnos con música. Primero tenemos que ver si la persona por acá nos responde. A ver, tenemos por ahí a alguien de casualidad. Ok, está marcando. ¿Sí? Está marcando. Ya saben que ustedes se tienen que registrar en Instagram. Por cierto, gracias a quienes lo hicieron. Hola, Lu, ¿cómo estás? Te hablamos del brunch.
5: Hola,
2: buenas tardes, Lucero. Oye, ¿te quedas con nosotros a participar por un boleto sencillo para Alejandra Guzmán?
5: Sí.
1: Perfecto, porque ya estamos al aire, ¿eh? Ya este es tu momento. ¿Qué es lo que tienes que hacer? Te vamos a recitar la letra de una canción de Alejandra Guzmán. Y tienes que adivinar qué canción es. ¿Estás lista?
5: Okay. Sí.
1: Aquí te va. Tu rola dice así. Bajé la guardia y me expuse al dolor. Caricias falsas, frío en la habitación. 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Tantas palabras y ninguna emoción. ¿Cuál es?
5: No me lo sé.
2: ¡No!
1: No,
2: no es cierto.
1: Que mira, yo estoy segura que si te lo decía con la entonación,
2: puede ser.
1: Sí, sí la agarrabas, ¿eh?
2: Híjole. Pues entonces es momento de irnos con más. Te agradecemos,
1: sí,
2: Lucero.
1: No te preocupes. Puedes seguir pendiente porque todavía falta Janaí al rato, sí, que va a tener varias dinámicas. Así que
2: éxito.
1: Tú sigue muy atenta.
2: ¿Ya? Ay, híjole.
1: Ay, okay, ya está, nos dijo, colgó.
2: Ya, no dice, me voy a poner
1: no,
2: más triste.
1: Bueno, renuncio, dice, bye.
2: Oiga, pues regresando, le vamos a dar oportunidad a otra persona. Esperemos, ¿sí?, que esa sí sea la persona ganadora, así que no se despeguen del brunch de los 40.

0: continuamos con nuestro postre. Vamos a ver si se va este pase sencillo. Qué nervios, qué emoción.
1: Último, bueno, espero que sea la última oportunidad.
0: Esperemos. Ahí tenemos en la línea Valeria. ¿Cómo estás, Vale?
2: Bien, gracias a ustedes.
0: Bien, ¿estás lista, preparada, nerviosa?
2: Ay, pues sí, nerviosa.
1: Ay, es emoción, es tan solo emoción, oye. Pero te vamos a explicar rapidísimo cómo va a estar la jugada. Y es muy sencillo, si tú eres fan, seguramente vas a atinarle. Porque te vamos a decir la letra de una canción de Alejandra Guzmán. Y tú debes adivinar cuál canción es.
2: Ok.
0: Ok, ¿estás lista?
2: Sí.
0: Perfecto, escucha con mucha atención que esto dice así. Tengo un pobre corazón que a veces se rompió, se apagó, pero nunca se rindió. ¿Qué canción es? Puedes tararearla. Tengo un pobre corazón que a veces se rompió, se apagó.
2: ¿Es Día de Suerte?
0: ¡Bien! ¡Eso! ¡Felicidades, querida Valeria!
1: ¿Es tu Día de Suerte, ya ves?
2: Sí.
0: Ya era nuestro último pase sencillo. Era para ti completamente,
1: sí, claro.
0: Vale.
2: Ay, era para mí porque es mi día de suerte.
0: Eso. Muy bien. Oye, a través de Instagram te vamos a dar más información sobre tu regalo, ¿vale?
2: Ok, muchísimas gracias.
0: Gracias a ti por participar. Ay, qué emoción, oigan. Pero ya saben que a través de las redes sociales @los40veracruz incluso tenemos pues más dinámicas.
1: Sí,
0: más dinámicas.
1: Ya se publicaron las bases también para los que son fans de Edén Muñoz. Uh-huh. Así que muy atentos y los dejamos con más aquí en el brunch de los 40.

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0: Campanario en el Bronx.
1: Justamente estamos iniciando esta sección llamada Cine y Palomitas con nuestro querido Toño.
2: Hello, ¿cómo están?
1: Para platicar sobre esos estrenos que vamos a tener en las plataformas, bienvenido seas.
2: Así es, ¿cómo están? Espero que bien. Felicidades atrasadas porque fue nuestro día del locutor.
1: Ah, claro, sí, te mandamos felicitaciones.
2: Sí, yo estoy aquí pendiente echando chisme. Cuando puedo estoy echando chisme, también he hecho el programa y luego estoy ahí contestándoles.
1: Oye, pues, ¿qué vamos a tener ahora sí que en estos próximos días, en estas ocasiones? ¿Cómo va a estar la cosa?
2: Rápidamente, en cines tenemos Resident Evil Noche Cero.
1: Ok.
2: Que es como comenzó todo. Dicen que está muy bueno. Incluso en críticas, las de Resident Evil son famosas por el videojuego, pero realmente esto es algo nuevo. Y la gente la está elogiando, dicen que está muy, muy buena. Entonces, pues habrá que ir a ver. Si a ustedes les encanta el terror o los zombies, yo la verdad ya estoy asqueado de zombies. Entonces, después de 1000 temporadas de Walking Dead, 1000 versiones de esto, 1000 versiones del otro. Hay películas de zombie muy buenas, pero pues habría que darle el chance de el beneficio de la duda. También llega La Isla Olvidada.
1: Ok.
2: Y llega, bueno, está en cartelera desde la semana pasada, pero no habíamos hablado de ella, Hechizo de Amor, con Sandra Bullock y Nicole Kidman.
1: ¡Ay, que está buenísima!
2: Pues fíjense que estoy en balanza, no he podido verla, pero hay gente que me ha dicho, no pierdas tu tiempo.
1: Ay, ¿cómo
2: está
1: crees?
2: Lenta y chafa. Y hay gente que me ha dicho, está bonita como la primera.
3: Pues es que yo creo que por las actrices, muchos dicen, pues es garantía de que está buena.
1: Ah, yo había escuchado que justo que está muy buena.
2: Ajá, pues es que yo creo que es cuestión de gustos. Aquí pues no es cuestión de gustos, pero destronó a Spider-Man allá en Estados Unidos en taquilla. Entonces puede ser que...
1: Ah, mira.
2: Que por cierto, Spider-Man ya se volvió la película más taquillera en Estados Unidos y es la tercera más taquillera a nivel mundial.
1: A nivel mundial de todos los tiempos, de todos los tiempos.
2: Y bueno, continuando rapidísimo, tenemos el aniversario de Cars, Transformers y Terminator 2, y ambas, las tres van a estar en cartelera, así que si quieren volverla a vivir, quieren volverla a sentir, pues bueno, ahí está esa opción.
1: La verdad, para mí la primera de Cars es la mejor y ahí tuvieron que parar.
2: Sí, claro. La verdad es que sí. Pero bueno, ¿qué les puedo decir? Y bueno, para los que son amantes del cine extranjero, también tenemos el tour de cine francés. Ya saben en dónde. Chequen cartelera porque hay muchas películas y tendremos que tener como un programa para hablar de todas ellas. Y en plataformas tenemos en Amazon La Carrera Contra el Tiempo de Gal Gadot. ¿Qué pasa si de repente te llaman y te dicen, tengo a tu hijo, pues tienes que correr para salvarlo?
1: Oye, pero ¿qué onda con Gal Gadot? Que ahorita anda la gente como que simplemente no la quiere apoyar por todo este tema.
2: Pues mira, tendríamos que echarnos un chismecito aquí los tres. Sí. ¿Qué onda con Ed Sheeran, con Macklemore, con Pink, con
1: con Gal Gadot,
2: con Dua Lipa, porque incluso Gal Gadot le ha echado tierra a Dua Lipa.
1: ¿A Dua?
2: Sí, porque dice que en un Met Gala se le puso a los amigos de Dua Lipa ella contra Gal Gadot. ¿Qué onda? Tú eres porque ella es libanesa, claro, Dua Lipa, la otra es de Israel. ¿Qué onda con tu pueblo?
3: De poquito a poquito se está...
2: Sí, se ha dado se han estado unos catorrazos entre todos.
1: Híjole, oye, pero bueno, como actriz la verdad es que es buena, ahí sí queda en cada quien.
2: Bueno,
1: si
2: te diré, Wonder Woman 2 a mí me la debe mucho.
1: ¿No te gustó?
2: La 1 es muy buena, la 2 es ¿qué pasó aquí?
3: Sí. Bueno, pero dicen que con esta renovación de DC, que ya va
2: bueno,
3: a ser...
2: Bueno, ya tenemos otra...
3: Ya no fue.
2: Que por cierto, hay un chisme, dicen que Henry Cavill podría ser el nuevo James Bond.
1: Ay, guapísimo ese hombre.
2: La neta me gustaría ver lo de James Bond.
1: Como los buenos vinos.
2: Es un rumor de los tantos que hay con los de James Bond.
3: Ojalá que sí.
2: Y también en Amazon tenemos El Juicio, que es una serie donde qué pasa si tu hijo contra mi hija, etcétera, etcétera, con Eugenio Derbez, y la gente está diciendo que está muy, pero muy buena. Entonces habría que darle chance.
1: Justamente fíjate que en Impresentables, creo que fue la semana pasada, ahí estuvieron Eugenio.
3: Ay, es cierto.
1: Estuvo Eugenio con otro los actores que salió en la
3: Casa de Papel.
1: La Casa de Papel.
3: Sí.
1: Y justamente con lo que dijeron, a mí me picaron. Yo dije, ¿en qué momento?
2: Y por ejemplo,
1: él
2: viene de una
1: bomba.
2: Película que ganó el Oscar, que fue Coda, y la hizo muy bien como el maestro de la chica sordomuda.
1: Sí. Me da mucho gusto.
2: Perdón, no sordomuda, con la familia sordomuda.
1: Ajá, me da mucho gusto, la verdad, por Eugenio, porque ha sabido encontrar estos proyectos ya internacionales.
3: Exacto.
2: Pero se nota que cuando a él lo dirigen sale bien y cuando él lo hace.
1: Ajá, como que eso es lo que la gente ha comentado, ¿no?
3: Sí, pues es que no es. No, no es que no sea para todos, pero pues hay talento que sí, te tienen no que lejos. Enseñar. Ajá. Y hay talento
2: o
3: que
2: no
3: tú
2: vamos
3: solito.
2: Lejos. El Javier Bardem de películas españolas al Javier Bardem de ahora, hasta es, villano de James Bond, es otro.
3: Cierto.
2: No, es otro. Es cierto. Y lo mismo pasa con la esposa.
3: Sí, ok, ¿y qué
2: y bueno,
3: más?
2: En Netflix llega, si a ustedes les gustaron las series de todos, de Jeffrey Dahmer, de estos asesinos en serie, pues bueno, llega Monster, la historia de Lizzie Borden, que ahora nos va a contar otra asesina más de Estados Unidos. Ya saben que en Estados Unidos no se dan los asesinos en serie. Okay. Entonces, pues tenemos otra versión de esta. Y rapidísimo, estábamos diciendo, el próximo domingo prendan la tele, pongan MTV, porque tenemos los premios MTV Video Music Awards 2026,
3: los VMAs, los
2: donde la
3: VMAs.
2: Gran nominada de la noche es Madonna con 11 uh-huh. no, nominaciones, pero ya confirmaron sí. a Liza, ya confirmaron a Ray y ya confirmaron que nada más y nada menos que Madonna abre los premios en TV.
3: Wow.
2: Y cuando Madonna abre, ya saben que eso es noticia de primera plana, besos, arrancones, lo que haga, claro. ella inventa ahí algo.
3: Oye,
2: algo los va a dar.
3: A ver, ¿cómo nos sorprende en este opening?
2: A ver, exactamente, a ver, que ella nos ha dicho, ya la rodilla no me funciona, ajá. pero conociendo a Madonna, algo va a hacer
3: sí.
2: para que se luzca.
3: A ver qué locura hace. Pues muchas gracias, Toño, por acompañarnos
2: de nada,
3: en
2: de
3: este
2: nada.
3: Día.
2: Pórtense bien.
3: Compártenos, por favor, tus redes sociales.
2: Pues mira, hay una nueva. Me pueden encontrar ya como Toño Campanario porque justo tengo trending, tenemos trending para hablar de tendencia, todo lo que se estrena, pero ¿dónde está lo que yo hago?
3: Okay.
2: No, Ana Maite, nos conocemos de actores, uh-huh. de esto, de aquí, y diseños de imagen, etcétera. Y dice, oye, es cierto, ¿dónde te voy a? Justo ahorita tengo, ahí le mandamos saludos, tengo de acarreado, bueno, de Padawan, a Willy Nurreta, que es Mr. Model, estamos cambiando la imagen. Ah. ¿Y dónde te etiqueto? Ah, pues sí, es cierto, va.
3: Entonces, Toño Campanario.
2: Acabamos de abrir una, Toño Campanario. Ahí me encuentran. Ahí van a ver, disfrazado, caracterizado. De hecho, falta foto contigo de cuando hicimos una obra de teatro.
3: Así es, próximamente.
1: Ok, muy bien.
3: Pues muchas gracias, Toño, por estas cine y palomitas de este día. Es momento de irnos con música porque ya nos vamos a despedir aquí en el brunch de los 40.
2: Bye.
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1: Momento de irnos. Muchas gracias a Mario, el vecino Tlalixcoyan, el vecino Isra, a Verónica, a Katy, a Alex Aguirre, Gabo, todos los que estuvieron por acá básicamente participando.
2: Ay, sí, muchísimos saludos, oigan. Y también les recordamos que se chequen rápidamente, vayan a checar rapidísimo las redes arroba los 40 Veracruz en Instagram, porque ya van a encontrar ahí el registro para nuestra próxima Premier 40, que va a estar muy buena, Vértigo 2 Punto Muerto. Uh-huh. Seguro ya por ahí van a escuchar de qué se trata esta película. Y también ya está el registro en las bases, más que nada para que puedas conocer a Edén Muñoz, si es que tú ya tienes tu boleto. Uh-huh. Y pues ya sabes que ahí te actualizamos de todo, de así todo lo es que va a suceder. Igual Moenia viene uh-huh próximamente, así que
1: ay,
2: muy
1: no,
2: atento.
1: Se vienen muchas cosas. Sí. Oigan, gracias también a Leo Ortiz por la operación en este día. Recuerden que ustedes y yo y una servidora nos escuchamos mañana a partir de las 4 para compartir música y chismecito. Pero por ahora, yo soy arroba namaitm.
2: Yo soy arroba Úrsula Herrera.
1: Y nos despedimos. Saludos por acá, Gabriela. Nos despedimos en esta semana de ustedes. Esto fue El Brunch de los 40.

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2: La temperatura, 30 grados.

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4: Ya.
5: Es de noche. Huele a azucena. Esa es de las peores cosas que puedes decir.
4: No, es que
5: huele a azucena de ayer.
4: Qué manera de iniciar, porque a Dios gracias estoy lejísimo del estado que está hasta allá, hasta Chicago, porque está nadando en sus propios efluvios.
5: Es que esa es la ventaja de hacer radio.
4: Le lloran los ojos, imagínense cómo pica eso.
5: Hacer radio en tu propia casa es muy divertido, porque entonces puedes hacer estas cosas y no molestas a nadie, ¿no?
4: Sí.
5: O sea, no incomodas a nadie.
4: Cuando lo hacíamos tú juntos en la cabina, tampoco parecía importarte, güey. Tratabas la cabina como si fuese tu propia casa.
5: Bueno, a ver, nuevo, ¿quién es el güey que eructa más y echa más gases por todos lados? Es Eduardo, sin duda. O sea, a ver.
6: A mí me queda claro que el que eructa más es Eduardo. El del otro, sí. Pues no me tocaba porque yo estaba del otro lado.
5: Del vídeo.
6: Exacto. Tenía una puerta de por medio.
4: Qué dichoso tú, güey. Qué suerte.
5: Lo que siempre quise hacer es cuando tenemos un invitado o invitada a hacerlo. Si una cosa súper.
4: Te reto a que lo hagas
5: horrible.
4: Con Pati Cantú. Con la
5: Pati,
4: Josa.
5: Pobre Pati, pobre de la Josa. No. O sea.
4: Con Gaby Cam.
5: Pero dan súper ganas de. No, bueno, es que. ¿Por qué tienen esos pensamientos antisociales? Que dan ganas de hacer cosas horribles. De abrir la puerta cuando viene un ciclista, por ejemplo. Que lo ves en el retrovisor y dices: si ahorita abro la puerta, ahorita, güey.
4: Sí.
5: O sea, sí. No, porque no lo sé, pero suceden estas cosas en la cabeza de uno. En la mía,
4: sí,
5: por lo menos.
4: También, constantemente. Pienso en unos comportamientos horribles. O sea, veo una viejita cruzando la calle y me dan ganas de frenarle y pintarle dedo en la cara.
5: Sí,
4: ¿por
5: sí,
4: qué?
5: Sí.
4: No lo hago, evidentemente.
5: Cuando salgo a pasear al cholo, pues llevo mis bolsitas, ¿no? Para cuando hace
4: sus deposiciones.
5: Sus deposiciones, pues las tienes que recoger y echar en un bote de basura. Y cuando voy cargando la bolsita, imagínate en la ventana de esta casa, así aventarla con toda tu fuerza y dejar un mancho. Porque además está salida
4: por
5: del
4: la
5: perro,
4: ventana del coche que está en el semáforo.
5: Además,
4: así, en la jeta, güey.
5: ¿Por qué pienso esas cosas? No lo sé, pero las pienso.
4: Pero no las piensas tú nada más, las pensamos todos. Todos
5: ¿pero
4: tenemos
5: por qué?
4: Algún tipo.
5: ¿Por qué está ahí?
4: Bueno, no sé si todo el mundo, pero yo sí tengo muchos pensamientos antisociales.
5: Yo también.
4: Voy caminando en un restaurante horribles. De la Condesa y me dan ganas de. ¿Ves esos que tienen las mesitas en la banqueta, no? Me dan ganas de jalar el mantel y tirarles todo encima. ¿Por qué?
5: O pasar
4: y veo
5: junto
4: la escena
5: y pellar.
4: En mi mente.
5: Pasar junto
4: pararme
5: y pillar.
4: Junto y descoserme.
5: Descoserte durísimo. ¿Por qué? ¿Por qué, güey? Porque además te quedan al nivel, ¿no? O sea, estás pasando y pues ahí están. Sería horrible.
4: O asomarte por una ventana y ves un güey abajo y te dan ganas de escupirle.
5: ¿Por qué?
4: ¿Por qué?
5: Es cierto.
4: A ver si le atinas, además. Pero ya no hacemos esas cosas.
5: Es terrible. No, yo nunca las he hecho.
4: Hicimos, güey. Una vez nos subimos, cuando hacíamos el programa de Telejito y yo, nos subimos a la azotea de Televisa con unos globos de agua y con unas botellas y desde la azotea estábamos viendo a quién le aventábamos y a quién le dábamos.
5: Globo de agua.
4: Eran otros tiempos, era otro siglo, era otro tipo de televisión y eso estaba mal, güey, porque ahí va el pobre Godín rumbo a su empleo con su traje y le cae un globazo de un par de imbéciles que están haciendo un programita de televisión. ¡Caguengue!
5: Además de todo, cobardemente, porque no había manera de entrar a Televisa. No es como en tu casa que tocan y le dicen a tu mamá, o sea, no.
4: Sí, cobardemente.
5: Y además alguien nos dijo que hoy que estaban aventando, ¿cómo creen? Somos profesionales, tenemos 25 años, somos profesionales.
4: Ya
5: claro
4: estamos
5: que
4: grandes,
5: lo estábamos haciendo.
4: Somos
5: claro
4: adultos, ¿cómo creen que vamos a estar? Y luego sale en la tele.
5: Pésimo.
4: Pero bueno, ¿no te gustaba cuando ibas a pedir Halloween?
5: Sí,
4: ibas de casa en casa.
5: Niño?
4: Y demás. Sí. Yo tenía una tía, güey, que nos daba permiso de hacer una trinchera con globos de agua y huevos de harina. Uh-huh. Y cuando llegaban los niños, les daba mocos. Ella los dulces y cuando se iban yendo, ¡moco, moco!
5: O sea, además de todo, era una trampa. Ella sacaba los dulces y ustedes los emboscaban.
4: Sí, teníamos la bendición de la tía, güey. Máximo.
5: Y la tía era feliz porque además de todo, si le decían algo a la tía, malditos.
4: Voy a hablar con ellos. ¿Cómo es posible?
5: ¿Cómo es posible que hagan esas cosas?
4: Esto fue en los años 70.
5: ¿Quién era tu tía,
4: era otro México. No voy a evidenciarla de ninguna manera, pero gracias, wow. Tía. Qué risas y qué diversión en la infancia.
5: Terrible.
4: Y así era, ¿eh? A mí también me pasaba que íbamos a otra casa y de repente nos daban dulces y huevazos. Era otro México, era otro mundo hace 50 años. Pero además de todo,
5: vendían los huevos o los podías hacer tú, o sea, que les ponías un papelito y los llenabas de confeti y de harina.
4: Y de harina,
5: y,
4: sí.
5: Y los aventabas. Eso y además se pegosteaba la harina y el confeti durísimo en la ropa y en el pelo y en todos lados. Y llegabas a tu casa hecho una basura, güey.
4: Cuando íbamos a dar el grito ahí a Coyoacán, los elotazos y los huevazos.
5: Pero eso era peligroso. Era porque te comías tu elote y luego aventabas el elote con todo y palo al aire a ver a quién le caía, güey. O sea, con todo como bomba.
4: Palo, no, güey.
5: ¡Pah! Y a alguien le daba en la cabeza, güey. ¿A quién sabe qué?
4: Supongo que esas cosas siguen sucediendo.
5: Yo una vez bajé a la directora del Colegio Moderno Americano, no voy a repetir su nombre por si alguien de su familia nos está oyendo, con un balón de básquetbol, güey. Y lo aventé tan alto como pude y tan lejos como pude y le di a la directora del colegio, güey. Bueno. Una señora como de ese, ¿no? En la cabeza, güey. Y la ¿Y senté.
6: Fue para abajo?
5: La senté, güey. Así. Por supuesto, me acusaron.
4: Pobres ¿no? cervicales, pobre señora.
5: No, y me acusaron y tuve que ir a la dirección y, o sea, ¿por qué? La señora me decía, me intentaste matar. Y yo, no, de verdad, no, mis, no.
4: No tengo tanto control. El güey que tú tenías 12 años, ¿no?
5: No, hombre, como 10, güey. Pues, no sé, o sea.
4: ¿Y le tuviste que hacer un masaje de cuello?
5: No.
4: ¿Uterino?
5: A la señora acá. O sea, la directora de la escuela, no.
4: Por fortuna en este momento no están prendidas las cámaras, güey. Lo que acaba, el gesto que acaba de hacer el Stack es una de las cosas grotescas.
5: Dos dedos.
4: Qué bueno que en este
5: pues
4: momento
5: tú los has hecho, no hay cámaras. Ustedes sí, han hecho esos masajes.
4: Sí, por supuesto.
5: Que ya hasta te duele el dedo. Sigue, y tú ya estás con un calambre en el antebrazo.
4: Hasta el codo ya te duele. Todo
5: no
4: el
5: te
4: antebrazo,
5: detengas. ¡Ah!
4: Sigue así, más ahí. Rápido. Ahí.
5: Ya no sientes la mano.
4: Pero tienes que seguir. Tienes que
5: terminar. Pues sí.
4: Aunque después te la amputen. Tú tienes que acabar.
5: La mano.
4: Llegar hasta el final. Sí. La mano.
5: Sí, ¿no? Sí, pues sí, hay que ser.
4: ¿Por qué te la van a...?
5: Si estabas haciendo un favor.
4: A santo de qué hijo. Bueno. Okay, pero bueno, inicia esta corneta de hoy.
5: Ahí está. Masaje uterino. Y de pronto ya llega el orgasmo. Deja cuando empieza la música.
4: Así estaba el estaca con la
5: dándole durísimo. Y de repente... Gracias, qué bonito.
4: Ay, sí, esta quita preciosa.
5: Qué barbaridad, casi me matas. Ok. Bueno, ya, dejémonos de masajes uterinos. Y ¿y a qué vamos? ¿Qué vamos a hacer ahora? ¿De qué se va a tratar?
4: Pues yo creo que el programa, ¿no? O sea, es viernes, yo sé que cuesta trabajo. Viernes de esta semana de puente.
5: Así es.
4: Que gozaron algunos.
5: ¿Habría alguien oyéndonos?
4: Sí.
5: Gozaron
4: sí,
5: algunos. Hoy nosotros estuvimos aquí trabajando toda la semana.
4: Aquí estuvimos.
5: Pero bueno, está bien. Estos nunca lo habían oído, eso sí les podemos garantizar. Todo esto es nuevo, no lo habían oído. Entonces no están chillando.
4: Tenemos las noticias. Hoy, por ejemplo, es 18 de septiembre. Yo quiero hacer un breve paréntesis para felicitar a mi amada esposa, Sofía Rivera Torres, que hoy cumple 34 años. Muchas felicidades.
5: Muy bien, felicidades. Felicidades a Sofía. Que pases un día muy bonito y muy festejada, donde quiera que te encuentres.
4: ¡Hoy toca!
5: Donde quiera que estés. Pero bueno.
4: Así es. Muchas felicidades.
5: Allá en casita.
4: Te amo.
5: De los Windsor.
4: Bueno, vamos a la información. Ahora resulta, usted se ha subido al metro cuando hace calor, me imagino, en algún momento. Al metro
5: que hay olor
4: de
5: a lavanda,
4: por ejemplo.
5: Que olor a lavanda. Y azucena.
4: O a un microbús o cualquier tipo de transporte público. Y de pronto como que sí huele, ¿no? A México.
5: A gente.
4: A gente mexicana, porque el humano mexicano come sus cosas peculiares, ¿no?
5: Chile.
4: La tortilla, el chile, y el condimento y demás. Entonces los mexicanos olemos a mexicanos, eso es una realidad.
5: Sí, es como los franceses que huelen a madres, pero huelen a francés.
4: Huelen a una madre francesa.
5: Así es.
4: Y así todos, ¿no? Los gringos, o sea, y los ingleses o los que tú quieras. Yo tengo la noción de los países que yo he visitado, no tengo duda. El país más limpio de este planeta es Japón.
5: Sí, yo también lo diría.
4: Las
5: partes que va uno y conoce, ¿no?

0: también.
1: Me impresionó. Bueno, lo hemos visto en los mundiales. Los güeyes recogen el estadio cuando termina.
0: Sí, es una cultura de respeto, sin duda.
1: En Tokio, por lo menos, no hay botes de basura. La gente trae sus mochilas y ahí guarda su basura y cuando llega a su casa la tira. Pero no hay dónde tirarla y no hay graffiti.
0: Cosa
1: no hay
0: que podríamos
1: nada
0: hacer todos. Eso no cuesta todos. Ningún trabajo. Si traes una mochilita y te guardas las cosas que vas a tirar en el piso, en la mochila, y cuando veas un bote de basura, las tiras ahí, le haces un bien a la sociedad. Eso me gusta.
1: Sí, pero aquí ya ves, hay que poner una Virgen de Guadalupe para que la gente no tire basura en la calle, solamente así entienden.
0: Solo con supersticiones, me va a castigar la Virgen porque tiré basura enfrente de su efigie.
1: Y no es que dejen de tirarla, se van a otra cuadra y la tiran ahí.
0: Así es.
1: Es terrible.
0: Imagínate la frustración cuando hay vírgenes en cada cuadra. ¡Otra! ¡Ahí está otra vez, carajo! ¡Me lleva! ¡Maldita sea! ¡No! Ahí está otra vez.
1: ¡Recórcholis! ¡Otra virgen!
0: Exacto. ¿Qué hacemos?
1: Bueno, pues resulta que los mexicanos no nos quedamos atrás. De todas las estadísticas que definen la personalidad y la identidad de los mexicanos, uh-huh, esta que es muy interesante y es insospechada, la limpieza. Los hábitos personales de los mexicanos, nuestra higiene, es realmente notable. Nos bañamos todos los días, nos cepillamos los dientes constantemente, incluso en las oficinas. ¿Cuántas veces hemos estado de godines en oficinas ahí con gente que se está lavando los dientes o lavándonos los dientes nosotros ahí?
0: Pero ¿sabes lo que es terrible? Y le mando un saludo a todo el ejército godín. Los baños de los edificios donde trabajamos, en oficinas y demás, de pronto a la hora que amaina el trabajo, a las 2, el baño está repleto, huele espantoso. Hay 15 güeyes en hilera deponiendo y ahí te estás lavando
1: los
0: dientes.
1: Tres güeyes lavándose los dientes, respirando.
0: Respirando un horror, güey. Sí, y oyendo unos ruidos infernales, güey. Y terrible, güey. Y luego yo salgo y apago la luz. O sea, muy mal, muy feo.
1: Y el papel con el que te secas las manos, lo haces bolita y lo avientas al güey que está sentado ahí.
0: Pero
1: que
0: mojado.
1: No sabe dónde le cae un papel mojado. Ese comportamiento antisocial, en ese sí caigo, güey.
0: Sí, apagar la luz yo sí lo
1: hago. Me aguanto las ganas de
0: apagar la luz.
1: Un papelazo también ahí de repente.
0: Ahora todo el mundo trae un teléfono celular con linterna, ¿no? Entonces no pasa nada.
1: Ya no tiene el chiste de antes.
0: Pero antes no apagabas la luz y era un problema. Pues estás con los pantalones abajo, a media... Sí, no, está terrible.
1: Y te tienes que limpiar a la ojitos de huevo, ¿no?
0: Sí, no puedes checar. Si ya
1: no
0: acabaste, quedaste bien o no.
1: Por cierto, hoy va a estar con nosotros ese güey, va a estar con nosotros Ojitos de Huevo más adelante aquí en el programa, no se lo pierdan. Ahora ya miembro de las filas de este poderoso ejército de Radiópolis en Impresentables, el programa que se estrenó la semana pasada en esta frecuencia de 6 a 10 de la mañana, junto con Riva Pop y el George. Así que nos visita nuestro viejo amigo, el Ojitos de Huevo, que lo queremos mucho y lo conocemos hace mucho tiempo y disfrutamos enormemente siempre en sus visitas.
0: Vamos a tener una entrevista con él, va a estar bueno. Okay.
1: Bueno, él no sé qué tan limpio sea, pero en México, pues ya saben, ¿no? En la Ciudad de México, en el centro, por ejemplo, hay muchos lugares de vapores que son muy limpios. Dicen que hay unas muchachas muy limpias ahí.
0: Muchachas y muchachos, güey, los vapores.
1: De las dos cosas,
0: más bien, los vapores, eso no son para otra cosa que no sea... Tú has entrado a uno, yo la verdad es que nunca he entrado a un vapor de esos, no, nunca he ido.
1: ¿A un vapor de esos públicos?
0: No, nunca he ido. O sea, he estado en un vapor en clubes y así, y
1: en el club
0: rara.
1: Náutico de Valle de Bravo, güey, ¿o en cuál club?
0: Ahí no había vapor, no, pero ¿sabes qué? En el club de golf
1: qué
0: sí había.
1: ¡Qué chafa, güey!
0: En el club de golf
1: que
0: sí
1: no
0: había.
1: Vapor? ¿Cómo que no había vapor?
0: No había vapor.
1: ¿Qué clase de club es ese?
0: Pues es que no había vapor, es que además el vapor es muy gay. Porque además de todo, luego, ¿sabes qué era horrible? Estabas en el vapor relajándote solo y de pronto entraba un gordo de dimensiones, o sea, porcinas, güey, sin toalla, y se empezaba a agachar para rasurarse y tenías que estar, o sea, tu vista de frente era unas nalgotas aguadas y llenas de pliegues, güey, frente
1: pero
0: a
1: eso
0: ti.
1: Es asqueroso, pero ¿de qué manera es
0: asqueroso?
1: Gay?
0: Pues o sea, me parece que...
1: He ido muchísimas veces al vapor en distintos clubes y nunca he tenido un... Una sensación
0: gay.
1: O sea,
0: el que estés
1: rodeado de hombres desnudos no quiere decir que no es gay.
0: A mí
1: ¿no?
0: siempre me pareció esa onda del vapor que se están
1: ahí
0: encuerados platicando. No, pero decía entonces, yo, bueno, güey, ¿por qué quiero ver estos güeyes encuerados, sobre todo al gordo rasurándose? Entonces yo iba cuando no había nadie y cuando llegaba alguien me salía. Bye, adiós, no quiero ver. Y luego había otro güey que tenía la horrible costumbre de estabas en tu locker amarrándote los zapatos y llegaba el güey sin toalla a platicarte, además se acercaba sigiloso y cuando volteabas te recibía un año.
1: Bueno, o sea, sí, hola.
0: ¿Qué onda, güey? Así de...
1: Probando.
0: ¿Qué pasó? Está cacado. Y yo, güey, ¿por qué?
1: Güey, pues

0: quitar tu glande de mi cara,
1: de
0: por
1: mi
0: favor,
1: jeta, güey, si es tan amable. O sea, de verdad.
0: Pero así es, o sea, la desnudez no conlleva necesariamente
1: una carga
0: sexual,
1: nada más, digo,
0: más que en tu mente. O sea, si en tu mente estar con otros hombres desnudos es algo gay,
1: no,
0: pues preocúpate.
1: No, nada más te digo que yo en realidad lo usaba cuando estaba solo, ¿no? Y ya que llegaba el gordo a rasurarse, decía yo, bueno, con permiso, ya me voy, güey. Suficiente, no más.
0: ¿Has sido un hammam?
1: Nunca.
0: Un hammam es un baño turco.
1: Ajá.
0: Y es una cosa sensacional. Yo fui a uno en Estambul.
1: Ajá.
0: Y fui con Sofía y había una señora. Primero que nada, pues entras encuerados, hombres y mujeres. En este caso entramos en pareja los dos y había dos señoras ahí, ¿no?
1: Uh-huh.
0: Y te hace cuenta que te conviertes en un bebé. Tú no haces nada. La señora te lava, te enjabona, te echa
1: tibia,
0: todo el cuerpo. Bueno, no todo el cuerpo, ciertas partes las dejan a tu discreción, ¿no? Las partes más nobles, que en realidad son las menos.
1: Eso no te lo lavan.
0: Y te van haciendo distintos procesos, ¿no? El que más me gustó, creo que ya lo conté aquí alguna vez, agarran a una especie de funda de almohada y la meten en una cubeta que tiene mucha agua jabonosa.
1: Ajá.
0: Y luego llenan la funda de aire, como si la sacuden en el aire para que se infle, la cierra de la base y queda una burbuja. Empieza poco a poco a exprimir esa burbuja y sale una gran cantidad de espuma gruesa.
1: Ajá.
0: Mucha espuma. Y te hace como una cobija de espuma que te pones sobre el cuerpo y te quedas sentado, desnudo, pero
1: o sea, como cuando eras bebé.
0: Con una cobija hecha de espuma, de burbujas.
1: Yo hacía eso con mis bebés. O sea, les hacías un traje de espuma y eran muy felices jugando con espuma.
0: Exactamente. Te hace un traje de espuma y ahí te deja. Y de repente volteo y Sofía estaba ahí con una señora y embarrándole, jabonándole por todos lados. Mejor no veo esto porque me van a correr de aquí. Porque quién sabe qué va a pasar. Me volteo para otro lado. Pero una experiencia muy agradable. No tiene connotación sexual, pero pues,
1: ¿no?
0: Es un baño de
1: vapor. O sea, el hammam es totalmente inocente.
0: Pues en teoría sí. Me imagino que ha pasado de todo tipo de cosas en el
1: ¿Y el hammam estaba en dónde? ¿En Estambul, dices?
0: ¿En Estambul?
1: Ok, muy bien.
0: Hammam.
1: Ya.
0: Creo que nació muerto, pero.
1: Y el hammam es turco, ¿no? Netamente turco.
0: ¿Qué hammam es turco? No, ok.
1: O sea, sí, ¿no? Ahí está.
0: Bueno.
1: Estaba por ahí, había algo ahí. No nació muerto, todavía se movió un poco.
0: Murió a los pocos minutos. Sí. Nació.
1: Qué feo chiste, güey. De veras.
0: Es un chiste, güey.
1: ¿Te das
0: cuenta? Estás hablando de un ser vivo, estás hablando de
1: un chiste. De un chiste que nació muerto.
0: Producto verbal, nada más.
1: Ya, pero nació muerto.
0: Sí.
1: Y lo tiramos a la basura.
0: Adiós, envuelto en periódico. El chiste viejo y malo. Adiós, vaya.
1: No.
0: Que el periódico lo sentiste muy feo.
1: Sí, está fea la imagen, güey. El chiste ahí.
0: El chiste envuelto en periódico.
1: Recién nacido. Ahí, no, está muy mal, güey.
0: Está horrible.
1: Está horrible, realmente, güey.
0: Nuevo, bueno, estábamos en que los mexicanos somos muy limpios.
1: Ajá.
0: Esta encuesta mundial reveló que el 73.5% de los habitantes de este país se da al menos uno o dos regaderazos de lunes a domingo. Yo no soy de esos.
1: ¿No te bañas los domingos como Shakira?
0: No me baño diario, no.
1: ¿No te bañas diario?
0: No.
1: Yo sí, porque entre semana hago ejercicio.
0: Ayer no me bañé, por ejemplo.
1: Ni modo que vaya yo a
0: Ah, no, si hago ejercicio sin duda me baño.
1: Sí, voy al gimnasio de box y luego me quedo así oliendo a... No, güey, pues no puedo.
0: No, eso sería inaceptable.
1: De hecho, hay un cuarto, el cuarto de lavado de la casa.
0: Aparte, un güey que sude como el estaca.
1: Sudo muchísimo.
0: Tú me ves que sudo, ¿no?
1: Pero...
0: Una vez fuimos a echar un partidito de tenis, porque estábamos grabando en el abierto de tenis de Acapulco, allá en dicho puerto, y hacía muchísimo calor, ¿no? Y pues estábamos sudando. Y me acuerdo, estábamos con Verónica, ¿te acuerdas? Con Verónica.
1: Sí, cómo no.
0: Que le pegaba bien al tenis y estábamos echando ahí unos huellillos. Y él está acá, caminaba por la cancha y las huellas de sus tenis quedaban impresas en la cancha. Ni siquiera estaba descalzo. O sea, se desbordaba el zapato. ¿Cómo es eso posible?
1: Pues es que sudo mucho, ni modo, así soy. De hecho, te digo que en el cuarto de lavado de la casa, porque regreso del box y me tengo que quitar la camiseta y la echo a mi mochila y me pongo una chamarra aparte. Y de pronto, el cuarto día, los jueves, pon tú, que hay como cuatro camisetas ahí que se estuvieron recolectando sudadas, güey. Huele el cuarto
0: a madres.
1: Ni modo que lave diario una camiseta, güey.
0: No, ten una cubetita con agua y las echas.
1: No, ¿por qué? Porque además ahí se deshacen, se joden las camisetas.
0: Ahí sí se disuelven, ¿no?
1: Está bien así, se joden. Si las dejas en agua, se les impregna el olor.
0: Pero no apestan, más se les va a impregnar el olor.
1: Pero es un cuarto de lavado donde nadie entra más que a lavar. Y ya, entras y huele a madres y ya pues lavas.
0: Pobre gente, con la que convives, qué barbaridad. Pero te tengo una buena noticia, no sé si sea cierto, pero el otro día leí que la gente que suda mucho es muy poco propensa a padecer cáncer.
1: Pues ahí está, güey.
0: Entonces es bueno,
1: tiene una ventaja, güey. Sí. O sea, puedo seguir chupando y no me va a dar cáncer en el estómago por borracho.
0: Ojalá, así sea, te lo deseo. ¿No notaste como que después de que dejamos la cocaína sudábamos muchísimo?
1: Sí, la verdad, sí. Y ahí sí que sudas.
0: ¿No sientes que ahí hubo una alteración?
1: Creo que sí. Sí. O sea, la verdad, creo que nos hicimos un daño con esa madre. Pero bueno, lo bueno es que ya no lo hacemos. Pero creo que el daño en algunos casos es irreversible, ¿eh?
0: Porque yo tuve una época en que sudaba cuando dejé esa maldita sustancia horrible, que me tenía que poner para salir en televisión toallas femeninas en las axilas, güey. Porque si no se me hacían unos lamparones gigantes.
1: Creo que todavía tengo unas camisetas que tú me regalaste que eran que tenían
0: un padding,
1: unas esponjas en el sobaco. Sí, eso era por drogadictos, güey.
0: Porque eso pasó y ya se hizo. Pero bueno, el caso es que los mexicanos nos bañamos muchísimo. 88% de los mexicanos se bañan para tener una cita amorosa. Aunque ahora está este nuevo tren de esta nueva mamarrachada que dice que hay que llegar sudado. No haberte bañado un día para que las feromonas naturales de tu cuerpo te ayuden a ligar, a que caiga rendida a tus pies.
1: Esa teoría nos la dio Feromona Noguera. a quien le mandamos un saludo, perdón.
0: Pero Mónica Noguera.
1: Pero Mónica Noguera, que ahí anda. Saludos, perdón. Pero bueno.
0: 76% de los consultados en México dijeron sentirse incómodos si no se lavan la boca, los dientes.
1: Pues sí, güey. Pero eso es de educación básica.
0: Es asqueroso.
1: No. Y sabes qué, hay otra cosa. Tenemos un mecanismo los humanos que, por ejemplo, la gente que cuando estamos en Ciudad de México, llegas a Ciudad de México y huele a la Ciudad de México, huele a smog y demás, y después de un rato
0: huele
1: se te quita. Te vas adecuando a los olores, ¿no? Por ejemplo, la gente que trabaja en fábricas donde hay unos olores muy fuertes, después de un rato no lo nota. La gente que fuma no se huele a sí misma que huele a cigarro. Lo mismo pasa con el mal aliento. Y es horrible, porque eso es equiparable a cuando eres pendejo. Lo sufren los demás, pero tú ni cuenta te das, güey. De cuán estúpido eres,
0: güey. No, es que realmente no te importa. Porque a todo mundo, si no se lava los dientes, pues le huele la boca, güey.
1: Pero no te das cuenta. Si te apesta la boca todo el tiempo, no te das cuenta. Hasta que alguien te dice, oye, lávate el hocico, güey.
0: No, sí, he conocido. ¿Te acuerdas de nuestro maestro de biología, güey? No, que hasta en la última fila llegaba.
1: Sí, es que se tenía. Era una cosa estomacal, yo creo. Yo creo que eso era una cosa, no era nada más en la boca. Eso era una cuestión del sistema digestivo del señor.
0: Y corrieron a uno de los compañeros de la escuela y el último día, antes de irse, ya lo estaban casi escoltando hacia la salida y el güey salió corriendo y llegó con un de esos enjuagues bucales y se lo...
1: ¡Toma, güey!
0: ¡Úsalo, cabrón! Se lo deja en el escritorio.
1: ¡Úsalo, hijo de la chica!
0: Y se va corriendo. Fue un momentazo, ¿verdad?
1: ¿Por qué luego corrían gente así de esa escuela? Que casi que te sacaban esposado.
0: No sé.
1: Y a la calle, una patada a la calle.
0: ¿Tú acuérdate nada más por qué nos corrieron a ti y a mí de esa escuela? Porque nos corrieron,
1: sí,
0: ¿eh?
1: Sí,
0: sin lugar a dudas.
1: Adiós. Corridos.
0: Lugares me han corrido.
1: Sin duda. Y mira.
0: Dos a tres veces se dan regaderazos en Yucatán, en Tabasco, en Sinaloa, lugares donde
1: hace mucho calor.
0: Pues sí. Y la gente en el norte dicen que se baña solamente de lunes a domingo. O sea, todos los días, una vez a la semana, pero solo 5 minutos para ahorrar agua, lo cual está muy bien. Y México, pues, gana este lugar del país donde más nos bañamos, creo que después solamente de Brasil.
1: Pues
0: en Brasil hace mucho calor.
1: Sí, hace mucho calor. O sea, y el calor húmedo es asqueroso, porque ahí sí, para que veas, empiezas a apestar, güey. En Mérida, por ejemplo, cuando hace calor en Mérida, güey, que dices, güey, sáquenme de aquí, cabrón, por favor.
0: Sí,
1: es terrible. Verdad. Saludos a Mérida, la Blanca.
0: Qué bonita ciudad. Qué agradable su gente. Qué chistoso.
1: Sí, me voy a retirar.
0: Ya me lo echaste a perder. No, retírate en otro lado, güey. ¿Por qué en Mérida? Ese es donde yo quiero retirarme.
1: Bueno, ¿qué no podemos compartir Mérida?
0: No, güey.
1: No es suficientemente grande para los dos.
0: No, no, ya después de toda una vida, ya en el retiro encima te va a tener de vecino.
1: Voy por un helado y ahí está el güey en la heladería. ¡Bota este güey otra vez! Me lleva la... Está bien, bueno, escoge un continente.
0: ¿Cómo se llaman los helados que hacen allá en Mérida? Que son como entre helado y malteada, que le...
1: Son buenísimos.
0: Ay, ya no me acuerdo. Pero bueno, existe algo profundamente mexicano, ya dejando de lado los baños. Una costumbre que a mucha gente le parece muy bonita, pero... Ahora resulta que puede ser agresiva e incluso de mala educación.
1: No estoy de acuerdo con esta información, ¿eh? O sea, la leí, no estoy de acuerdo, pero a ver qué opinión les merece a ustedes. Se supone, dicen por ahí, que la costumbre de decirle a una persona desconocida en un restaurante, por ejemplo, buen provecho, es de mala educación, provechito. ¿Por qué es de mala educación? No entiendo.
0: Mira, está relacionado con la clase social, la importancia de las reuniones... Ajá. La veneración de nuestras tradiciones. Porque yo he visto que si estás en una fonda o en un lugar así, la gente te dice provechito. Si vas a un restaurante Mamilas en Polanco, nadie te dice provechito, provecho.
1: Pues mira, yo
0: y eso
1: creo...
0: sí me parece una grosería. Que pero pasen no junto parece... a tu mesa, te volteen a ver y no te deseen buen provecho.
1: Pues yo lo hago, ¿eh? Si hago contacto visual con una persona de una mesa del restaurante más caro de la Ciudad de México, sí le digo buen provecho, que disfruten. ¿Qué tiene de malo? No, no le veo el problema.
0: El más caro de la Ciudad de México, dice el mamerto.
1: Bueno, güey, es que estabas hablando de que si es un merendero o si es un restaurante caro, pues me vale madres donde esté. Si alguien hace contacto visual conmigo, pues digo, disfrute.
0: ¿Solo si alguien
1: provecho.
0: Hace contacto visual contigo?
1: Sí,
0: ¿y es mujer?
1: Sí.
0: Y es,
1: ah, bueno,
0: y
1: eso sí. Y trae un escotote. Oye, provecho, ¿eh?
0: Y está buenísimo.
1: No, le dices provecho al güey que viene con ella. Oye, buen provecho. No, no, pues no.
0: No. Aparte, es muy extraño lo de provecho, porque lo que te están diciendo es
1: que
0: tu estómago y tus intestinos sí. extraigan correctamente
1: el
0: los nutrientes de lo
1: así
0: que te
1: es.
0: Estás llevando a la boca.
1: La nourriture, ahí
0: la
1: está.
0: La nourriture, que es la comida,
1: bien.
0: ¿No?
1: Bueno, pues está bien, que te haga provecho.
0: El alimento.
1: Alguna vez le expliqué, igual, porque ya ven que le explico muchas mexicanismos y cosas en español a mi entrenador de box. Digo, en México se dice provecho, que te aproveche la comida. May it do you
0: profit.
1: Yeah, may you profit from it. Y el güey así, ¿qué? ¿Perdón? Sí, o sea, que extraigas
0: los nutrientes.
1: Ah, ok, está bien. Dijo, wow, qué complejo asunto.
0: Qué cosa tan... Es que si lo... Estamos acostumbrados, pero si lo analizas es una cosa muy extraña, no lo dicen en otros países.
1: Que te haga provecho eso que te estás comiendo. No, mejor que no extraigas nada de nutrimento de ello y te mueras, güey.
0: Sí, que
1: no lo dijeras.
0: Que lo zurres todo.
1: Que salga igual.
0: Entró,
1: igualito. O sea, que lo puedas volver a servir. Así, de que no le hagas nada.
0: Bueno, en otros lugares dicen otras cosas más amables, ¿no? Bon appétit.
1: Buen apetito.
0: Buen apetito, que tengas buen apetito. Eso está muy bien, ¿no?
1: Pues sí, está bien. ¿Y en francés qué quiere decir bon appétit? Pitot. Té al final.
0: Quiere decir siéntate a comer.
1: Siéntate a comer. Bon appétit.
0: Te sientas a comer en este momento.
1: Ah, merci, bon appétit.
0: Bon appétit, no existe, hasta donde tengo entendido, ¿eh? Pero mi conocimiento es limitado.
1: Y el mío también, yo creo que bon appétit sí existe.
0: Sí existe, vamos a pensar que sí. Ahora, hay quienes aseguran que la expresión es una falta de respeto.
1: ¿Por qué?
0: Porque la palabra literal, así como provecho, está relacionada, dicen, con un eructo. Porque cuando lo estás aprovechando bien, tiendes
1: a eructar.
0: A arrojar
1: sí, aire que se metió al estómago, lo deja salir por
0: a repetir para que no
1: se eructar, güey, a echarte un sapo.
0: Un acto que es totalmente reprobado.
1: Tenemos un eructo, ahí está. Eso es un eructo.
0: Que si tenemos, por favor. Ay,
1: por favor. ¿Quieren oír un eructo? ¿Quién quiere oír un eructo? ¡Va un eructo! ¡Viene! Ahí está.
0: Pero hay otro punto que es más sutil. Y es que al decir esta frase, le estamos dirigiendo la palabra a los comensales, que en ese momento están masticando y deglutiendo. Y los obligamos a responder con la boca llena.
2: Gracias.
0: Bueno. Ahí está la violación a las reglas de buena conducta, al manual de urbanidad y buenas costumbres de Manuel Antonio Carreño.
1: A ver, ese manual, y no sé si lo especifica, pero lo que sí es de muy buen gusto es cuando alguien te está haciendo un favor oral, voltear y decirle
0: provecho. Me lo han hecho, ¿eh?
1: Y ella voltea y te dice...
0: A mí me lo han hecho al revés. Cuando me voy a... Cuando me dispongo a llevarme los alimentos a la boca.
1: Bon appétit. Mario.
0: Bueno, pues yo creo que cada quien debe decidir.
1: O a lo mejor prepara el eructo asqueroso nuevo, el más grande. Cuando alguien pase que no conoces en un restaurante y te diga groseramente buen provecho, levantas la vista y le contestas... Gracias.
0: Gracias.
1: Eso sí es de buena educación.
0: Yo no voy a dejar de hacerlo. A mí me parece una muy bonita costumbre.
1: Yo tampoco lo voy a dejar de hacer.
0: Es un poco lubricar la relación social.
1: ¿No te gusta eructar así cuando tenga buen provecho un eructote asqueroso?
0: Voy a procurar hacerlo en la próxima ocasión que tenga.
1: Perdón, es que soy árabe.
0: Cuando vaya al restaurante más caro de la Ciudad de México, güey.
1: Pues, güey, claro.
0: Lo bueno es que cuando fui a uno de los mejores restaurantes de la Ciudad de México, ¡pagaste tú! Porque pediste una apuesta.
1: Bueno, pero estuvo rico, la verdad, comí bien.
0: Sí, estuvo sensacional, te agradezco muchísimo. Y bueno, ya que estamos hablando, ¿todavía tenemos tiempo, Nuevi?
2: Ya muy poquito, ¿eh?
0: Bueno, entonces...
1: Estás hablando de nuestra edad, güey, vete al carajo.
0: Estás hablando de nuestras
1: vidas. Vete al diablo, güey.
2: Cada vez menos, ¿eh?
1: Ojalá, cualquier día te mueres tú también, cabrón.
0: Eso es verdad para todos, ¿eh? Todos tenemos cada vez menos tiempo. No,
1: les
0: no
1: queda muy
0: que
1: poquito
0: viejos.
1: Tiempo.
2: Cada vez menos, muchachos.
1: Cada vez menos.
0: Bueno, el top 10 del día de hoy se va a llamar... Te lo explico rapidito.
1: Te lo explico rapidito, mándelo suyo a Rola.
0: Todo lo que está pasando en México es culpa del PRIAN. Todo. Todo es culpa de Calderón.
1: Todo. Oye, fíjate en esto, te lo explico rapidito. Me traes de cabeza, chiquitita. ¡Ay, qué lindo! Y dos de pastor, por favor, con un chingo de salsa. Gracias.
0: Qué naco. Está bien. Como eres el de te amo, ¿no? Te ha mordido un perro.
1: Te ha mordido un perro. Te amo. Bueno, manden lo suyo, arroba la corneta.
0: Pero no tendrás dos pezones que me prestes. Pesotes.
1: Traes cambio. Pesotes. Unos pezones.
0: No sé por qué me acordé. Arroba la corneta FM es la vía para conectarse con este espacio. Y volvemos en un momento. Volvemos con los ojitos de huevo, ¿no, mi querido nuevo?
2: Sí, ya está conectado acá.
0: Perfecto.
1: Bueno, no se lo pierda.
0: Y va a haber video. Se va a perder esos ojitos, pero...
1: No lo va a poder ver. Pero ustedes sí.
0: Si quieren, si gustan.
1: Bueno, ahorita venimos.
0: Volvemos.
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21: 1:36. 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
4: Bueno, ya nos cayó el chagüiste, ¿eh? ya le cayó al pastel.
5: Tiene que suceder. Tiene que suceder, ni modo. O sea, así pasa. Es una cosa cíclica, ¿no? Tú piensas que todo está bien y de pronto cae algo así.
4: Y tú quieres hacer tu programa y de repente cae un güey así sin que lo invites, un tipo impresentable.
5: Exacto,
4: nada más
5: impresentable.
4: Porque cree que tiene la autoridad moral para sentarse en la corneta.
5: ¿Alguien pensó que era buena idea traerlo al programa? Y la verdad es que estamos felices y contentos. No podríamos estar más orgullosos del invitado que tenemos ahora, porque se une a las filas en este momento de la corneta, pero además ya se unió a las filas de esta estación de radio. El único, el inigualable, el nunca visto. Bueno, no.
4: Sí, no, nunca visto. Nunca visto.
5: Nunca visto.
4: El original, el guapísimo. ¡Ojitos de huevo!
6: ¡Qué bonito es sentarse en la corneta ciegas!
5: ¿Qué pasa, mi Obo Eyes? ¿Cómo andas, güey?
6: Saludar a mi naricita de oro.
4: A tus órdenes,
6: y a mi boxeador de Chimalhuacán.
5: ¿Qué pasó, güey? ¿Cómo estás, mi querido Ojitos de Huevo?
4: Oye, tengo una idea. ¿Por qué no hacemos una pelea de box? El estaca vendado contra el Ojitos de Huevo.
6: Órale, que
4: no,
6: se
4: hay que hablar con Poncho.
6: Que se ponga un pandero en el sisirisco, fíjate. No, y vas a ver de que lo encuentro al güey.
5: Pero no quiero. ¿Y por qué le voy a pegar a los Ojitos de Huevo si también me cae tan
6: nos
5: buena
6: queremos
5: gente
6: mucho.
5: Que es, además, tiene trabajo que hacer. O sea, ya se gastó dinero en él. La estación ya hizo un contrato.
4: No solo se te abre con Omar Chaparro, se te abre con el Ojitos de Huevo también.
5: Es que el Ojitos de Huevo me dicen que pelea cabrón, güey. O sea,
4: es un arma letal.
5: Que te puede meter su bastón ese de ese gatón que trae, o sea, y te lo mete de canto, güey. O sea, dicen que pelea súper sucio, güey. ¿Es cierto eso, ojo?
6: Con puro piquete de ojos, mi estaca.
5: Peleas acá horrible, güey.
4: Peleo. En este programa promovemos la paz, el
6: exacto.
4: Amor.
6: Peleó más sucio que Carlos Trejo y Adame en un ring royal. Así
5: eso
6: te la
5: sí
6: pongo.
5: Que estuvo bueno, güey. Eso, sí. Eso fue como, no sé, una especie de pelea en el asilo de viejitos, güey. Porque además, uno se estaba cayendo, el otro estaba todo fuera de forma.
4: Jadeaba.
5: Luego tiró al aire a Adame y se encontró el hocico del güey, esto es una cosa deliciosa, pero bueno,
4: horrible. Magia pura, fue magia pura. Pero bueno, igual, hablando de magia precisamente, lo mismo es el nuevo programa que tenemos aquí en Los 40, que nos tiene encantados a todos, la verdad, lo hemos gozado enormemente, y por eso quisimos invitar el día de hoy a el gran Ojitos de Huevo, que ya es un hombre multimedia.
5: Oye, a ver, Ojitos, tengo varias preguntas para ti. Primero que nada, ¿quién se le ocurrió esto, güey? O sea, eres ideal para radio, porque pues no tienes que voltear a la cámara, no tienes que hacer nada. O sea, está muy bien. Y además de todo, eres una persona cuya cabeza también está llena de cochinadas horribles. Yo he hablado contigo ampliamente y me parece que estás suficientemente loco para estar en esta estación. Pero ¿a quién se le ocurrió esta madre de ponerte en el radio, güey?
6: Bueno, de entrada, aunque sea, ya ves que ahora, aunque sea radio, pues es en streaming, entonces sí estoy como medio güey volteando a ver a qué cámara veo. No, todavía la producción no le ha puesto un cascabel.
5: Ok.
6: Pero tanto en radio como en televisión cabe este humilde cegatón, ¿viste? A la Memo Ríos.
5: Bien hecho.
4: Con ritmo y todo.
6: O a la Memo Herdes, como tú quieras. Pues la verdad es que aquí la hermosa gente de los 40, desde que llegamos un día a promocionar Ojitos de Huevo de estreno.
4: A la segunda temporada,
6: Armando Reina dijo, este ciego tiene que hacer radio. Y llevábamos ya un rato platicando con la banda.
5: Ah, fue Armando Reina, pero espérate, de parte por parte. Fue Armando Reina
4: fue el artífice.
5: El que vio una chispa. Tuvo la idea seminal de ponerte frente a estos micrófonos.
6: Él me vio ahí.
4: Es un genio, Armando Reina.
6: Ahí me estaba entrevistando en destreno, promocionando la segunda temporada, y me dijo, tú tienes que hacer radio un día.
5: Pero primero tienes que venir a mi oficina y
6: ponerte de rodillas. Me compró unas rodilleras.
5: ¿Y qué tal?
6: Armando Reina trae buena escuela, ¿eh?
5: ¿A qué te supo el casting?
6: Trae escuela, Luis de Llano. No, no es cierto.
5: No. Alejémonos de ahí rápidamente, güey. Muy mal.
4: Ojitos.
6: Dígame.
4: Tú empezaste, yo te conocí en un programa que se llamaba Duelo de Comediantes.
6: Eras juez ahí, ¿te acuerdas?
4: Sí, tú fuiste un participante y dije yo, este güey pues es muy cagado, ¿no? Funciona muy bien, hace todo. Y después alguien tuvo la brillante idea de hacer la serie de Netflix en la cual triunfaste y te diste a conocer en toda América Latina y te volviste una superestrella. Y ahora, bueno, ya sigues dando shows de stand-up y ahora en el radio. ¿Qué reto representa para ti el radio? ¿Encuentras alguna diferencia con todo lo que has hecho antes?
6: De entrada, levantarte para llegar a las 6 de la mañana, porque el programa es de 6 a 10 de la mañana. Entonces, abrir el ojo tan temprano cuando uno...
5: Eso, güey. Tienes que hacer siempre esos chistes, todo el tiempo, güey.
6: Todo el tiempo, nunca se acaban. Los chistes de ciegos son como el rating de la corneta. Nunca se acaba.
5: Bueno, pero sí está, canijo levantarse esa hora, ¿no? O sea,
6: está canijo levantarse esa hora.
4: ¿A qué hora vendes ya tus mazapanes?
6: Ya no se puede. Afortunadamente ya no hay tiempo de vendernos los mazapanes. Por más que hemos ido afuera de qué importa, no nos los compra Olegario. Pero...
5: pero no le gusta el mazapán.
6: No le gusta el mazapán a Olegario, fíjate.
5: No le gusta el mazapán.
6: Andábamos un rato
4: pero no
6: ahí.
4: No se le desmorona, ¿eh?
6: No se animó a aventar presupuesto mi Olegario, pero le ganaron en Radiópolis.
5: Mazapanazos nos vamos a llevar nosotros
4: por
5: saludos.
4: Tus pinches chistes.
5: Pero bueno, está
6: ojalá
5: bien.
6: Ojalá los corran ya, porque ya
5: casi, chole.
6: Están en radio, están en la tele, ya también ya nos tienen hartos, o sea. Los fifís más inteligentes de la radio, ahí están.
5: En cualquier momento nos mandan no al carajo fifí. De todos lados, güey. O sea, no pasa nada.
6: Y luego tú en Chicago, la noche en que Chicago se murió. Pero hablando de los retos de radio, justo creo que, a ver, bajar los decibeles un poco del show, ¿no? De estar trepado en el escenario a tener que bajar los decibeles y hablar un poco más moderado para la radio, aprender a microfonearte a ciegas, ¿no? Entender que tienes una ingeniería bastante chida en una cabina de audio donde...
4: Es una cosa técnica que se resuelve.
6: Si gritas, saturas, ¿no? Entonces como que aprender eso...
5: Es neurocirugía, está cabrón, no cualquiera.
6: Exacto.
4: Es dificilísimo.
6: Sobre todo si suturas. Ah, no,
5: es dificilísimo hablar en un micrófono, está cabrón. Pero no es cierto, tiene lo suyo, la verdad, pero yo creo que más allá de ello, mi querido Ojos, es que tú lo que tienes es una habilidad especial de ver al mundo de una manera torcida.
6: Cuando dices especial, es especial por especial.
5: Especial.
4: ¿Cómo que de ver al mundo, güey? Ten sensibilidad, cabrón.
5: Güey, estoy tratando de incluirlo. Bueno, de pensar en el mundo. Sí, es cierto que tú no ves el mundo.
6: No, pero claro, tú déjalo. El estaquita es muy sensible, el estaquita.
5: Está bien.
6: ¿Por qué crees que ama tanto a Alito Moreno? Él es
4: sensible. No es la palabra que yo usaría para José Ramón, pero ¿no? Pero
5: soy
4: ¿qué?
5: Muy sensible.
6: Es que no le has visto el culo. No.
5: Soy muy sensible de aquí. Tú lo sabes de dónde soy sensible, güey. Claro. De aquí, de la...
6: Tiene unas almorranas el estaca.
5: No es cierto.
6: Marca diablo, marca
5: eso no
6: diablo.
5: Es cierto. A ti se te sienten, pero no tienes, güey. Eso es diferente, güey.
6: Yo me confundí, bueno. Dije, el estaca tiene clítoris, pero no.
5: Me confundí
6: era
5: yo.
6: Era una gigantesca almorrana, era...
5: Fíjate, entonces, ya entendiste una parte. Cuando la cosa se aguanga, nomás es decir unas cosas horribles y espantas como almorrana, y ya con eso ya.
6: Imagínate,
5: ya tienes almorranas.
6: Lo que está feliz nuestro patrón de Radiópolis cada vez que a las 6 de la mañana, mientras los niños van a la escuela y mandan al carajo a Toño Esquinca con su caminito a la escuela, le cambian a los 40 y entonces escuchan al ciego decir, una almorrana gigante. Imagínate es lo feliz bonito. Que está Radiópolis. Imagínate lo feliz, loco.
4: O sea, entonces están haciendo radio cultural por las mañanas en este programa.
6: Haz de cuenta, estamos nosotros y los de Opus 94, así de cultural. Imagínate.
5: Oye, a ver, pero
4: ¿quiénes son los impresentables?
5: ¿Quiénes están contigo?
6: Impresentables está la Riva Pop, que ustedes la han escuchado.
5: Ok, ¿cómo no?
4: Pero Riva Pop es una dama.
6: Riva Pop es una dama.
4: Es de verdad una delicia tratar con ella.
6: Riva Pop es muy decente, es una dama, pero ella nos ayuda justamente a mediar, porque los otros dos son unos balagardos que somos tu servidor, y el George, que al George lo han visto en el...
5: ¿El George?
6: Sí, lo han visto en el podcast de ¿Qué Importa? Del Capi Pérez.
5: Ok.
6: Entonces, imagínate que estamos esos dos balagardos, y Riva tiene que mantener esta bonita esencia de la radio de los 40, o sea.
5: Pero además, Riva tiene experiencia, o sea, Riva sí. Es una vieja de mar.
6: Exactamente.
5: Ella ha estado, ¿qué? Pues es una persona raro, con wey. Experiencia en el radio, güey.
4: Es una vieja loba de mar.
5: Es una de persona radio, con experiencia radiofónica, radio. O sea, tiene camino andado, sabe lo que hace,
4: es
5: pues,
4: una
5: entonces.
4: Joven señorita, muchachita.
5: No señorita, porque está casada.
4: Es verdad, está casada.
5: Sería un desperdicio horrible, es una señora. Sí. Decirle señorita está mal. Porque es
4: y de verdad es un elementazo, porque tiene unas nociones de cómo se hace la radio impecables, ¿no?
6: Impecables, porque entonces en cualquier momento en el que este balagardo o yo tropezamos, ella entra con su carisma y con su acento colombiano y conduce y dice, hombre, esto es una chimba, marica, y ya con eso...
5: No, ¿cuál chimba? Eso es otra cosa, güey.
6: La chimba es la que le gusta al estaca, pero...
5: La chimba es la... O sea, para que entiendan, la chimba en Colombia, hasta donde yo entiendo, es la...
6: No, entonces, estaca, no inventes cosas que no
5: sí,
6: son.
5: ¿No?
6: Es chimba es como que está chévere, está padre, no es la
5: chimba es la ver, sí, estoy seguro, güey.
6: No.
4: En todos lados ves miembros visibles.
5: Bueno,
4: todo es la ver.
5: Así es, güey. Es como la corneta. Por eso se llama así el programa.
4: No, no se llama así por eso. No se llama la corneta por el miembro viril de ninguna manera.
5: Claro que sí, pero bueno.
4: Chimba.
5: No nos hagamos, güey.
4: Chimba es una expresión popular en Colombia.
5: ¿Qué dice?
4: Que significa algo excelente, algo bueno.
5: Ver. Por eso ver, es la ver, es la ver. Exacto, es la ver. Bueno, te estoy diciendo, güey. Esto es una chimba.
4: Se utiliza como una forma, un adjetivo positivo. Así por es. Ejemplo, este lugar es una chimba, significa es un lugar maravilloso.
6: Exactamente.
5: La chimba a tu madre le
4: originalmente,
5: encanta.
4: Originalmente y de forma vulgar, se empleaba para referirse a la vulva.
5: A la vulva, no a la ver, ok, estaba yo, bueno, está bien, no estaba yo
4: por hablando ahí andabas,
5: socket,
4: por ahí andabas.
5: Del socket y no del enchufe, pero bueno, no importa, dejemos es la chimba ver, ahí, dejemos la...
4: Perdón, Yurka.
0: Es una ver.
5: Es que sí. ¿Qué es, ¿en qué está sentado el Ojitos? En una...
0: Es una ver.
5: Ah, ya creo. Oye, a ver, Ojitos, y la temática del programa, digo, siendo la mañana, yo sí. Me imagino que mucha gente va a trabajar, otros van a la escuela, ¿qué tipo de temas van a abordar? ¿Van a tener actualidad, noticias? ¿Qué va a haber?
6: Exactamente, ¿no? Es un morning show donde hablamos de temas de cultura pop. Tenemos la sección Abriendo el Ojo, donde hablamos, por ejemplo...
4: de temas de cultura
6: claro,
4: pop.
6: Claro, por supuesto. Morning show hablando de cultura morning pop. Show. Por ejemplo, Abriendo el Ojo, hablamos de cosas como... digamos rojo. el 7 de septiembre, por ejemplo, fue el día mundial.
5: ¿De nuestro aniversario?
6: El día de nuestro aniversario.
5: El 7 de septiembre. Si ustedes conocen esa referencia, está muy viejo ya.
6: Haga de cuenta, por ejemplo, que ese día fue el día de Mecano, entonces hablamos del día de Mecano, hablamos de ese tipo de cosas. Tenemos también nuestra bonita sección de donde hablamos de las notas más virales que están ocurriendo en el día. Tenemos el dilema o el impresentema del día, que normalmente el impresentema del día son cosas muy turbias que le pasan al Memes por la cabeza a nuestro productor, como que
4: hay que hacer notar que nos dieron baje, ¿no?
5: Nos fíjate productor hoy,
4: de nuestro programa de televisión y jefe de información
6: también
4: de este
6: nos
4: programa.
6: Lo llevamos.
5: Dijo, ¿cuál es el mejor programa de la estación? Tráiganme al productor y se le hizo el chingón así.
6: Sí,
5: así, no, así.
4: No, el productor es el nuevo, pero ese no nos lo van a robar, no más faltaba.
5: No, pues exacto, güey. Ese no se puede. Pues ya es demasiado.
6: Cuídalo mucho al nuevo, porque en una de esas nos lo llevamos, ¿eh? En una de esas.
5: Nuevo, ¿te irías? O sea, ¿nos traicionarías,
1: no,
5: güey?
1: No, de ninguna manera, de ninguna manera. Nuevo. Cornetero de corazón, muchachos.
5: ¿Por cuánto dinero?
6: Bueno, yo no sé, no les digas lo que me dijiste en el baño, nuevo.
1: No, eso es otra cosa, amigo.
5: Ah, ¿Que te sabía chocolate?
6: Sí.
5: Ya, güey. Ya.
6: Me dijo, eres el piwi porque te sabe a chocolate.
5: Así me dijo.
4: Qué horror.
5: Güey.
4: Bueno, entonces tienen secciones varias,
6: hablamos de temas cultura.
4: ¿Toman llamadas de la gente?
6: Tomamos llamadas de la gente, por supuesto, para que opinen sobre el dilema en cuestión, ¿no? Okay. Tenemos invitados, tuvimos el honor de en la sección de estreno que tuvo a bien llevar a cargo nuestra querida Riva, tuvimos a Eugenio Derbez.
5: Ah, cabrón, ¿de veras?
6: Y a Pedro
4: Pedro Alonso,
6: que ustedes lo recordarán por Berlín.
4: Con Berlín.
6: En la Casa de Papel, vinieron a promocionar esta serie del juicio de Prime Video, donde toman una temática bastante seria y bastante importante a tocar en la mesa, y vinieron, también ya estuvo Moenia, estuvo Patti Cantú, entonces Paulina Goto, Mar Escalante.
4: O sea, si Patti Cantú estuvo, creo que fue su madrina, ¿no?
6: Fue nuestra madrina, Patti Cantú, exactamente.
4: No, pues entonces ese programa ya está bendito, tienen el camino al éxito asegurado.
6: Exactamente.
5: Así es, mi querido Ojitos. Y
4: oye,
5: bueno,
4: ¿cómo te llevas con tus compañeros?
5: ¿Qué?
4: Porque el otro güey, la verdad no tengo el gusto de conocer al George.
6: Te va a caer muy bien, te va a caer muy bien el George. Es muy carismático, muy simpático y además es guapo.
5: ¿Cómo sabes que es guapo?
4: Bueno, ¿Ya le tocaste la
6: ya
4: cara?
6: Ya le toqué el mión.
5: Le
6: el
5: tocaste
6: mión.
5: La cara.
6: El mión,
5: no,
6: le toqué.
5: No, güey, no.
6: El mión y, ¿sabes? Se parece a David Guetta. Es como un David Guetta de la Narvarte. Algo
5: estaba
6: así.
5: Un día sentado David Guetta en la banqueta, escupiéndose las manos para hacerse una canción.
6: Ah, ándale.
5: Sí, así mero.
4: Con el ojito de huevos tocándole la bragueta. Oye, bueno, pero no tienen rencillas así de que, ay, no me dejas hablar, güey, porque al principio de los programas es difícil acomodarse,
5: hablas,
4: ¿no?
5: Encima, yo te
6: sabes
5: que me interrumpiste.
4: El estaque y yo llevamos ya muchos años ya y nos seguimos peleando de repente por ese tipo de cosas. No,
5: a mí me gusta mucho que hable mucho.
4: No me interrumpas.
5: Me gusta mucho interrumpir a Eduardo así como ahorita y entonces él se enoja y, o sea, es muy divertido. Lo haces con tus compañeros, te da por joderlo.
6: Es que algo muy bonito que ha pasado.
5: Porque eres bien jodón, huevo.
6: Sí soy. Pero algo muy bonito que nos ha pasado es que la gente ha dicho que parece hace que lleváramos toda la vida haciendo radio juntos porque nos llevamos muy bien, de veras. De veras, nos llevamos muy bien.
5: Espérate, el primer problema.
6: Nos llevamos también como ustedes se llevaban con
5: Cepillín. Yendo a la oficina de Julio, ay, este pendejo no me deja hablar y me tapa y me da chicharrón.
4: La guerra de egos, porque va a venir. Va a venir.
5: Yo soy aquí el líder del programa y estos güeyes son mis gatos y así. Espérate, güey.
6: Eso sí lo pienso, pero no importa, lo tengo que ser políticamente correcto. Claro que no, hermano. Hay amor y paz en la radio también. Habemos gente, habemos gente que nos queremos mucho. No todos somos unos balagardos infernales como ustedes.
5: Todo va a valer gorro.
4: Esto se está transmitiendo en la página de los 40, ¿no? ¿Nuevo?
1: Sí, en el YouTube. YouTube
4: los 40 México. Es que estoy viendo las cámaras y veo al ojitos de huevo, al estaquita cabeza de huevo y a un servidor nariz de huevo.
6: Nariz de huevo.
4: Todos somos huevos en este momento.
6: Ahí está. Ese sería un gran hashtag para hoy en la corneta. Todos somos huevos, ¿no?
4: Todos somos huevos. Todos somos huevos. Todos somos ojitos. Y mis huevos. No,
6: ¿Cómo le hacía Pepillo Origel? Yo, para que vean que yo sí los escucho. Yo los escucho en el carro. ¿Cómo le hacía Pepillo Origel?
5: Sí, ¿qué onda con ese huevo? ¿Por qué hace esos ruidos?
6: Pues tal vez tiene un vello púbico atorado en la garganta, ¿no? Hasta
5: puede ser que se le quedó ahí.
4: Pero eso ya no está de moda. Eso debe de llevar ahí 20 años, entonces.
6: ¿Qué, el vello púbico?
4: Sí, porque pues a lo mejor ya no se estila.
6: Era muy largo.
5: Ese ruido, ¿qué está haciendo, güey? ¿Por qué?
4: ¿Te gustó el programa de Inventables?
5: ¿Por qué hace ese ruido?
6: Es como el demonio de Tasmania, Pepillo Origel.
4: Tal cual. Oye, ojitos, ¿y tú te rasuras allá abajo?
6: Yo, no, sin ver, imagínate, me llevo un pedazo de cacho.
4: En la cara del estaca.
5: ¿Qué onda con las curiosidades de Eduardo, güey? O sea, ¿te has rasurado el escroto? ¿Por qué? ¿Por qué, güey? Exacto.
4: Su carita está muy bien rasurada.
6: Está muy bien rasurada. Me cuido, querido. Oye, eso,
4: pero si para tienes, mí es si un tienes circo un rasurarme allá abajo.
5: Ojitos de huevo. Si tienes una entrevistada, por ejemplo, una famosa cantante, hoy tienes rasurada la panocha.
4: No, pero este güey es mi amigo,
5: acabas
4: güey.
5: De hacer o sea, eso,
6: me corre,
5: güey.
6: Julio, me
4: tenemos, nos tenemos confianza, o sea, no hay problema.
5: Te rasuras la pan.
4: Oye, es que debe ser difícil. Los que lo hemos hecho sabemos que tienes que poner mucha atención y cuidado. O sea, hacerlo en las condiciones de ojitos está difícil.
6: Creo que
4: ¿no?
6: todo el mundo se está imaginando que tengo los huevos como King Kong, ¿no? O sea, que al no ver no me lo he rasurado nunca. Entonces más tengo bien, ahí.
5: Todos arañados, güey, de la rasuradora que no ves, güey. Está difícil. Yo la verdad. Es
4: de
5: que...
4: cicatrices.
5: Yo le bajo
6: tengo,
5: al pasto.
6: Tengo la ñonga como Harry Potter, güey.
5: Sí, güey.
6: Como la frente de Harry Potter.
5: Ya de plano.
4: Con un rayo ahí.
5: Bárbaro.
6: Ay, tú dijiste la ve y te quejas por la ñonga. Bien, que te encanta esta acá. Ni gestos le hace.
4: Ojitos, si necesitas ayuda, ahí está el nuevo.
6: Ah, el nuevo. Le sabe.
4: Ahí está. No, y además. En este momento lo está trasquilando.
5: Él hace la técnica tailandesa, lo hace con los dientes.
4: No.
6: Y trae brackets, imagínate.
4: Luego yo soy el naco, güey, de veras. Yo hice una simple pregunta, es conozca al entrevistado.
5: Están rasurados los dos. Ahora ya estamos hablando del escroto del señor que va a hacer un programa. O sea, de
6: el ojitos de escroto.
5: ¿Sabes qué? Creo que estamos cayendo en la parte más baja del humor. O sea, trayendo el saco escrotal del conductor.
6: Vámonos a lo intelectual, ¿verdad?
5: Vámonos a lo intelectual.
4: ¿Cuál es tu meta? ¿Qué quieres sembrar en la mente de la gente?
5: ¿Qué quieres hacer en la radio mexicana?
4: ¿Para qué usar un medio tan potente como son los 40? En el horario estelar, el prime time de la radio, que es la mañana.
5: ¿Estás consciente del poder que tienes ahora con un micrófono en la boca?
6: Por supuesto que estoy consciente del poder que tengo con un micrófono en la boca y lo que quiero es alegrar las mañanas de todos nuestros radioescuchas que nos hacen el honor de acompañarnos en sus rutinas cuando van a dejar a los chamacos a la escuela, a los que van en transporte de aplicación.
5: Yo, por ejemplo, tengo una misión muy distinta.
6: ¿Cuál es tu misión?
5: Yo vine aquí a joder, güey. ¿Sí? A eso estoy en el radio, a joder. Y lo he dicho varias veces, yo no quiero ser parte del problema. Yo quiero ser el problema entero, güey. El problema mismo, ese soy yo.
6: Y por eso amas a la 4T, ¿verdad? Está acá. Tú y la 4T son
5: lo
6: mismo.
5: Que vayan todos los de la 4T de puntitas y con una lata amarrada.
4: Limpio.
5: Madre.
6: Te manda muchos saludos Clara Brugada, dice, yo como Clarita. Quiero al estaca.
5: A Jolotita.
4: Clarita está haciendo un gran trabajo en la Ciudad de México,
6: Te manda muchos saludos doña Claudia Sheinbaum o como por ahí le dicen, Alex Lora, te manda muchos saludos. Te manda muchos saludos, estaca.
5: Fíjate, la presidenta la vamos a dejar de lado de los comentarios
4: trabajar,
5: rudos.
4: Dejémosla trabajar.
5: La verdad que no me gusta mucho de lo que hace, hay muchas cosas que me parece que las hace bastante mal, pero como lo hice con el viejo pedorro, el sexenio pasado, hasta que deje de ser presidenta, daré mi opinión
6: mira,
5: real.
6: ¿Quieres que te mande saludos el viejo? Mira, te lo voy a traer.
5: Por favor, venga.
6: Oye, estaca.
5: Viejo pedorro, ¿cómo está?
6: Estoy bien.
5: Oiga, ¿por qué no sale o sí sale de su madriguera? ¿Usted está en la chingada o ya está en la Ciudad de México confabulando y teniendo reuniones secretas porque siente pelos y pasos en la azotea?
6: Yo estoy en tu corazón. Yo escucho los 40 en el aeropuerto. Porque yo no voy al aeropuerto, yo voy al aeropuerto.
5: Muy bien, huevo.
4: Muy bien.
5: ¿Te puedo decir huevo o te tengo que decir ojitos?
6: Puedes más huevo. Me gusta que me digas huevo porque entonces tienes el huevo en la boca. Dime huevo,
5: huevo
6: más.
5: Huevo.
6: Está acá.
4: Suena José Ramón mejor, te huevo. Respeta tanto que te llama por tu apellido.
6: Por mi apellido,
5: tu
6: huevo.
5: Apellido, exacto.
4: De huevo.
6: De huevo.
5: Señor
6: de huevo.
5: Señor de huevo. Ándale. Es el señor de huevo. Así me voy a referir a ti.
6: Qué bueno que soy el señor de huevo y no el señor de hueva. Como el exacto. Programa que estaba.
5: No.
6: Como el programa que estaba antes de los impresentables.
5: No, se habla así de los compañeros.
6: No, se habla así de los compañeros a los que ya les bajamos el sueldo. No,
4: qué barbaridad.
6: Y por eso no se pierdan todos los días, de lunes a viernes, de 6 a 10 de la mañana.
5: Eres
6: de 6 a 10 de la mañana, los impresentables. Y algún día haremos una colaboración que se llame La Corneta Impresentable.
4: ¿Eh? Me gusta la idea, solamente porque está arriba, que es una persona decente y agradabilísima. ¿Y
5: siempre está arriba? ¿O a veces
6: no? No. Eso tendrías que preguntárselo a su esposo.
5: Ya.
6: Pero siempre está arriba, porque ella mantiene esto a flote y es una gran conductora. ¿Viste cómo lo estoy salvando todo esta cara?
5: Muy bien. Eres un naco.
4: No sé a quién de los tres le queda el saco. Oigan, creo que a los tres.
5: No se pierdan esta delicia radiofónica. Ya, hablando en serio, se antoja muchísimo escucharlo, se antoja además de todo que va a ser un programa realmente exitoso. Y mi querido Ojos de Huevo, te deseo muchos, muchos años de mucho éxito en este grupo radiofónico. Más te vale, cabrón.
4: Qué placer,
5: porque necesitamos más dinero. Necesitamos más dinero.
4: Queremos que nos dejen un rating impresionante como el que nos deja ¿cómo se llama?
5: Gaby Cam.
4: ¿Y qué pasó con el, iba a decir una cosa terrible, con el espacio que dejó vacío? Riva dentro del brunch. ¿Quién se fue para allá?
6: Ahora alguien se incorpora al brunch. Eso lo tendrás que preguntar a alguien que lo sepa, porque yo no lo sé.
4: No te
5: comparten información privilegiada. Pues no, es que acabas de llegar.
6: Acabo de llegar.
5: Estás a prueba todavía.
6: Sí, exacto. No, todavía traigo rodilleras puestas.
5: Acuérdate que a Julio
4: esas
5: le gustan
4: no se quitan
5: mucho
4: nunca, ¿eh?
5: Las halls esas que adormecen.
6: Ah, a Julio le gustan las negras.
5: Te las recomiendo.
6: Qué bueno que yo todo lo veo negro, güey. Entonces,
5: para las juntas.
6: Va a ser fácil.
4: No para este güey con los mismos chistes de monotema.
6: Ay, cálmate tú, el monotemático del humor.
4: Estás viendo y no ves.
6: Ay,
4: ojitos.
6: Qué bárbaro.
4: Bueno, ya tenía que echarme uno. Ah, mira, el nuevo que me dice que no sé si eso puede decir al aire, pero.
3: Sí, no sé, pero yo ya
4: se
3: sé.
4: Se vienen cositas.
3: Exacto.
5: ¿Se vienen cositas? Ok.
6: Se vienen. Bueno. Hoy que se vienen cositas en tu carita, en tu narizota.
5: Compañeros moñotemáticos, porque nomás hablan de eso. Nos vemos luego. Gracias, mi querido Ojos de Huevo. De
6: los
5: verdad.
6: Quiero mucho.
5: Felicidades.
6: Gracias.
5: Y pues esperamos grandes.
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5: Que tengas muy buena suerte.
4: Por ahí nos encontraremos, ojitos, ahí en los pasillos o en algún evento. Me da mucho gusto saludarte.
6: Usted está en su mansión allá en Miami y el otro está en Chicago.
4: No estoy en Miami.
6: Rascándose los huevos allí. Y dice que por acá nos encontraremos. Ustedes no bajan con la prole, ustedes están allá con sus escoltas.
5: ¿A qué le huele la boca al Ojitos de Huevo?
6: A huevo. A chupas. A huevo.
5: Bueno, gracias.
4: El top 10 del día de hoy se va a llamar. Te lo explico rapidito.
5: Mande lo suyo, arroba la corneta FM. Esa es la vía gratuita de este su programa de su radio. Gracias, Ojitos de Huevo.
6: Los quiero mucho, mi Alfonso Sayas y Rafa Inclán de la nueva era.
5: Besos. Besos.
4: Mira, te lo explico rapidito, Ojitos. Tengo una pierna más corta que las otras dos.
6: Ok.
5: Pero ligeramente más corta que las otras dos. Mande lo suyo y ya sabe, no se pierda los impresentables. Gracias, Ojo de Huevo.
6: Gracias. Abrazo. A ustedes, se les quiere, perros.
4: Igualmente.
5: Bye, bye.
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15: La verdad me identifico con la canción de Mala Hierba.
16: Ay, ok. ¿Por qué? A ver, ¿por qué te identificas con esa canción?
15: Pues porque soy atrevida, no me quedo callada.
16: Tenemos que saber qué tanto conoces la música de Alejandra Guzmán, ¿ok?
15: Ok.
16: Mira, por acá yo tengo algunos nombres de canciones y yo te los voy a ir diciendo y tú me vas a contestar si es de Alejandra Guzmán o no es de Alejandra Guzmán. La primer canción, Mírala, Míralo, ¿es de Alejandra Guzmán o no es de Alejandra Guzmán?
15: Sí, es. Okay. Es un hitazo eso.
16: Mudanzas, ¿es de Alejandra Guzmán o no lo es?
15: No, no es.
16: Muy bien. Y por último, estás a solamente una respuesta correcta de llevarte este pase sencillo, Meli. Si no es ahora, ¿es de Alejandra Guzmán o no lo es?
15: No es.
16: ¿Qué crees, Meli?
15: ¿Sí es? No, no es.
16: Este boleto es tuyo.

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1: La temperatura, 31 grados.
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4: Politicatl.
5: Bueno, vamos a abrirle un espacio a lo más asqueroso que hay, ¿no?
4: A lo más asqueroso que hay, estás hablando, sí, de la política.
5: Por supuesto, no hay nada más sucio.
4: O sea, no hay nada más asqueroso
5: y delicioso que la política.
6: Pues bueno, miren, sí, lo que
5: sí,
6: pasa
5: se me
6: es que tenemos
5: algo más sucio y delicioso de
4: sí, sí, sin duda. Digo, la política, la verdad es que es sucia, pero es importante que estemos al tanto, porque si no, estos güeyes y estas mujeres.
5: Sí, güey, pero ahorita no vamos a hablar de propuestas, nada más vamos a hablar de politiquerías.
4: Por eso,
5: lanzamiento mutuo de
4: estirpe. Hay que verlos, hay que observarlos, hay que de alguna manera controlarlos, porque se las mega mastican, güey.
5: Solo hay una manera de controlarlos. En las urnas, en la casilla, en el momento de sufragar, de ejercer el voto. Ahí es donde tenemos control los ciudadanos. Y ahí es donde debemos de pensar muy bien las cosas y hacerlas realmente pensando en el bien de todos.
4: El problema es que
5: manejan pensando en el bien de todos. Todo el mundo vota pensando en el bien personal.
4: Y está bien. O sea, si tú votas por un político que, por ejemplo, tiene buenas propuestas económicas, pues estás votando por tu bien personal, pero me imagino que muchas otras personas obtendrán ese bien también. Si tú votas como equipo de fútbol, porque estos güeyes son del partido al que le voy, pues eres un imbécil, güey. O sea, tienes que, de verdad, tienes que ver
5: en este caso, por ejemplo, tú vas a votar por Donald Trump por los $5,000 que te vas a llevar en caso de que los republicanos ganen la mayoría en la Casa de los Representantes.
4: Ya hemos hablado de esa mentirota de Donald Trump, y de verdad, yo creo que no ha habido persona más perniciosa para los Estados Unidos que Donald Trump. O sea, ha hecho retroceder al país en tantos aspectos, le ha dado en la madre a la economía,
5: al planeta
4: entero. Se deshizo de las alianzas de la OTAN,
5: ofende a sus vecinos del norte, sur, amenaza con adueñarse de territorios que no le corresponden, como Groenlandia.
4: Oye, vi un video.
5: Ataca vilmente a Irán.
4: Hablando con una periodista le preguntan, es que no, tú no, y de pronto la encara así como si le fuera a pegar, y dice que tú no, y le grita. Y yo nunca he visto que le haga eso a un hombre. Porque este güey es muy cobarde, además de todo. A una periodista mujer, maltratándola de una manera, o sea, casi casi amenazándola físicamente, el presidente de los Estados Unidos. Lamentable, güey, lamentable.
5: Bueno, yo sí he visto cada cosa así con hombres. Pregúntale a Jorge Ramos, por ejemplo, que lo sacó de una conferencia de prensa, así lo sacó.
4: No, pero el lenguaje físico no es igual. O sea, es un lenguaje físico de amenaza. O sea, de golpeador, pues, de mujeres. Un asco de tipo, pero bueno.
5: Bueno, y hablando de gente de esa calaña, en la política, pues son todos, ¿no? Aquí en México, abrazos, honrosas excepciones. Vamos a dar beneficio de la duda a ciertas personas.
4: Se me ocurren pocas, la verdad.
5: A mí también se me ocurren pocas, pero sé que las hay. Y bueno, aquí ustedes determinan si esta persona entra en ese rubro. El presidente del PRI, Alito Moreno. PRI.
4: No, pues el
5: sepulturero del PRI, como dicen Oroña.
4: Alito Moreno, ya hemos hablado de ello muchísimas veces. Es un tipo que ha amasado una fortuna gigantesca. ¿Quién sabe cómo? Digo, sabemos cómo, ¿no? Fue gobernador de un estado.
5: No sabemos cómo.
4: Está en la política. Pero bueno, ya sabes que le salieron allá en Campeche mansiones y unas oficinas de superlujo y una colección de
5: Noroña lo acusa de que anda en camionetotas blindadas, bueno, con armaduras con armas largas.
4: Noroña también.
5: Y demás.
4: Entonces, no sé si traiga guaruras con armas largas, pero sí trae camionetota, o sea, sin duda.

0: Hay ahí a su putativo amante, ¿no?
1: Ah, el güey de verde.
0: El güey de verde, el que se puso el collarín, que siempre lo anda grabando a todos lados.
2: Sí, la verdad.
0: Que luego decían que era su hijo y que resultó que no.
1: No me dejará de dar risa la escena esta donde lamentablemente se agarraron.
0: Alito Moreno lo empuja y...
1: Pero se le pone enfrente el de verde así como que te voy a... Y lo quita con una mano, así, sácate, güey. Lo quita como palo de escoba, güey.
0: De nalgas. Que se muy ve mal. Que... Eso está muy mal,
1: no,
0: güey.
1: Muy mal. Pero me dio risa que el güey como que se pone físicamente entre ellos y con una mano, ya, quítate,
0: sácate,
1: cabrón.
0: Bueno, pues Alito, bueno. Alejandro Moreno ahora critica a la presidenta de Morena por llegar también ella en una camionetota, creo que de 4 millones de pesos. Adelante, Alito Moreno.
3: Ya ves que a mí me atacan. No, Alito y sus camionetas y la seguridad. Claro, yo tengo seguridad, yo tengo camioneta blindada y mucha. ¿Por qué? Porque yo todo el día los señalo, los critico, estoy en contra del gobierno y me amenazan.
1: Vamos a detenernos un poquito aquí, Alito. A ver, ¿traes camionetas blindadas porque hablas de los del partido de enfrente? O sea, porque ¿a qué le temen los políticos que tienen que andar con gente armada y camionetas blindadas? No creo que sea a
0: no,
1: los
0: sí hay ataques políticos.
1: Que...
0: No, sí, sí. Hay
1: sí hay ataques políticos.
0: Ve nada más la cantidad de candidatos que han sido ejecutados
1: sí
0: en
1: hay
0: este
1: ataques
0: país
1: políticos,
0: en los últimos años.
1: Sin duda, pero también me llama mucho la atención que tengan que andar tan cuidados y tan armados y tan blindados. No,
0: y además
1: ¿qué deben?
0: Mucha lana.
1: ¿Qué
0: mucha
1: deben? Lana. O sea, mucha lana que a quién le... ¿De dónde la sacaron? O sea,
0: esa es la pregunta.
1: Es la cosa,
0: pero bueno, wey. Ok, vamos a decir que Alito Moreno se... Según él, pues es porque critica a los de Morena. Adelante, continúe, por favor.
3: Y me amenazan a mí, a mi familia. A mí qué me importa lo que digan estos. Pero ahí tienes a Ariadna Montiel con su camionetota de 4 millones de pesos llenos de escoltas. Sí, sí. Te mando ahí el video para que lo vean.
2: Es, claro, la hipocresía. Es la hipocresía.
3: Y obviamente, ¿sabes por qué te atacan mucho a ti? Por eso Azucena es valiente y lo digo porque cuando vengo al programa dirán aquí Azucena y Alito. No, Azucena es crítica, Azucena es profesional, nos critica. Bueno, ya,
0: muchísimas gracias.
1: Oye, pero fíjate, saludos, él está diciendo que él habla de los otros políticos y se tiene que cuidar. Y Ariadna Montiel, pues, bajo tu propia lógica, Alito, tendría que hacer lo mismo. Yo entiendo el punto, claro, y me parece muy válido de que si hablan de la pobreza franciscana y sus mamarrachadas populistas, pues no deberían andar en camionetas de 4 millones de pesos, pero...
0: Pero sí blindadas, o sea,
1: según
0: si
1: tu lógica,
0: un tema de seguridad.
1: Según lo que acabas de decir, pues ella también se tendría que cuidar. Entonces tu correcto argumento es bastante tonto.
0: Sí, sí, no estoy de acuerdo. Creo que aquí el que está resultando hipócrita es Alejandro Moreno, porque dice, correcto, yo tengo que hablar por esto, porque
1: pero
0: los critico,
1: no.
0: Además, Ariadna Montiel, presidenta de Morena, pues podría usar exactamente los mismos, exacto, argumentos que,
1: ahora,
0: que Alito.
1: Morena, que habla de la pobreza franciscana y la medianía y la chingada, pues
0: la
1: sí, se ven, se ven muy mal en camionetas de bueno, y con joyas, y con, no sé, nuestra querida gobernadora, que parece la tigresa del oriente.
0: Laida Sansores. Sí,
1: Laida Sansores, con unas joyas, o sea, ostentosísimas, pero representa
0: España,
1: Morena, ¿no? O sea, representa
0: en España,
1: Morena.
0: En España ya no van a Estados Unidos, es una cosa muy, muy curiosa, muy peculiar.
1: Pues no.
0: Pero bueno, la mismísima presidenta de Morena, Ariadna Montiel, se defiende así.
4: Este es el ride más famoso de mi vida.
0: Ay.
4: Yo no tengo ese tipo de vehículos. No, el gobernador me hizo favor de ir por mí y me dio un ride. Y luego dijeron que el diputado Carlos Castillo era mi escolta. A ver, pongan ahí a Carlitos, el diputado Carlos Castillo, miren, es mi amigo. Esta es una foto en la universidad.
1: Es mi súbdito.
4: Mide 2 metros.
0: Ay.
4: Es mi amigo. Ahí.
1: Miren,
4: si es lo único que tiene la oposición que decir de mí, ándenle pues, se ocupan de eso. Alito dijo que tenía camionetas blindadas, que él sí tenía escoltas, guaruras. Pues yo no.
0: Bueno, no, tampoco le creo a Ariadna que no tiene escoltas. Es la presidenta nacional de Morena. ¿Cómo no va a estar cuidada? Tiene que estar cuidada, por Dios.
1: Pues sí. Pero les encanta hacerle al.
0: Pero son lo mismo. Todos los, y nada más se avientan miércoles del uno al otro.
1: Es correcto.
0: Se la regresa.
1: Bueno, acuérdense que el discurso de un político, y ya, bueno, eso lo comprobaron con López Obrador. Y se ha dicho mil veces: una cosa es en campaña. Pues sí, a decir mentiras y a prometer imposibles. Y a la mera hora, hacer
0: pero
1: exactamente
0: no estamos en campaña
1: lo opuesto. No, siempre están en campaña estos güeyes, siempre están diciendo mentiras. A mí realmente me parece asqueroso cómo los políticos no tienen el menor empacho. No, pero no tienen el menor empacho en decir mentiras. Les es natural, o sea, ni siquiera reparan en ello. Nada más dicen su mentira y siguen adelante.
0: Pero hay un Dios, Estaquita.
1: No lo hay, es lo malo.
0: Que se llama el pueblo, y el pueblo sabe de lo que habla, y el pueblo sabe por quién vota, y por eso votaron a ciertos partidos. No.
1: El pueblo sabe por quién vota.
0: Y no sé cuánto tiempo dure Morena en el poder, pero si empieza el pueblo a notar actos de corrupción y se empieza a desilusionar, cambiarán las cosas. En este momento no hemos llegado ahí.
1: No me digas que no se está dando cuenta el pueblo de la bola de ratrías, de corrupción. De esquemas de engaño.
0: Lo sabremos en las elecciones del año que viene.
1: Es que es increíble, güey. Es increíble que la gente sigue todavía tragándose esta ideología barata, populista y chafa que le ha dado en la madre a la educación, a la seguridad, a la obra pública.
0: Sí, yo entiendo lo que es. Es increíble que haya gente que se traga esto.
1: Es correcto, tienes toda la razón, güey.
0: No salgo de mi estupor, pero bueno, continuando con los ataques, ahora este panista llamado Víctor Hugo Sondón, que a mí lo que más me llamó la atención es el tinte negro azabache que utiliza para su todavía abundante cabellera.
1: Sí, bueno, le gusta pintarse el pelo muy
0: parecía
1: negro.
0: Recién salido del salón, de verdad.
1: De una película los 50, ¿no?
0: De una película de los 50, sí, y su tinte se ve como de esa época, porque se nota desde la luna. Pero bueno, esa es una irrelevancia. Es un panista que le dedica este mensaje, es Víctor Hugo Sondón, a los morenistas, que dice que pues, se llevan y no se aguantan.
5: Nada más le quiero decir que luego no estén de chillones, porque el que se ríe se lleva. El cártel inmobiliario. Ah, pero uno les dice que son el narcopartido y enseguida van con sus jueces del bienestar a poner las denuncias penales en contra de quien les dice así. A ver, aguántense, no hay bronca, díganos así cuando quieran, pero no estén de chillones cuando les digamos narcopartido o narcopolíticos, porque aparte es cierto.
1: Esto porque Morena promovió este asunto con el INE de la prohibición, ¿no? Que no, porque sí que les hace mella.
0: La oposición no puede llamar narcopartido a Morena y no puede decir la palabra narcogobierno o narcopolíticos.
1: Nosotros sí podemos decirles narcopartido y narcogobierno y narcosecta, porque no estamos
0: político. Les podemos decir básicamente narcopartidos y narcopolíticos.
1: Sí, sin duda.
0: Porque eso me queda claro que todos lo son. Pero señalar, generalizar todo el partido es un narcopartido, me parece un error. También me parece un error del INE censurar y decir no lo pueden hacer.
1: Lo que sucede es que hay tantos
0: No valen trallazos.
1: Tantos panistas. Elementos morenistas que han sido señalados precisamente de cochupo y de relaciones non sanctas con grupos criminales que pues sí, se han ganado a pulso el mote de narcopartido, ¿eh? Yo sé que no todos.
0: Todos los partidos tienen vínculos con el narco. Todos. Ahí está el PAN con García Luna.
1: A ver, pero ¿quién abanderó el abrazos no balazos? ¿Quién les dio carte blanche a los criminales, güey?
0: ¿Quién inició la guerra contra el narco y luego salió con un cártel?
1: ¿Quién soltó criminales así? No, déjenlo ir porque quiero evitar un problema. Quiero bueno, salvar mucha gente.
0: ¿Sabes cuántas vidas se salvaron en Culiacán gracias a eso?
1: ¿Tú crees realmente? Creo. No, yo creo que ahí fue más bien te debo algo, güey.
0: No, pues
1: eso es lo que yo creo.
0: Supositorio.
1: Sin duda. Pero y también no es un pruebas. Supositorio. También es un supositorio decir cuántas vidas se salvaron. Pues no sabemos. También es una suposición.
0: No, porque hemos visto otros narcobloqueos y lo que sucedido y las consecuencias que ha tenido para la población civil.
1: El asunto es que él no quería que se hablara. Lo malo es que se los llevaron a Estados Unidos y allá hablaron y por eso estamos en la situación presente. ¡No nos hagamos güeyes!
0: ¿Cuál situación presente?
1: La situación de que les quitan visas, de que los señalan, de que les congelan cuentas.
0: Sí, es así.
1: Pues sí, güey. Y eso fue, ¿por qué lo soltó? Pues porque no quería que pasara lo que ya está pasando, porque lo agarraron en Estados Unidos al mismo güey. Así.
0: O sea, todo
1: ese calibre.
0: Este zafarrancho solo porque le quitaron su visa a Andy hace unas semanas.
1: Bueno,
0: solo
1: Andy. Eso es todo. Porque le congelaron cuentas a Rocío Nale, porque están buscando a Rochamoya, por todos estos personajes que están embarrados. ¿Por qué no investigan a Adán Augusto? Correcto. O sea, no nos dejemos de hacernos güeyes. Eso, todo eso lo hizo Morena y su líder, López Obrador. Todo eso es cosa de él.
0: Bueno, ya saben que el Estaca siempre lo sabe todo, ya se los dijo todo.
1: Bueno, pues
0: no hay nada más que hablar en este programa.
1: Es información pública.
0: Aquí se acaba la corneta, gracias. Ya no tiene ningún sentido siquiera hacer el top ten. Ya nos dijo la realidad.
1: Por eso te considero.
0: Nos abrió los ojos.
1: Porque reconoces y sabes cuando el punto ya quedó, llegó.
0: Agotado.
1: Se acabó, agotado. Pero bueno, podemos hablar de otras cosas, ¿no?
0: Tenemos otra cosa.
1: Es más, tenemos un top ten.
0: Espérate, es que esto también tiene que ver con lo que estamos hablando.
1: Ah.
0: Alito Moreno no se ha cansado de llamar narcopartido a Morena y narcopolíticos a sus integrantes. Y Gerardo Fernández Noroña, que híjole, ya es como el novio de Alito, que se aman y se odian.
1: Ya dejó a Lili Téllez y ahora es novio de Alito.
0: Ahora es Alito Moreno. Le contesta de esta manera, a ver si les hace sentido lo que dice Noroña.
6: Porque siguen avanzando en su intriga de que todo mundo estamos, gobierno criminal, gobierno mafioso, gobierno, o sea, te lo he dicho, no se atreverían a decírnoslo si fuéramos lo que dicen. O sea, el cobarde de Alejandro Moreno Cárdenas, ¿ustedes creen que me hubiera puesto la mano encima al tipejo si yo tuviera vínculos con el crimen organizado? No, no se hubiera atrevido ni a acercárseme siquiera.
0: Ay.
6: Ni acercárseme.
1: Ay, tú. Suena de lo más pusilánime lo que acabo de decir.
0: Pero el argumento, ¿qué te parece? Si yo realmente, si fuéramos, si tuviéramos vínculos con el narcotráfico, no se atreverían a decírnoslo, o sea, porque los mandarían a matar.
1: Lo que está diciendo Noroña, si pudiera, los mandaría a matar. Pero como no tengo vínculos con el crimen organizado, no lo puedo hacer.
0: No está diciendo eso. Esa es
1: ¿podrías entenderlo
0: horrible.
1: Así?
0: No, bueno, pues sí. Eso no es lo que está diciendo.
1: ¿Podrías entenderlo así?
0: No, si fueras un malqueriente y quisieras tergiversar la realidad, podrías entenderlo.
1: ¿Tú crees que Alito Moreno, por ejemplo, no tiene vínculos con personas de dudosa actitud y demás?
0: No lo sé. No lo puedo aseverar.
1: Yo no puedo aseverarlo tampoco, pero no me extrañaría en absoluto. En absoluto.
0: No, es entonces, México, cualquier gente.
1: De poder a poder, o sea, no nos hagamos güeyes, y estas simplificaciones que presentan personajes como Noroña me parecen infantiles, pueriles, me parecen una batea de babas y me parece una pérdida de tiempo. Noroña bien sabe.
0: Yo no le creo, pero es bueno el argumento.
1: Yo tampoco le creo.
0: Sí, si fuera narco, no te atreverías a decírmelo en mi cara.
1: Exacto, güey. O sea, el argumento es un argumento tonto de niño chiquito y además de todo suena súper pusilánime y, ay, este tipejo que me tocó, pues defiéndete, güey. Muy pechero y a la mera hora te dan un zape y sales corriendo.
0: Pero él no inició la agresión, estaba en el Senado de la República.
1: Ustedes
0: ahí lo reprobable fue la actitud de Alito, no la de Noroña.
1: Sí, ustedes vieron el video, o sea, sí. se salió corriendo.
0: El que se manchó fue Alito, el que inició la agresión fue Alito.
1: Aquí Noroña siempre está diciendo...
0: El que lo llevó a lo físico fue Alito, no
1: aquí
0: Noroña.
1: Sin duda, pero aquí está Noroña, no se hubiera atrevido a tocarme, porque además de todo Noroña famosamente siempre ha sido un tipo bronquero.
0: O sea, antes, pero ahorita ya es un
1: viejo...
0: Ese día
1: se le hizo, pero de pollo, güey, porque le iban a reventar
0: el hocico. Noroña tiene casi 70 años y está más fofo que un Twinkie, güey.
1: Correcto.
0: ¿Crees?
1: Pues sí, hay que hacer un poquito de ejercicio para que no tengan lo que tener ese tipo de actitudes tan lamentables de salir corriendo para el otro lado y casi caerte corriendo. Pero bueno, estoy de acuerdo en que esa violencia está mal, ¿eh?
0: 66 años, güey, ya es un hombre de la tercera edad.
1: Pues sí.
0: Pero Adame se subió al ring siendo más viejo, Noroña.
1: Correcto. Yo tengo compañeros en el gimnasio de box de 70 y tantos años que lo agarran y lo doblan como portafolio.
0: Sí, no, Noroña. Bueno, mira que está grandote, pero no está difícil de bajar, ¿no?
1: Pero siempre ha hecho la
0: está todo fofito.
1: Gala de estar pecheando y bronqueando. Hay varios videos por ahí de
0: muy nalga, güey, ¿no?
1: A la mera hora, cuando lo encaran, se abre, güey. O sea, no hay duda.
0: Es que lo suyo es el debate, no lo físico.
1: Mira, lo suyo es la payasada, lo suyo
0: debajo
1: es la simulación.
0: Es uno de los mejores oradores que ha tenido el Poder Legislativo mexicano en los últimos años.
1: Sí, es Noroña, saliva,
0: no
1: es baba de perico.
0: No, son ideas.
1: Bla, bla, bla, bla. Bla, bla, bla.
0: Son ideas.
1: El héroe de Palestina.
0: ¿Eso qué tiene que ver con lo que estamos hablando?
1: Este hombre que hizo tantas cosas luego, que defiende a ultranza,
0: sí, güey,
1: las patrañas y las jaladas de Morena.
0: Se ha madreado él verbalmente en discusiones en el Senado y en la Cámara de Diputados.
1: Eso es lo suyo. No, pues habla mucho, sin duda habla mucho.
0: Las ideas.
1: ¿Qué resultados le ha traído a México tal la palabrería de este señor? ¿Qué nos ha dejado legislativamente? ¿Qué propuestas ha hecho? ¿Cómo ha mejorado el país por el trabajo de Noroña?
0: Ahorita te digo, déjame pensar. ¿Te puedo contestar el año que entra? Es que lo tengo que pensar.
1: Es que va a pasar otro año y no va a haber ningún resultado. No va a haber ningún resultado.
0: Profundamente.
1: Entonces, ¿de qué nos sirve su gran habilidad como orador si no le
0: eleva el nivel del
1: nada.
0: Discurso en la Cámara?
1: ¿Crees realmente que lo eleva?
0: No.
1: Yo tampoco, güey.
0: En el canal del Congreso. Pero Salito también.
1: Sí. O sea, pero, si estamos hablando de dar show, pero ¿qué han dado? Tanto Alito como él, ¿eh? No estoy diciendo que Alito tampoco ha hecho nada por este país, güey. Nada relevante. O sea, ese es el problema.
0: ¿Qué ha hecho Alito por México?
1: Nuestra clase política solamente hace cosas, nada.
0: Gracias, Noroña.
1: Gracias, Noroña. Solamente hacen cosas que benefician a sus grupos políticos, a sus institutos políticos, a sus partidos, pero el país, el país les importa un pito.
0: Noroña, oye, dime, ¿y tú qué has aportado a México?
7: Absolutamente nada.
1: ¿De qué nos sirves, Gerardo Fernández Noroña? O sea, ¿de qué sirve pagarte tu sueldo?
7: Nada.
1: De nada, pues sí.
0: ¿Qué has propuesto en el Senado?
7: Absolutamente nada.
1: Correcto.
0: No, propuesto. No hay nada. Lindo, Noroña, ni nada así.
1: Nada.
0: Ay, bueno. ¿Y qué nos vas a decir acerca de tu casa de 12 millones de pesos en Tepoztlán?
1: ¿Nada?
7: Absolutamente nada.
0: Pues no, no vamos a hablar de eso.
1: Claro que no.
0: Bueno,
1: ni modo. ¿Qué la hizo con sus videos de YouTube?
0: Vámonos a otra cosa más bonita, ¿no? Porque esto ya estuvo horrible.
1: Nosotros tenemos una presencia así, pero muchísimo más grande que este señor en plataformas y redes sociales. Y no tenemos para casas de 12 millones de pesos, señor Noroña. No. Así que no nos venga con ese cuento, por favor.
0: Bueno, vamos entonces con esta sorpresa que se llevaron algunos usuarios del metro de la Ciudad de México. Imagínate irte ahí esperando a abordar tu tren, estás parado en el andén, cuando de pronto te llega un mensaje de nuevo que te dice, vámonos a corte.
1: No puede ser.
0: Chinga.
1: ¿Por qué? A medio chiste, a media...
0: Se lo dije antes, pero no me le echen.
1: Está bien.
0: Perdón, pero ya. Bueno, entonces ahorita les contamos de la sorpresa en el metro, pero antes recordarles cuál será el top 10 del día de hoy. Hoy se va a llamar...
1: Te lo explico rapidito.
0: Regresando del rapidito. Corte.
1: Así es, no se muevan.
0: No soy actor de doblaje, pero yo te la doblo...
1: Caray, ok, bueno.
0: @ la corneta FM y volvemos.
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2: Y vámonos con lo que corresponde en este momento del programa, que no es otra cosa que el Top Ten. Hoy lleva por título...
1: Te lo explico rapidito. Te lo explico rapidito. Y esta es la número...
2: ¿Qué tuvo que ver eso? ¿Por qué?
1: Nada, pero lo dejamos pasar. Haz de cuenta que pasó un angelito.
2: Ya. Ya no podemos tener sexo, Juan Ramón.
1: ¿Y por qué no? Los dos estábamos disfrutando mucho.
2: Porque somos hermanos, Juan Ramón.
1: Bueno, háblale a papá. Y hacemos un trío. Digo, es un chiste, ¿no?
2: Esas cosas habrán sucedido en algún momento en la historia del
1: horror. Qué feo. Sí, pues sí. Qué bárbaro.
2: Sí, no, eso está terrible. Es un poco
1: como. Bueno, contra... entonces háblale a mamá.
2: Iba a decir, ¿por qué no está tan feo? Con mamá no está tan feo. No, incluso creo que con papá está menos feo porque no hay posibilidad de embarazo.
1: Pues sí.
2: O sea, será contra natura, pero no hay consecuencias.
1: ¿Sabes qué? Ese Vivas. Chiste fue una mierda. Vámonos a lo que sigue.
2: Que sigue, a ver qué tal.
1: Es el número. ¡El número!
2: ¿Nueve? Te lo explico rapidito. Mira. O más bien, mira, para preparar el camarón en barro, debes de saber que el camarón está listo cuando pasa de blanco a rojo.
1: No me digas. Ahí está listo. Tengan mucho cuidado cuando cuecen sus camarones. Porque si se pasan, saben a chicle.
2: Y el camarón en plástico no sabe igual que el camarón en barro, ¿no?
1: ¿Y el camarón en látex? ¿A qué te sabe?
2: Perdón. Ese no existe.
1: ¿Cómo no?
2: No, sí, sí. Es ya
1: con preservativos.
2: Las reglas, brincarse con preservativos. Las trancas. Conservadores, como tunas.
1: Conservadores. Bueno, la que sigue es la número...
3: 8.
1: Te lo explico rapidito. Fíjate, que le vaya yo a la América y que grite águilas, águilas, no quiere decir que soy gay, ¿ok, papá? Águilas.
2: Ahí está.
1: Ay, ave. Es el ave. El más grande y el mejor. Exacto. Bueno, la que sigue es la número.
2: ¡Número!
3: 7.
2: Oye, ¿de dónde viene eso de que los americanistas son de esos gustos?
1: Pues porque viene.
2: De la diversidad.
1: Es evidente para todos que cualquiera que le vaya a la América le gusta el rifle.
2: Es evidente. Tú le vas a la América.
1: Ah, y que, y mira.
2: Pero no que ahora ya le ibas al Atlante. No, o eso era nada más para quedar bien con...
1: Para quedar bien con Félix.
2: Con Félix Fernández.
1: Nada más para quedar bien con Félix Fernández, que siempre ha sido mi héroe futbolístico.
4: ¿Ya le pasaron su WAPS?
1: No le mandaron nuestro WAPS.
2: ¿Tú lo tienes, el WAPS de Félix?
1: Recuérdame mañana, ¿no?
4: Ok, en sábado.
1: Ahí nos recuerdas. Órale. Mañana. Vamos a mañana la número... Sábado. Sí.
3: 7.
1: Te lo explico rapidito. Oye, ¿por qué se enojó tu novia,
2: Porque fíjate que no noté que se pintó las uñas de color azul cielo.
1: ¿Y de qué color las traía antes o qué?
2: Azul cielo. No, así no.
1: Azul cielo. Bueno, está bien.
2: Sí te ha pasado, ¿no? Que
1: si no
2: se
1: notas
2: corta
1: algo.
2: El pelo y tú no te das cuenta y.
1: Sí.
2: Y pasa y.
1: ¿Y te dice que no vas a decir nada?
2: ¿De qué?
1: Sí, ¿de qué? ¡Ah! Los tacones son nuevos. ¡No, imbécil! ¡Me corté el pelo!
2: Ok. Claro. Te operaste la nariz.
1: Te pusiste chich. No. Te operaste la nariz, güey. Sí. Bueno, ya. La que sigue es la número
3: 6.
1: Te lo explico rapidito.
2: Llegué a tu casa, tu hermana se salió de bañar, dejó el piso mojado, pasé por ahí, me resbalé y por eso acabé en la cama con ella.
1: Ahí está, te lo explico rapidito. Se resbaló y cayó sentada en mí. No,
2: se cayó sentada. Ay, vas a ser tío.
1: Ni mozo. Vas a ser tío.
2: Ahí te haces cargo.
1: No, aquí se va. Ahí te haces cargo. Qué horrible, güey. Lo bueno es que es un chiste, no es realidad. Qué bruto. Vamos a la número
3: 5.
2: Ok, vamos a la número. ¿No te parece terrible el dicho, el gran dicho de préstame a tu hermana. O sea, como si fuera propiedad del güey, la hermana. Sí, sí. Como si fuera bueno, una. Préstame tu coche, préstame a tu hermana.
1: Aviéntame una prima, güey. Aviéntame una hermana cuando avientan cosas, güey.
2: Aviéntame una hermana, sí. O sea, aviéntame una hermana. O sea, tus hermanas no son cosas tuyas para prestar y aventar.
1: Para aventar.
2: A los demás güeyes.
1: No, no lo son. Pero bueno.
2: Es un machismo horrible.
1: Horrible, pero bueno, hombre, es una idiosincrasia mexicana. Es una estupidez.
2: El que sí está buenísimo. Te lo explico rapidito. Oye, número.
3: ¿5?
2: Te lo explico rapidito. Oye, ¿cuál es la diferencia entre las cortinas y un papel de baño, Estaquita?
1: No, pues no sé.
2: Ah, entonces fuiste tú, pinche cerdo.
1: Las cortinas. En las cortinas, güey. En las cortinas del baño. En la cortina de la regadera. Güey, estas motitas no estaban. ¡Ah!
2: Okay, estos no. Tallones.
1: ¿Esto qué es? Es. ¡Ah! No. No, eso está terrible, güey. ¿No te acuerdas de?
2: Pero sí me dio risa.
1: Los cacos que dejaban
2: los cacos, los caquitos, en este caso, dejaban, nunca mejor dicho.
1: Y dejaban un mojón ahí.
2: Robaban una casa y luego de paso se zurraban en la sala o en la recámara y ahí dejaban un mojón. ¿Por qué?
1: Para marcar. O sea,
2: ya lo robaste. Ya encima la humillación de hacer eso.
1: Ahora me cago.
2: Que no te da ningún beneficio. Por encima
1: más que unas risas, aquí. Me imagino, ¿no? O sea, eso si eres sí un criminal.
2: Mal.
1: Pues sí.
2: Pero ya, si pobre gente, criminal. ya que las despojaste de sus bienes, encima eso.
1: Pero ya en serio, si pudieras así, no sé, una vez que te vas de un trabajo que no te gustaba nada y que odiabas a tu jefe, vas y le dejas un pastel en el escritorio.
2: Hay la oficina de un güey con el que trabajamos hace mucho tiempo que me encantaría abrirla
1: y ahí
2: decorarla encima de su escritorio, de su silla e irme.
1: Bueno, incluso me gustaría más hacerlo encima de su cara. Y tú sabes quién eres, pero bueno.
2: De veras, con él.
1: Pues sí, sí, sí, sí.
2: Bueno, vamos a la que sigue, la número
3: 4.
1: Te lo explico rapidito.
2: Mire, las donaciones de sangre son más baratas que las de esperma, que son hechas a mano. No, me autogolé solo.
1: Exacto, güey. Yo estaba esperando a que lo terminaras de leer, güey. Así de, sí lo va a leer, güey. Estaba mejor la otra opción, digo que ya lo oyeron, pero ahí les va otra vez, que me gusta mucho. Oye, flaca, me traes de cabeza.
2: ¡Ay, qué lindo!
1: Y dos de pastor, con mucha cebolla, salsa.
2: Y un refresquito.
1: Y un refresquito.
2: Yo por eso siempre se la soplo al stack. ¡Ah! A veces falla. Hasta Messi falla penales en un mundial.
1: Ahí
2: Dios.
1: Está. ¿A veces qué dijiste?
2: Messi falla mundiales en un. Falla no, penales no, no. en un mundial.
1: ¿A veces qué dijiste, Eduardo?
2: Yo por eso siempre se la soplo al stack. ¡Ah! A veces nada más.
1: Eso es como cuando pisas algo no en siempre. La calle. ¡Ah!
2: Exacto.
1: Es la misma sensación. No hay nada peor que eso, güey. Que caer en un acá que no viste. Estabas limpiando el patio y chin.
2: Y sabes que tienes que ir.
1: Y luego es con un palito sacándole el tenis ahí de las.
2: Con agua y.
1: Horrible, güey. Lavando con un cepillo ahí. Y lo peor es que le pasas el cepillo y salen pequeñas partículas para todos lados.
2: Hacia arriba, hacia tu cara.
1: Tienes que lavar la pared. Te cae uno en la boca.
2: Si lo dices es porque te ha pasado.
1: No me digas que nunca has agarrado un cepillo de esos de plástico y le limpias y haces un batidillo peor, güey. Ahora hay que limpiar la pared y la chica. Entonces es horrible, güey.
2: Vamos a la que sigue, que es la número
3: 3.
2: ¿Cómo era? Les explico.
1: Un programa lleno de. O sea.
2: Ya. Les explico rapidito. En el envase de galletas hay aluminio, no hay galletas. En el envase de galletas de aluminio no hay galletas, hay alfileres. En el bote de helado no hay helado, hay frijoles. En la cocina hay una bolsa de plástico para guardar otras bolsitas de plástico que son para guardar la basura.
1: Y en el horno están todas las ollas y los sartenes de la casa, ¿ok? Cosas
2: eso es,
1: son mexicanadas para guardar ollas. ¿No? Me choca que hagan eso.
2: Yo me imagino que en todo el continente, en toda Latinoamérica se hace, en todo África.
1: Pero es muy molesto porque quieres usar el horno y ahora hay que dejar por todos lados de la cocina las ollas. Encuéntrenles otro lugar.
2: Qué barbaridad, qué terrible.
1: Es que a mí sí me gusta cocinar.
2: Un ratito. ¿Y?
1: A mí como sí me gusta cocinar, me gusta que mi cocina esté organizada. ¿Sabes qué es terrible cuando tienes ya hijas adultas y adolescentes? No, llegan y usan tu sartén favorito y no lo guardan donde iba y luego lo estás buscando. ¿Dónde está el sartén de los omelets, chinga? Y te lo pusieron quién sabe en dónde. Tengo uno especial para eso.
2: Mañoso, lleno de manías.
1: Tengo uno especial para eso, güey.
2: Viejo maniático.
1: Me acabo de comprar un sartén para mis huevos. Es de hierro forjado. Para no utilizar teflón, que seguro dicen da cáncer.
2: Padrísimo. Ojalá te queden muy ricos tus huevitos.
1: Y no sé dónde me lo dejaron. Lo compré y ahora me lo guardaron. ¿Quién sabe en dónde? Lo tengo que ir a buscar.
2: Ya te revisaste a ver si no lo estás ahí en el... La que sigue es la número.
1: Te lo explico rapidito.
2: Ya. Ya formalizamos la relación. Ahora nada más me cobra 200 más el cuarto.
1: Por medio de este contrato. Bueno, la verdad es que no me considero cazador, pero he matado tantos osos a puñaladas, güey, que ya ni me acuerdo.
2: Tantísimos, bueno.
1: Tantísimos.
2: Y finalmente la número
3: uno.
2: Te lo explico rapidito. Me equivoqué de profesión, yo debería haber sido maestro de arte, me hubiera gustado.
1: Así, así. Hubiera estado bien. Hubiera estado padre. Me equivoqué de profesión, güey. Bueno, ¿saben qué? Nosotros no nos equivocamos de profesión. Esta es la profesión, somos un par de idiotas. Y esta es la profesión que sí, ni mandada a ser
2: muy mal.
1: Para nosotros, la verdad. Y ustedes que escuchan este programa, pues la verdad, solo allá tienen ustedes. A ustedes mismos para culparse. Porque si les gusta esto, es que...
2: Gracias a ustedes y gracias, por supuesto, a Ojitos de Huevo, que...
1: Así es.
2: Nos visitó el día de hoy para platicarnos de su programa Impresentables, de 6 a 10 de la mañana.
1: Con el George 40, y Riva Pop.
2: Con George y sobre todo con Riva Pop, que pues es la reina de ese programa, ¿no? Es la que organiza, la que...
1: Que ya vi, ya supimos, ¿no? Que siempre está arriba.
2: La que corta el queso.
1: Y no abajo. ¿No? Siempre está la que corta el queso arriba, sí.
2: Es así.
1: El queso que trae el mosquito de...
2: Ya. Gracias.
1: ¿Le podemos decir el ojito de huevos o ojitos de huevo? Le vamos a decir. El ojito de huevos.
2: El señor de huevos.
1: Le voy a decir ojito de huevos mejor. Ya.
2: El señor de huevo.
1: El ojito de huevos.
2: Nosotros. Y gracias a ustedes. Y esto ya se acabó. 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
1: Lo muchas que quieran, gracias. Lo pueden hacer
2: muchas
1: rollito.
2: Gracias, de verdad, por su preferencia. Gracias por no hacer la corneta rollito. Específicamente, hoy es viernes. Es viernes de romper rutina.
1: ¿Quién era el viernes de romper rutina? Siempre
2: en otra estación. Que rutinariamente en viernes decía que era viernes de romper rutinas. Y adelante. No se daba cuenta del oxímoron, de la contradicción.
1: A lo mejor estaba bien. A lo mejor estaba bien.
2: Quizá era intencional. Su estrategia. ¿No?
1: Es como nosotros, que tenemos. ¿Cómo es nuestra rúbrica esa? De los
2: nuevos neologismos de hoy.
1: Nuevos neologismos de hoy, que son nuevos. Pero bueno,
2: pues hoy es viernes de romper rutinas. Y
1: así
2: hoy
1: que
2: toca.
1: Vayan y rómpanse la rutina. Nos vemos luego. Besitos, Diviértanse mucho. Esto fue La Corneta. Bye.
2: Feliz fin de semana.
1: En este instante se va la meme en la corneta.
2: ¿Y este es el cierre?
1: No, este.
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4: La temperatura, 31 grados.
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1: 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Kenia Os debuta en La Isla Olvidada y nos dice en exclusiva qué tan importante ha sido para ella tener amistades verdaderas.
0: El director Zach Cregger y Austin Abrams nos revelan por qué Resident Evil Noche Cero no adapta la historia de los videojuegos.
1: Platicamos con Eugenio Derbez y Pedro Alonso sobre sus desgarradores personajes en El Juicio y les preguntamos cómo fue el proceso para interpretarlos.
0: Rodrigo Guardiola de SOE nos cuenta los secretos detrás de la película Concierto, Memo Rex, Rex XX y más.
1: Hoy te decimos por qué la película Zoolander anticipó hace 25 años todo lo que sufrimos en Instagram y en TikTok el día de hoy, solamente aquí en... Maldita querida, un placer saludarles como cada semana, como cada día aquí en esta bonita cabina de estreno, grabando de regreso en condiciones dignas, porque cuando me toca viajar y me toca estar en otro lado, Dios bendito, se compran colchones y otras cosas que no deja de interrumpir. Pero un placer estar aquí para hablarles de harto estreno que tenemos esta semana. Muy contento de estar acá. Iba a decir, pero sin interrumpir se trata, pero no es cierto, porque nunca me interrumpe. Porque siempre respeta lo que digo, como yo respeto lo que dice ella, porque admiro profundamente su opinión. Aquí tenemos a mi queridísima Gaby Cam.
0: Javier Ibarreche, se te olvidó decir que también te visitan perritos ajenos mientras estás grabando en otros lugares.
1: Pero fíjate que de esos jamás me voy a quejar. Porque es nada más un recordatorio de que existen los perros. Es como, ay, ok.
0: Bueno, está bien, el perrito no
1: contrarresta
0: pasa
1: los pinches colchones y se compran la
0: barra. Pero usted, señor de los tamales, se puede ir como dos cuadras para allá.
1: Correcto.
0: Es todo un arte hacer este programa. En algún momento me tocó que mi vecina de arriba, que no era muy amigable, decidió taladrar toda la hora que yo tenía que hacer este programa.
1: Claro que sí, claro que sí.
0: No, tuve que ir a tocarle, pero ya me cambié de casa, ya no estamos ahí. Ahora, lo que sí estamos es muy emocionados de todos los estrenos que se vienen. Yo estoy particularmente emocionada con una serie de Prime Video que me tiene enganchadísima y de la que vamos a hablar hoy. De eso y mucho más estaremos platicando en esta edición de Estreno. ¡Comenzamos!

0: Opalite con Taylor Swift. Dos meses después de la boda del siglo, su ahora esposo Travis Kelce rompió el silencio y confesó que casarse con la cantante fue más de lo que jamás soñó. El jugador de la NFL confirmó que el ambiente estuvo lleno de amor junto a sus amigos y familia.
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4: Exterior, noche, carretera, cerca de Raccoon City.
5: Brian conduce por una carretera solitaria. Una mujer aparece frente a su vehículo. La atropella. Después del impacto, baja para ayudarla. No está cerca, sino adentro del bosque. No está muerta, ni viva. Algo no está bien. Brian la deja.
6: Hello? There's an emergency here. I'm wondering if I could use your phone.
3: 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Resident Evil.
7: Noche cero.
8: Yeah. Where was it going again?
9: Raccoon City General.
10: Hey. No sweat.
0: Después de la hora de la desaparición, Zack Cregger regresa al terror, pero ahora enfrentándose a una de las franquicias de videojuegos más importantes de la historia, Resident Evil.
1: Resident Evil, Noche Cero, no adapta la historia de ninguno de los juegos. Austin Abrams interpreta a Brian, un mensajero médico que debe atravesar Raccoon City durante una entrega hasta que queda atrapado en una noche llena de infectados y criaturas.
0: La decisión de dejar fuera personajes como Leon o Jill ha generado mucha conversación entre los fans, pero la intención del director fue diferente: crear una historia original que respetara el mundo de Resident Evil y sobre todo conseguir que verla se sintiera como jugar uno de los videojuegos.
1: En De Estreno platicamos con el director Zack Cregger y le preguntamos cómo logró conservar su estilo como director dentro de una franquicia que ya tiene sus propias reglas y una identidad bastante, bastante reconocible.
11: So as I'm writing it, I'm kind of watching it in my head. And so my job, after I'm a writer, once I become a director...
12: Mientras escribo, voy viendo la película en mi cabeza y cuando paso de ser guionista a director...
11: My job is to really pay attention to that very first fantasy when I'm writing it, that those images...
12: Mi trabajo consiste en prestar mucha atención a esa primera visión que tuve al escribir, a esas imágenes...
11: And try and get those on paper or on a photo immediately.
12: E intentar plasmar... Tomarlas de inmediato en papel o en una fotografía.
11: So what I did for Resident Evil is I storyboarded the whole movie long before we went to Prague and started prep and all that stuff.
12: Para Resident Evil hice el storyboard de toda la película mucho antes de ir a Praga y empezar la preproducción.
11: So I had the whole movie, you could see every frame of the movie on paper.
12: Tenía toda la película, podías ver cada encuadre en papel.
11: And then I get my DP and my production team and they're able to basically look at the movie and see.
12: Después reúno a mi director de fotografía y al equipo de producción y pueden ver prácticamente toda la película y decir,
11: okay, this shot we're gonna see this wall, we're never gonna see that wall, so we don't have to spend money on it.
12: Bien, en esta toma veremos esta pared, pero en esta otra nunca aparecerá, así que no tenemos que gastar dinero en ella.
0: Buena parte del peso de Resident Evil Noche Cero recae en Austin Abrams, quien ya había trabajado con Zack Cregger en la hora de la desaparición y ahora es el protagonista de esta pesadilla.
1: Por eso le preguntamos cómo fue imaginar estas escenas cuando solamente estaban escritas en un guion y después descubrir cómo la cámara, el sonido y la visión del director las transformaron en la película terminada.
13: I feel like honestly whatever, it's like whatever I imagine doesn't really pale in comparison to like what he ends up like creating.
14: Sinceramente, lo que yo imaginé se queda corto frente a lo que él termina creando.
13: You know, and that is a beautiful thing that I can trust, you know, is that he's going to make something that is like way better than I could ever feel like I could come up with.
14: Y es increíble poder confiar en que va a ser algo mucho mejor de lo que a mí se me podría ocurrir.
13: And it's also a thing where he, I mean, but also while we're working, I feel like he's able to describe his vision in a really clear way.
14: Además, mientras trabajamos, logra explicar su visión con muchísima claridad.
13: Which is like a really special thing and a really kind of like, you don't always get that with directors.
14: Eso es algo muy especial que no siempre encuentras en un director.
13: And in a way that he helps everyone around you can really see it.
14: Ayuda a que todos a su alrededor puedan visualizar lo que tiene en mente.
13: At least that's the way I feel.
14: Al menos, así lo siento yo.
13: I mean, not to mention him having kind of like storyboards and the layout and stuff like that.
14: Y eso sin mencionar los storyboards y toda la planificación que tiene.
13: It's just a pleasure to be a part of, and then it's a pleasure to get to see it fully come together, you know, especially what he likes does with sound.
14: Es un placer formar parte de todo eso y después ver cómo cobra forma, especialmente por lo que hace con el sonido.
2: Creo que Krieger apunta una distinción importante acá, que es la diferencia entre hacer una película que respete la historia o que sea una adaptación de un videojuego versus hacer una película que se sienta como jugar un videojuego. Porque creo que son lenguajes bien diferentes, o sea, comparten mucho, hay cinematografía en los videojuegos, ¿no? Hay una curaduría de imagen, hay muchas nociones estéticas parecidas entre el cine y el videojuego, pero no dejan de ser lenguajes diferentes de narración y por lo mismo tienen mecanismos distintos. Pasa mucho, por ejemplo, con una cosa como The Last of Us, donde el juego es tan cinematográfico que la adaptación a serie de la primera temporada funciona muy bien, pero la de la segunda se cae por un montón de cosas que son inadaptables del concepto del juego a la pantalla chica. Aquí creo que un poco Zack Krieger opta por no meterse en esos pedos y decir, en lugar de tratar de adaptar la historia, voy a hacer una película que directamente se sienta como jugar uno de los videojuegos. Premisa de videojuego, una relación con el personaje principal similar a la de un videojuego y ya de ahí que sea lo que tenga que hacer con los fans de Resident Evil.
1: Y es innovador hacerlo desde ese punto de vista, porque además Resident Evil ha tenido muchas adaptaciones. Yo no voy

0: te provoca el juego. O sea, toda la atmósfera de Resident Evil es... Hay como un par de cosas, ¿no? Dos claves. La primera es obviamente la atmósfera del juego, que tú no sabes con qué te vas a topar conforme vas caminando, dependiendo de dónde estés, en Raccoon City o en la casa donde se desarrolla esto. Y la otra es que tienes que ir resolviendo misterios. O sea, tienes que ir resolviendo cómo abrir una puerta con algo que encontraste de otro lado. Entonces, en realidad, cinematográficamente hablando, funciona mucho más esta idea de vamos a hacerlo como se juega el videojuego, a vamos a retratarlo como lo viste en el videojuego. Porque lo que tú quieres es la experiencia del suspenso y de resolver cosas, o sea, del misterio que tiene el videojuego. Así que he oído grandes comentarios de esta película. He oído que es literalmente un cambio a la forma de adaptar videojuegos. Personalmente soy cercanísima a Resident Evil, así que le deseo que le vaya increíble. Eso es lo que yo quiero, que esté increíble.
1: Yo el referente que tengo de Zack Cregger es La Hora de la Desaparición, título en inglés Weapons, que fue una de mis películas favoritas del año pasado y que creo que es innovadora también en el estilo narrativo, en la forma en que nos cuenta la historia, mucho el juego de las perspectivas y el juego de con qué personaje estamos atrapados o de algún otro modo a qué personaje estamos manejando en qué punto de la historia. Me hace todo el sentido que sea este director el que ahora adapte una de las franquicias más importantes de los videojuegos de terror, que tiene una particularidad narrativa que es difícil de llevar a la pantalla grande. Me gusta la decisión que toma de alejarse un poco de la historia y más bien entrar en el estilo. Eso creo que hablará por sí solo.
0: Y es literalmente de lo que se trata Resident Evil, más que todo lo demás, más que Nemesis, exacto, más exacto, que los zombies, más que es justamente resolución de problemas, atmósfera de suspenso.
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0: Rodrigo Guardiola te cuenta en exclusiva por qué Memo Rex, ResXX y más es un homenaje total a la energía de los fans que han acompañado a Zoe en su viaje cósmico.
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2: Ya estamos de vuelta con Gaby Camp y Javier Ibarreche en los siguientes minutos.
3: Eugenio Derbez y Pedro Alonso nos cuentan en exclusiva cómo vivieron la tremenda experiencia de meterse en sus personajes de El Juicio.
4: Rodrigo Guardiola nos cuenta por qué para la película Concierto, Memo Rex, Resexex y más, tuvo que ver y escuchar a los fans que han acompañado a Zoé en su camino aquí en
2: Con Gaby Camp y Javier Ibarreche.

0: soñé de Zoé. Arma el plan, de verdad esta es una invitación para cantarla a todo pulmón porque Zoé, Memo Rex, Resexex y más ya está de estreno exclusivo en Cinemex.
1: 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Exterior, noche.
2: Estadio GNP Seguro CDMX. Octubre de 2025. Zoé se alista para salir al escenario. En el backstage, León, Rodrigo, Sergio, Jesús y Ángel hacen un recorrido emocional por todo lo que han vivido para llegar a este momento.
3: Pues no somos una banda de estadios, Zoé.
4: El detalle es la sorpresa de que uno se convirtió en seis.
5: Zoé es una banda que se comparte.
2: Las luces se apagan. Es momento de salir al escenario. Ven al público. El estadio está agotado.
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0: Zoé llega a la pantalla grande con la película concierto Memorex, Resexex y más, documentando la histórica serie de 6 conciertos sold out que tuvieron el año pasado en la CDMX.
6: No he tenido el gusto, pero se me dice, se me informa que ir a un show de Zoé es una locura. Y a eso le sumas el verlo en el cine que te permite entrar en el backstage para ver la intimidad y vulnerabilidad de un momento especial para esta icónica banda mexicana, otro asunto completamente. Esta película te lleva a celebrar con ellos 20 años de uno de sus álbumes más icónicos, Memorex Commander y el corazón atómico de la Vía Láctea.
0: Platicamos con Rodrigo Guardiola, baterista y codirector de la película, que nos contó sobre cómo los miembros de la banda tuvieron un ángulo muy especial, el ver y escuchar a los fans que han acompañado a Zoé en este camino.
7: El grupo también tuvo la oportunidad de ver por primera vez una mirada nueva de la gente que sigue y que quiere tanto al grupo. O sea, también León, cuando vio esto, quedó bastante conmovido porque él no había visto a detalle todo esto de la multigeneración, en palabras de la gente, por qué aman a Zoé, por qué está pasando esto otra vez después de tantos años. Entonces es un documento con mucho valor musical y humano.
0: Rodrigo entró a Zoé justamente en esa época y hoy, 20 años después, podemos decir que cierra el círculo con el reto de romperla en la batería mientras cambia su chip para ser el director que busca la toma perfecta. Lo logra y lo logra magistralmente y justamente Rodrigo Guardiola nos cuenta qué reto es más difícil dar por terminado. ¿Si una canción o una película de esta magnitud?
7: Es muy parecido, pero la canción se parece como una secuencia de la película. Se parece a un álbum porque un álbum también te tardas más o menos un año en hacerlo y la película, en este caso, nos tardamos un año. Y los discos también de repente tienes que decir ya no puedes seguir, y la película pasa un poco lo mismo. Podría seguir editando, pero también vale la pena que la gente también la vea pronto y que no se pierda el momento. Y afortunadamente apenas estamos a un año de que fueron los estadios.
0: Curiosa la historia de Zoé, que creo que es una banda que terminó de consolidarse con el cine. Es una de esas bandas, ¿sabes? Justamente tuvimos hace no mucho al supervisor de audio, digamos, y de música, al supervisor musical de distintas películas, una de ellas Amores Perros. Y de Amarte Duele también. Y él contaba que Zoé fue una banda que llegó y les entregó un demo así como de, pues ponlo en esta película, podría funcionar. Y bueno, lo que pasó después lo sabemos, ¿no? También es una banda bastante polémica. O sea, León Larregui se caracteriza por ser un tipo con una personalidad muy particular. Casi te podría decir, digo, son dos historias diferentes, pero me parece curioso que habiendo recién visto Don't Look Back in Anger de Oasis, donde vemos justamente dos personalidades complicadas tratar de embonar en una gira, pues tengamos ahora la historia de una banda mexicana que también ha hecho historia en muchos aspectos, ¿no? O sea, yo lo que más recuerdo de Zoé, al menos en mi memoria popular, es el Unplugged que hicieron en 2011, que es maravilloso. Y obviamente, pues un montón de canciones que hay algunas que son desgarradoras. O sea, No Me Destruyas a mí me rompe el corazón. Es como esas canciones con las que te flagelas cuando ya no quieres seguir sufriendo, ya sabes, o sea, que ya estás en el culmen del sufrimiento y dices, ¿sabes qué? Voy a poner esto a ver si lo puedo sacar ya. Esa es la rola.
8: Para canciones para obligarte a llorar.
0: Exactamente, es como de con esta seguro ya salgo de la depresión. Y me gusta la idea de poder conocer un poquito más de esa historia y más de todo lo que han logrado, porque hoy en día son una de las bandas de rock alternativo, si es que le podemos llamar así, porque también tienen un poco de electro, más importantes de México. Y hacer 6 conciertos no es fácil, ¿no?
9: Sí, y además con lo que implica llenar un lugar como el Foro Sol, yo sé que se llama Estadio GNP, me vale madre, es y será...
0: Se llama como yo quiera que se llame.
9: O sea, perdón, en mi perra vida le he dicho ex a Twitter, ya paremos de mamar, o sea, nadie le va a decir Estadio Banorte al Estadio Azteca, en fin, pero lo que implica llenar un espacio como ese... ¿Tenías otro ejemplo más de un nombre descabellado?
0: Me quedé pensando. O Gaby Cama, Gabriela Camacho.
9: Por ejemplo. Nadie te va a decir Gabriela en la vida. O sea, no,
0: ni mi mamá me decía así.
9: Pues no. Cuando te regaña, te dice por tu nombre completo. Gaby Cam.
0: Mi hermana sí.
9: Exacto.
0: Hola, Gaby Cam. Oye, ¿me podías? Y yo, tú también eres Cam.
9: Pero un poco lo que decía, lo que implica llenar un estadio de ese calibre, que es, sí, es como un lugar legendario, perdón, para la historia de la música en México. Las bandas que han pasado por ese lugar, bandas internacionales, los conciertos memorables que se han dado en ese sitio y el hecho de que tuvieron tantas fechas al hilo completamente sold out, te habla del poder de convocatoria de esta banda, te habla de la trayectoria que tienen, te habla de la historia que cargan, te habla un poco también del poder del fandom, ¿no? Que es, al final, Zoé es parte de la cultura popular en México. Decías esto de rock alternativo, que vale la pena preguntarnos un poco hoy en día qué tan alternativo es, siendo que ya son ellos mismos una suerte de institución en ese estilo musical al día de hoy. Es un documental que pretende resonar justamente con esos fans, ¿no? Es un poco con esta, lo veo en esta tendencia, o sea, recién hablamos del de Oasis, hace no mucho tiempo hablamos de Billie Eilish, hemos estado hablando de pronto de, salió recientemente uno de Iron Maiden hace un par de meses. Como que esta tendencia de bandas haciendo un documental que sigue de algún modo la historia de alguno de sus conciertos o de una gira en específico para meternos un poco a lo que ocurre detrás de lo que nosotros solo vemos como entretenimiento, creo que tiene una cosa muy poderosa que comunicarle a los fans, que es asómate al mundo que antes solía ser solamente interno utilizando el lenguaje del cine. No solíamos enterarnos realmente salvo por chismes de lo que ocurría backstage, de lo que pasaba detrás de un concierto legendario, y ahora sí podemos. Entonces, me parece muy valioso que tantas bandas lo estén haciendo y me gusta que una banda mexicana de la talla de lo que puede ser algo como Zoé se sume a esta ya tendencia, digamos, del cine para asomarnos un poquito a su mundo de forma que antes no se podía.
0: Y creo yo que también rompe un poquito esta tendencia de contar cómo se formó la banda, ¿sabes? Que mucho tiempo esa era la tendencia. Hoy día ya no. O sea, incluso este formato de documental y demás lo han usado artistas como BTS para lanzar álbum, ¿sabes? O Taylor Swift. Taylor también lo hizo. Que te cuenta cómo escribieron, cómo llegaron a ciertas conclusiones a la vez que vas escuchando la música, a la vez que, ¿no? Sí, Oasis creo que es el ejemplo más cercano, pero bueno, Harry Styles también lo hizo. Todo el mundo lo está haciendo ya, porque es una manera de explicar las canciones sin explicarlas, ¿sabes? De explicar toda la estética de una gira. Recordemos, las bandas evidentemente hacen gira normalmente cuando sacan un álbum, y esa gira gira alrededor de ese álbum, ¿no? Es la promoción, digamos, del álbum. Entonces, esta parte como de, ya no te voy a explicar por qué hice esto, mejor te lo enseño.
9: Sí.
0: Me parece súper, súper inteligente y sigo esperando a que Brandon Flowers lo haga para comprender por qué decidió hacer un álbum country después de quién sabe cuántos años de estar en The Killers. Gracias. Bye.
9: Pero y que creo que apuntas algo muy bello acá, que es también el poder de las historias. Claro. Al final, la música, tenemos un vínculo emocional directo con ese medio artístico. No hay que saber ningún idioma, no hay que entender absolutamente ningún referente de nada para que se sienta una canción, y ese suele ser el vínculo que hay con ella. Pero cuando no conocemos a la banda, cuando no conocemos al artista, cuando no conocemos la música, acercarnos a un género de música que a lo mejor no es nuestro predilecto puede ser complicado, más en una economía como la de hoy, donde todo es streaming, donde todo es lo que existe en plataformas como Spotify o como Amazon Music o Apple Music o YouTube, que es como de consumo mucho más inmediato. Para una banda resulta más difícil también monetizar esa carrera y poder seguir haciendo proyectos artísticos, porque como que todo es mucho más volátil. Ya no vendes un disco, ahora dependes de los centavos que te arroja cada reproducción en una plataforma. ¿A qué sí le pueden sacar dinero? A una gira. Pero ¿de qué manera vendes una gira si la banda lleva mucho tiempo, o si es nueva, o si lo que sea? Pues con una buena historia. Y el cine es, en este momento todavía, la mejor forma de contar historias que existe en el mundo. Entonces, utilizar el lenguaje del cine para comunicar la historia de una banda, para poder a través de ahí vender la gira, que es de lo que realmente vive la banda, me parece como una evolución natural dentro de la economía de las narrativas hoy en día, y me gusta que se esté usando de forma positiva. O sea, que esté usándose para promover una gira, un disco, algo que vale la pena.
0: Regálame tu corazón. Amen.

0: Durante esos 6 conciertos, la banda convivió tanto con chavos que apenas están descubriendo a Zoé. Nivel 1 se refiere a ellos como chavos, o sea, esa es la distancia generacional que existe, ¿no? Como quienes les hemos escuchado desde el Memorex en 2006. Y esta mezcla generacional es algo que no cualquier banda logra, y eso es posible gracias a grandes temas como, por supuesto, Labios Rotos.
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0: La Isla Olvidada marca el debut de Kenia Os en el doblaje, y ella está aquí para platicar por qué es una de las voces en español de esta aventura.
1: Volvemos en unos minutos con... 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

Escuchaste Relax con Frankie Goes to Hollywood de Zoolander, película de hace 25 años que todos tacharon de tonta, pero que terminó adivinando el ridículo futuro en el que vivimos hoy. Sí, así como suena.

0: las salas de cine a veces las comedias tontas nos terminan dando una cachetada con guante blanco.
1: Cuando Zoolander se estrenó en septiembre de 2001, ojalá eso hubiera sido lo único que pasó en ese mes de ese año, los críticos dijeron que era un chiste bobo que no daba risa. Para colmo, salió dos semanas después del atentado a las Torres Gemelas y fue un fracaso en taquilla un poco por lo mismo. Pero 25 años después, en 2026, la realidad terminó imitando al chiste. Hoy te decimos por qué Zoolander anticipó todo lo que sufrimos en Instagram y TikTok.
2: Hey, Hansel. I'm real sorry you didn't get Mugatu to lead campaign.
3: La tiranía de las selfies.
1: Ben Stiller se burló en Zoolander de las celebridades huecas como en su momento lo fueron las Kardashian, que hoy ya son un imperio pero que salen completamente de ahí antes incluso de que existieran. Esa carita ridícula que ponía la famosa Blue Steel o bien Acero Azul de Boca Chueca es la misma jeta que vemos hoy en día con un chingo de influencers que posan como maniquíes para ganar seguidores, demostrando que hoy lo único que importa es la pose y la facha, aunque por dentro no se traiga nada.
4: They're in the computer.
2: They're in the computer?
4: Yeah, they're definitely in there. I just don't know how he labeled them.
2: I got it. In the computer.
3: Las bolsas basura de Mugatu.
0: ¿Se acuerdan de la colección de ropa del villano Mugatu? Que según él se inspiraba en los vagabundos y en la gente en la calle. Ay, Dios mío.
5: Derelicts! It is a fashion, a way of life inspired by the very homeless.
0: Pues se hizo realidad, se hizo canon. Hoy en día tenemos marcas carísimas que te venden tenis rotos, jeans rotos, bolsas que parecen basura. Todo eso a unos precios loquísimos y solo porque son de esa marca.
1: Y en teoría, esto convertía a Mugatu en la película en el villano de la historia. Y se supone que era un tipo estafador que ni siquiera tenía ideas originales y que solamente le habían dado el nombre de gran diseñador, pero producía pura basura. Pues bueno.
0: Pues bueno, podemos hablar de varias marcas, ¿verdad?
3: La doble moral de la moda.
1: Lo chistoso de Zoolander fue la hipocresía de los diseñadores reales. Cuando estaban filmando la película en el 2000, ninguna marca quería prestarles absolutamente nada. Pero en cuanto la película se volvió de culto, esos mismos diseñadores y supermodelos se andaban peleando por salir dos segundos en la secuela. Primero te hacen el feo, pero en cuanto hay dinero y sobre todo en cuanto hay alguito de prestigio, de tendencia, de atención, ahí estamos todos en el barco.
0: La dos no es tan buena, tristemente.
1: Tristemente, pero mira, eso les pasa por haberse sumado tarde.
3: El retrato del influencer.
0: Al final, el retrato del influencer moderno quedó claro con una de las mejores escenas de la película. Cuando Derek Zoolander, para quitarse la depresión, se va con sus amigos a jugar a mojarse con gasolina. Sí, como los creadores de contenido actuales, ¿no? Personas que tienen una habilidad impresionante para tomarse la foto perfecta, pero no pueden entender el mundo real que está allá afuera de la pantalla de su celular.
6: Orange Mocha Frappuccino.
0: Javier Ibarreche no entra en esta categoría. Javier Ibarreche es un hombre letrado, estudiado y un unicornio en el mundo.
1: Agradezco la distinción porque mira, o sea, soy influencer y creador de contenido y tal, pero también es cierto que justo este ejemplo que pones acá, donde suena esta gloriosa canción de Wake Me Up Before You Go Go.
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1: Es un escenario. El colmo es que en Zoolander ni siquiera están haciendo un reto viral. Para ellos simplemente es una cosa que les parece divertido hacer una pelea de gasolina y después uno se prende un cigarro y eso hace que exploten todos y se le mueren todos sus amigos modelos a Derek Zoolander. En la realidad de hoy, ese mismo reto se haría con el exclusivo propósito de que se filme y de
0: totalmente,
1: que le puedan ver millones de personas en cámara. Es como voy a hacer una estupidez nomás para llamar que es un tipo de influencismo hoy en día que ni siquiera genera realmente ninguna influencia sobre la opinión de nadie, pero que genera un morbo tal que genera atención y esa atención le genera algo de dinero a la persona que produce el contenido y es de verdad de espanto. Zoolander tenía cosas que decir al respecto. Cuando le enseñan la maqueta y piensa que ese es el centro de educación que le están enseñando.
0: ¿Cómo van a entrar ahí los niños?
1: No. Es que se volvió de culto con razón justa. Me parece a mí un peliculón y que, a mí el chiste de la carita dando la vuelta y tal, me parecía que era la misma cara en cada pose y Mugatu era el único que lo notaba. El resto del mundo veía como, claro, esta es más sutil, esta es más agresiva. La misma cara, brillante.
0: Me encanta Zoolander, me súper encanta. Y esta parte sí de los retos virales, bueno, ¿cuántas veces no hemos oído en las noticias de se aventó para probar un punto en sus redes sociales y se cayó sacando la foto, no sé qué? El sentido común, bien lo dice mi padre, es el menos común de los sentidos y las redes sociales solamente lo comprueban.
1: La verdad es que este momento da mucha risa, pero al mismo tiempo da miedo ver cómo nos convertimos en esa parodia. Hoy hay mucha gente que prefiere parecer una estatua perfecta y tener hiperconectividad a través de las redes más que tener conexión humana de verdad, pero bueno.
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9: Isla de Nacali. 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
13: La Isla Olvidada.
14: La Isla Olvidada nos presenta a Joe y Raiza, que son mejores amigas desde pequeñas y que están a punto de tomar caminos diferentes. Un viaje las lleva hasta Nacali, una isla fantástica inspirada en la mitología filipina.
0: Para escapar tendrán que enfrentarse a criaturas peligrosas, pero también a algo más personal, que es perder los recuerdos de su amistad.
15: ¡Algo está pasando! ¿No es verdad?
14: La Isla Olvidada marca el debut de Kenia Oz en el doblaje, formando parte de las voces en español de esta aventura.
0: Y también habla sobre esas amistades que intentamos conservar aunque la vida cambie, y por eso en De Estreno le preguntamos a Kenia Oz qué tan importante ha sido para ella tener amistades verdaderas dentro de la industria del entretenimiento.
16: No es fácil confiar en la gente en esta industria, la verdad, y si te soy sincera, hay muy pocas amistades reales. Y yo tengo la fortuna que yo he crecido con mi equipo, o sea, teníamos un sueño random desde Mazatlán y hemos crecido, nos hemos estado abriendo camino en esta industria, pero son mis mismos amigos de toda la vida, ¿sabes? O sea, de que nos encontramos por este sueño y hemos estado creciendo juntos, y yo no sé qué haría sin mi equipo y mi familia y sin mi red de apoyo, sobre todo, ¿sabes? Esa amiga que le puedes platicar, con quien puedes llorar, quien te puede decir, la estás regando en esto, lo estás haciendo mal. Eso es súper importante, y sobre todo en esta industria que te aterrice, ¿no? De repente necesitas una aterrizada, o sea, la realidad, y es muy bonito tener gente que con mucho amor te dicen, la estás regando, bájate de ese ladrillo y tranquila.
0: Sí.
1: Esta película tiene rato que me llamó la atención desde la parte de la animación, o sea, antes de saber quién forma parte de qué elenco de doblaje, porque es, si no me equivoco, del mismo estudio que desarrolló, o sea, es una película de DreamWorks, pero es particularmente DreamWorks Animation como quienes desarrollaron la película del Gato con Botas 2, que es, a nivel animación, una de las películas animadas pues más bonitas de los últimos años, con una estética visual propia, un estilo que de repente parece el universo de Into the Spider-Verse, pero de repente parece algo completamente diferente, más en un tono que parecería infantil, pero de repente parece que estás leyendo un cuento y como que el cuento está cobrando vida. Tiene como ese tono muy particular. DreamWorks de repente apunta alto, de repente apunta bajo, a veces latina, a veces no, pero este estilo de animación particular promete un montón. Ya de ahí a qué tal está la película y sobre todo qué tal está la calidad del trabajo actoral.
0: Ahora, en cuanto a la temática de la Isla Olvidada, a mí siempre me va a gustar ver historias que no giran alrededor del héroe, el villano, ¿sabes? Las historias de amistad muchas veces son más poderosas que las historias de aventura o las historias de romance que te ofrecen la mayoría de las películas animadas. Y yo creo que para muestra, lo hablábamos al inicio de este programa, tú y yo fuera del aire, está Hacks, ¿no? O sea, está esta serie que al final trata 100% sobre el poder de la amistad y sobre el mismo, es más, la misma película Spider-Man A Brand New Day es una película sobre el poder de la amistad y sobre sentirte solo en este mundo.
1: Sí.
0: Y cómo a veces nos aferramos a personas que ya no encajan en nuestra vida conforme vamos creciendo, ¿no? O por las decisiones mismas que tomamos, la vida nos aleja de esas personas. Yo creo que es muy bonito explorar estos temas en una película animada que seguramente verán muchos niños que están en la edad de valorar a esas amistades que a veces son las que se quedan contigo para siempre, ¿no? Mi mejor amiga es mi mejor amiga desde que teníamos 13 años, así que me encanta que hablemos de estos temas en las películas que son para toda la familia.
17: Seremos las mejores amigas, ¿verdad? Amigas para siempre.
8: La próxima semana estará de estreno.
14: Con Avengers Endgame Bonus tendremos un adelanto de lo que nos emocionará a finales de este año.
0: Aquí nuestro top de recomendaciones.
8: Número 3.
14: Resident Evil Noche Cero desafía al videojuego en Cinemex.
8: Número 2.
0: Zoe triunfa en Cinemex con su película concierto Memo Rex, RestXX y más.
8: Número 1.
14: Eugenio Derbez regresa a la televisión con El Juicio, que ya está disponible en Prime Video. Y así, bandita querida, llegamos al final de otro episodio de estreno, con harta recomendación de terror, de comedia, de drama, cine, series, y eso solamente en un episodio. Imagínense lo que van a poder encontrar en el resto de capítulos que tenemos ya grabados, disponibles varios de ellos en YouTube en su formato de video, disponibles todos ellos en su formato de audio en su plataforma de podcast preferida, por si se lo perdieron en la radio, ahí tienen todos los capítulos de estreno, con chingo de recomendaciones y análisis y entrevistas y mucho
1: mucho, mucho más de lo mejor de las series y de las películas. Nos encuentran en redes como @destreno_mx. Yo soy Ibarrecha Javier.
0: Yo soy @GabyCam40 y ya lo saben, pueden encontrarnos en diferentes versiones. La versión completa de cómo hacemos este programa está en YouTube, en Los 40 México. Ahí nos pueden ver, pueden ponerle carita. Cuando nos oyen más bajoneados, con menos voz, con más voz, ahí nos pueden ver cómo nos veíamos ese día. Yo siento que hoy no me veo tan mal como me escucho, mi voz ya no da más, pero ¿sabes qué sí da más? Mi amor por hablar por las películas y por hablar de las series. Muy emocionada de seguir compartiendo este espacio siempre con mi querido Javier Ibarreche. Yo soy Gaby Cam y nos escuchamos la próxima semana en...
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12: La temperatura, 30 grados.
13: 4-2.

0: Y Macario Martínez, es lo que acabas de escuchar en la radio de los conciertos y así arrancamos esta tardecita de viernes. Yo soy Janaí Lara y te acompaño hasta las 6 de la tarde y a ver, te cuento que hoy tenemos mucho que platicar tú y yo porque vamos a hablar sobre un cantante mexicano que está haciendo tendencia, solamente te voy a decir esto, ha estado haciendo tendencia en estos días y bueno, tenemos que platicar de qué es lo que está pasando. También hoy te tengo un archivo pop con el que nos vamos a viajar hasta el 2005. También atento porque hoy tengo el último boleto para que tú disfrutes de Destino 2X, también un boleto más para Alejandra Guzmán y mucho ojo porque vengo con un pase doble para Siddhartha, así que si tú ya te registraste, quédate súper pendiente a tu teléfono. El día de hoy está conmigo Rafa Zamudio en los controles, yo soy Janaí Lara y bienvenido a las tardes de Nos 40.
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de los conciertos, son ya las 4:19 de la tarde y tenemos que arrancar con un chismecito y contarte qué es lo que está pasando con Alex Syntek. No importa cuándo escuches esto, están funando a Alex Syntek, ¿ok? A ver, ¿qué es lo que pasó? Bueno, resulta que este 15 de septiembre él dio un concierto en la alcaldía Benito Juárez, allá en la Ciudad de México, y obviamente sus fans iban pensando en que se le van a pasar increíble, porque hablemos de la música también de Alex Syntek, y es que tiene rolones, señores, rolones. Pero sí, pero a ver, dentro de todo esto, él como que de repente se desconectó y comenzó a platicar, a pelear también, a hablar obviamente acerca de su postura hacia el reggaetón, que no nos vistamos como malandros. Habló también de algunos proyectos suyos que aún no salen y dice que en parte es nuestra culpa porque no lo defendemos, ¿ok? También... Me encanta. También por ahí él pidió a sus seguidores que por favor lo defendieran. Que si queremos que él siga haciendo música, que tenemos que defenderlo. Pero bueno, a ver, hablemos en que sí había muchos de sus fans en ese momento, pero obviamente querían escucharlo cantar, no todo lo que estuvo diciendo. Pero él, en un momento, algunos de las personas que estaban ahí le dijeron, ¡cántalas de Juan Gabriel! También tú, ¿cómo te pones a pedirle algo de otro artista, Alex Syntek? Y él se indignó, desde el escenario le respondió y le dejó claro que no, que esa noche él solamente iba a interpretar sus canciones y que, bueno, si se quería ir, que se fuera. Después de eso comenzó con el tema del reggaetón y comenzó a hacer de nuevo referencia a artistas como Bad Bunny, como Danny Flow, y bueno, haciendo de nuevo esta petición a los jóvenes de no vestirse como malandros. Y obviamente esto no quedó solamente ahí, porque las personas que estaban grabaron, subieron los videos, se hicieron hipervirales en TikTok y en todas las redes sociales. Y obviamente ya a este punto él tuvo que salir a dar alguna declaración, a contar pues tal vez no su parte de la historia, pero ya no pudo seguir guardando silencio. Y el día de ayer tuvimos por ahí un mensaje que él dejó a través de sus redes sociales que como tal dice, porfa no se preocupen, el tiempo me dará la razón, solo es cuestión de esperar a que pase el ruido y la tormenta, pero la calma llegará de nuevo, este momento es temporal, los amo, por México, las familias y los abuelos, basta. Literal, eso fue lo que escribió Alex Syntek, no entendemos. Yo no entendí exactamente a qué se refería, pero bueno, él está bien porque también algunas personas dijeron, es que hablemos de su salud mental, probablemente él está pasando por algún episodio, le está pasando mal en su vida, no lo sabemos, y le pedían, porfa, atiéndete, pero a ver, él ya salió a decir que no pasa nada, que pensemos en México, que fue solamente algo que él se sentía con la necesidad de hacer, pero bueno, seguramente más adelante tendremos más noticias acerca de Alex Syntek, pero ya sabes por qué, se ha vuelto tendencia en estos días. Nosotros vamos a continuar con más música. Sigues en la radio de los conciertos.

25, sigues escuchando la radio de los conciertos. Yo soy Hanna Hilera y ahora sí ya llegamos a lo que queríamos llegar, que son las dinámicas para que tú ganes boletos. Recuerda que el día de hoy todavía tenemos un boleto sencillo para Alejandra Guzmán y también un boleto sencillo para que tú te lances el día de mañana a disfrutar del festival Destino 2X. Y a ver, hablando de Destino 2X, yo te voy a contar cómo es la dinámica del día de hoy. Nosotros por acá tenemos algunas canciones de artistas que estarán el día de mañana presentándose, así que tú te tienes que quedar súper pendiente, tienes que poner mucha atención porque a lo largo de este programa vas a escuchar tres canciones, ¿ok? Después de escuchar la tercera canción, nosotros vamos a abrir las líneas de cabina y la primer persona que nos marque y que nos diga qué canciones sonaron será la persona que se va a ganar este pase sencillo para Destino 2X, así que yo te presento la primer canción del día de hoy.

Facilísimo, ¿no crees? ¿Ya sabes qué canción es? Bueno, por ahí anótalo porque más adelante te va a ayudar a ganar este pase sencillo para disfrutar de Destino 2X. Nosotros continuamos con música. ¿Sigues escuchando la radio de los conciertos?

0: echaste el sombrero y la camisa de Cani García y Karin León. Son ya las 4:29 de la tarde y todavía tenemos boletos para que tú disfrutes de Alejandra Guzmán, que aquí los voy a regañar porque no nos contestaban. Pero lo bueno es que son muchos los que se registraron por ahí en Instagram, @los40veracruz. Así que en este momento yo le quiero dar la bienvenida a Lilia. ¿Cómo estás?
1: Muy bien, hola, buenas tardes.
0: Yo te escucho muy emocionada, Lilia.
1: Ay, sí, nerviosa.
0: Ay, no, no pasa nada, esto va a estar muy sencillo, pero a ver, cuéntame, ¿a ti te gusta Alejandra Guzmán o esto va a ser un regalo para alguien más?
1: No, sí me gusta a mí.
0: No, para mí. Me encanta, a ver, cuéntame, ¿desde cuándo te gusta?
1: Es que mi abuelito es fan del papá de Alejandra Guzmán.
0: Ok.
1: Y entonces ya de ahí le agarré el gusto. Y mi mamá también, que escuche canciones.
0: Ah, está perfecto. Y eso, ¿sabes qué? Va súper bien con el reto de hoy, porque ¿qué crees? Tenemos un karaoke de los 40 en donde tú vas a escuchar. Sí, Lilia, vas a tener que cantar así como si ya estuvieras en el concierto, ¿va?
1: Vale.
0: Tenemos por acá una canción de Alejandra Guzmán. Tú la vas a escuchar y en el momento que tú quieras puedes comenzar a cantar, ¿va?
1: Ok, ok.
0: Va, bye. Mucha suerte. Escuchamos.
2: Ya no hay nada.
0: Eso.
1: No recibo cuando tú me llamas. Es que estoy nerviosa.
0: Muy bien, tú síguele, vas muy bien, vas muy bien.
1: Extrañar. Es que para mí, simplemente para mí, no te dejo de pensar. Y es que tengo tanto miedo de volverte a amar.
0: ¡Eso, Lilia! ¡Muy bien! Hasta me dieron ganas de cantar contigo, ¿tú crees?
1: Me hubieras ayudado.
0: A ver, Lilia, una increíble interpretación y ¿qué crees? Yo te tengo que dar una noticia.
1: Ya gané, sí lo sé.
0: Sí, ya ganaste. ¡Felicidades! Muchas felicidades a ti.
1: Gracias. Ay, no sabes cuánto lo deseaba.
0: Oye, lo vas a disfrutar muchísimo, estoy segura.
1: Sí, porque mira, mi hermana y mi tía ya compraron su boleto para ir, pero yo realmente no tenía para poder ir. Y entonces me deseaba mucho poder ganar para poder acompañarlos, porque mi hermana, que soy gemela, es mi compañera de conciertos. A donde quiera, a un concierto que queramos ir, siempre vamos las dos juntas.
0: Ay, pues mira, súper bien, te vas a lanzar con ellas. Muchas felicidades.
1: Sí. Gracias.
0: Oye, yo espero que tú ya vengas en camino porque tienes hasta las 6 para venir por tu boleto, ¿eh?
1: Voy para allá. Voy
0: en tienda. No, eso no, Lilia. Muchas felicidades, Lilia.
1: Gracias.
0: Adiós. Ay, no, esas palabras. Recuerden que seguimos en horario familiar, muchachos. Cuando nos marquen, cuidado, cuidado con esas palabras. Nosotros continuamos con más. Sigues escuchando la radio de los conciertos.
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1: 4:41, sigues escuchando la radio de los conciertos. Yo soy Hanaí Lara y ya lo escuchaste, llegamos al Archivo Pop del día de hoy, así que ponle pausa al presente y dale play al pasado porque tenemos que hablar de los 21 años de la adaptación de Orgullo y Prejuicio para cines. Esta obra de Jane Austen que llegó a los cines en el 2005 y a ver, seguramente tú has visto esta película una y otra vez, probablemente sea tu comfort movie, no lo sé, yo creo que yo he perdido la cuenta después de ver Orgullo y Prejuicio alrededor de unas 10 veces, ya no sé en qué número voy, pero también para quienes no conocen a fondo, pues esta obra nos narra la historia de Elizabeth Bennet y del señor Darcy por allá de 1800 y algo, que son dos personajes que tienen que confrontar y sobre todo superar sus propios defectos, y aquí es donde entra el orgullo, los prejuicios de aquella época y también lo que puede llegar a causar las primeras impresiones, porque obviamente que a veces cuando conocemos a alguien, en esa primera impresión decimos, no, pues es que me cae así, no me gustó esto o sí me gustó aquello, pero esta película justo nos lleva a analizar que esas primeras impresiones pueden cambiar y obviamente esto iba acompañado de mucho romance, pero algo que mantiene muy vigente esta película es que aunque ya pasaron 21 años, obviamente se construye también con estos personajes que son muy humanos, centrados también en todo lo que sucedía, todo el contexto social y político del 1800 y también el cómo lograron encontrar el amor. ¡Qué bonito! Y obviamente que también una de las cosas que más ha llamado la atención de esta película es que se centra 100% en que los seres humanos somos complejos, que sí podemos cambiar, pero que eso necesita muchísimo trabajo de todos, ¿ok? Y a ver, son 21 años de esta película que obviamente ha trascendido en el tiempo. También el libro, por supuesto, se ha consolidado como un referente de la literatura y cuando deciden llevarlo a los cines, lo hicieron de una forma majestuosa, magistral. Tuvo por ahí algunas nominaciones al Oscar y lo que nos llama la atención ahorita, 2026, es que Netflix decidió aventurarse y hacer su propia versión de Orgullo y Prejuicio, pero en formato de serie, que esto es bastante ambicioso, sí, es bastante retador, porque el objetivo obviamente a superar es la película del 2005 y esto ya de por sí es bastante complicado y de hecho ya salió el tráiler, no sé si tú ya lo viste, pero las primeras opiniones pues son de que no les encanta esta nueva versión de Orgullo y Prejuicio, que por cierto incluye algunos cambios bastante notorios en los rasgos físicos del elenco, pero bueno, tú vas a poder ver esta serie a partir del 3 de diciembre y por ahora, para que nos pongamos más nostálgicos todavía, yo te voy a dejar con una canción que sonaba mientras tú y yo veíamos Orgullo y Prejuicio. Escuchas You're Beautiful de James Blunt en la radio de los conciertos.

Conciertos. Yo soy Janaí Lara y continuamos con esta dinámica para que tú te ganes el último pase sencillo que tengo para ti, para que disfrutes del Festival Destino 2X, que ya es el día de mañana, este festival que va a juntar a Nesquik, a Ucielito Mix, a El Malilla, a Alanis Yuki, a Big Sempa, a Jessie Baez. Tendremos un momento para llorar, para reflexionar, y otro momento también para perrear hasta el suelo. Y en este momento yo te quiero presentar la segunda canción del día de hoy. Recuerda que durante todo este programa tú vas a escuchar tres canciones, ¿ok? Y cuando yo te diga tenemos líneas de cabina abiertas, tú nos tienes que llamar, y la primer persona que nos diga el nombre de las tres canciones que sonaron el día de hoy será quien se gane este pase sencillo. Así que vamos a escuchar la siguiente canción.

Rolón, rolón de... No te voy a decir quién la canta, yo estoy segura que tú ya adivinaste, así que anota esta segunda canción porque más adelante vamos a tener la última y obviamente vamos a conocer al último ganador de estos boletos para Destino 2X. Por ahora nosotros continuamos con música, sigues escuchando la radio de los conciertos. 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
10: La temperatura, 29 grados.
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2:02 de la tarde, sigues escuchando la radio de los conciertos. Yo soy Hanaí Lara y estoy de nuevo contigo por aquí. Y tengo saludos para Katia Samir, también para Janín, saludos para el vecino Isra, para Vero Contreras, que nos están escribiendo por acá a través de nuestro WhatsApp. ¿Y qué crees? No vengo con un chisme. En realidad, no vengo con un chisme, pero sí vengo con algo así como una recomendación por si tú no sabes qué ver este fin de semana, ¿ok? Y es que hace 2 semanas se estrenó una serie que se llama Mal de Amores, algo muy mexicano. Ya sí, o sea, yo digo Mal de Amores y escucho esta canción. Que en realidad, a ver, es una serie, pero es una adaptación de la novela de Ángeles Mastretta, que escribió por allá de 1996. Y bueno, esta miniserie se centra en la vida de Emilia Sauri, que es una joven que quiere ser doctora, quiere ser médico, mientras intenta entender qué hacer con la vida, con esto, esta aventura sobre todo de crecer. ¿Y qué crees? Ella tiene 2 amores, se enamora de 2 hombres y obviamente esos 2 hombres también están enamorados de ella, pero obviamente en una época que no dejaba elegir a las mujeres por sí mismas, y no nada más a las mujeres, sino a todos en general, porque esta historia comienza en el México de 1910. Sí, en ese momento, cuando el país estaba a punto de entrar a uno de sus periodos más complicados de la historia, porque eran los inicios de la Revolución Mexicana, que ahorita decimos, ¡ay, qué increíble, tenemos día libre! Pero en aquel momento eso significó guerra y significó también, sí, avanzar, pero bueno, muchas cosas que no estuvieron tan increíbles, ¿no? Y es que, a ver, algo que nos llama mucho la atención es que lleva solamente 2 semanas en Netflix y después de su estreno ya tiene con más de 3 millones de visualizaciones, y no solamente en México, sino a nivel global, y obviamente está en el top 10 de Netflix a nivel global, y ya ni siquiera hablemos de México, ¿ok? Pero, a ver, tenemos a Emilia, tiene 2 amores. Tiene también un amor muy grande hacia la medicina, hacia su carrera. Pero, ¿qué pasa? Te voy a dar un pequeño resumen de estos 2 amores, porque por un lado tenemos a Daniel, que él es este amor que parece imposible, y no porque no la quiera, sino porque sí se quieren, pero él, su verdadero amor es la revolución. Él es un revolucionario que va y viene de la vida de Emilia, y en ese momento, en uno de esos momentos en los que él se va, se pierde, él dice, yo me voy a la revolución, llega el doctor Zabalza, que es interpretado por Iván Amos, que seguramente ya lo has visto por ahí en algunas otras producciones de Netflix. Es un médico que llega a Puebla, y obviamente él representa como esta estabilidad, enseñar a Emilia a ser médico, la calma y todo esto. Así que obviamente sí tenemos este triángulo amoroso, pero no podemos decir uno es bueno, uno es malo, y es aquí en donde nos ponemos a pensar un poquito en lo que vamos viendo todos los episodios de esta serie, porque ambos tienen cosas increíbles, ambos quieren a Emilia, Emilia quiere a los dos, y justo en esto se centra esta miniserie, que de hecho ha sido calificada como una de las mejores producciones mexicanas de los últimos años. Así que si tú no sabes qué hacer este fin de semana, yo te dejo con esta recomendación. Y por ahora nosotros continuamos con música. Sigues escuchando la radio de los conciertos.

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Son ya las 5:18 de la tarde y llegamos al momento de escuchar la tercera y última canción y, por supuesto, conocer al último ganador de este pase sencillo para disfrutar del festival Destino 2X, que ya, por cierto, es el día de mañana. Yo espero que tú ya tengas tu outfit, que ya estés listo, que estés descansando, porque mañana nos espera una fiesta bastante larga. Así que vamos a escuchar la tercera canción que te va a hacer ganar este pase para Destino 2X. 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

Listo, ¿tú sabes qué canciones? Y sobre todo, ¿sabes cuáles fueron las tres canciones que escuchamos el día de hoy? Yo te recuerdo que en este momento abrimos nuestras líneas de cabina. Yo te recuerdo nuestros números 2293753323 o 2291792269. Si tú tienes la respuesta, si tú estuviste súper pendiente el día de hoy y sabes el título de las tres canciones que sonaron el día de hoy, obviamente son de artistas que nos van a acompañar mañana en el Festival Destino 2X. Es tu momento de que nos marques a cabina, porque te recuerdo que es el último pase sencillo que tenemos para ti para disfrutar de Destino 2X. Yo te recuerdo una vez más nuestros números de cabina: 2293753323 o 2291792269. Y te recuerdo también que, bueno, en redes sociales puedes checar cómo estuvieron las dinámicas, todos los ganadores que tenemos, ya sea del Meet and Greet con el Malilla, también de pases para Alejandra Guzmán, para Destino 2X. Así que, bueno, yo creo que no estuvieron atentos el día de hoy. Les vamos a dar todavía unos minutitos más para que nos llamen, pero por ahora nosotros continuamos con música. Sigues escuchando la radio de los conciertos.

0: La semana de Lena Rose y Manuel Turizo es lo que acabas de escuchar en la radio de los conciertos. Son ya las 5:24 de la tarde. Yo continúo contigo en esta tarde de viernes, pero con muchos premios. Y a ver, en este momento yo le tengo que dar la bienvenida a alguien que se registró, que cumplió con todos los pasos a través de Instagram y que por supuesto es muy fan de Siddhartha. Así que Vanessa, ¿cómo estás? Bienvenida.
1: Ay, hola, ¿cómo estás? Muy emocionada.
0: Yo la verdad estoy muy bien, pero a ver, yo te escucho como un poquito nerviosa.
1: Ay, sí, es que, o sea, estoy muy nerviosa, ¿sabes?
0: A ver, ¿desde cuándo eres fan de Siddhartha? Cuéntame.
1: Ay, yo creo que ya tiene un rato, como unos 3 años más o menos.
0: Ah, ok, ya tiene un ratito, pero a ver, Vanessa, yo te tengo que contar algo. Muchas personas se registraron para estos boletos, ¿ok? Entonces, te tengo que decir que la dinámica no va a estar tampoco tan sencilla porque lo que yo quiero es encontrar a un verdadero fan de Siddhartha, ¿ok?
1: Ok.
0: A ver, por acá yo tengo algunas preguntas, son 5. Al menos tú tienes que contestar correctamente 3 preguntas, ¿ok?
1: Está bien.
0: A ver, ¿te sientes preparada para esto?
1: Ay, pues yo creo que sí. Estoy un poco nerviosa, pero yo creo que sí puedo.
0: Ok, ¿nos puedes ayudar bajándole a tu radio o desactivando el altavoz, porfa?
1: Listo.
0: Ahí está, Vanessa. Te deseamos muchísima suerte. Te lo juro que me están sudando las manos. Creo que estoy más nerviosa yo que tú. Pero vamos, comenzamos, ¿ok?
1: Ok.
0: A ver, pregunta número 1. ¿Cómo se llama su álbum de estudio más reciente, el disco que sacó en este 2026?
1: Si no me equivoco, creo que se llama Radio Nostalgia.
0: Ok, muy bien, me sorprendiste, Vanessa, muy bien. Siguiente pregunta, esa está sencilla. ¿Qué canción grabó en colaboración directa con León Larregui y Zoé?
1: La ciudad.
0: ¡Ay, muy bien! A ver, ¿está como entre tu top 10 de Siddhartha?
1: Diría que entra inclusive en el top 5.
0: Ah, ok, muy bien. Siguiente pregunta. ¿Cuál es el nombre completo de Siddhartha?
1: ¿Jorge?
0: ¿Jorge qué?
1: Siddhartha.
0: Ay, ¿nos puedes ayudar bajándole a tu radio, porfa, o desactivando el altavoz?
1: Listo.
0: Ajá.
1: Jorge Siddhartha González, sí.
0: Ok, te falta un apellido, Vanessa.
1: Ibarra.
0: Ok, muy bien. A ver, ya llevas 3 preguntas, yo te voy a hacer una última, ¿ok? Hola.
1: Okay. A ver. Estoy muy nerviosa.
0: Lo sé, yo te comprendo, te entiendo. Pero a ver, ¿la canción Tarde es un tema de Siddhartha, cierto o falso? La canción Tarde. ¿Es tu última respuesta? ¿Falso?
1: No, cierto. Mi cinta es cierto.
0: Cierto, ok, nos quedamos con cierto. ¿Sí? Vanessa, ¿qué crees?
1: ¿Qué pasó?
0: Yo te tengo una sorpresa porque además ya contestaste correctamente 4 preguntas. ¿Qué crees?
1: ¿Qué pasó?
0: Te ganaste este pase para ver a Siddhartha. ¡Felicidades!
1: ¡No manches! ¡No! ¡Muchas gracias!
0: No, a ver, ahora cuéntame, ¿con quién te vas a ir a este concierto?
1: Ay, yo creo que con mi prima también le gusta mucho. O sea, es un gusto que compartimos las dos juntas.
0: Ay, me encanta. Así que yo el día de mañana quiero ver por ahí tus historias. Te la vas a pasar seguramente increíble, pero también te tengo otra noticia. Tú tienes que estar aquí en nuestras instalaciones antes de las 6.
1: Va.
0: Ok.
1: Me lanzo para allá corriendo.
0: Súper. Muchísimas felicidades.
1: Muchas gracias.
0: Bye. Qué bonito cuando verdaderos fans se ganan estos boletos para vivir estas experiencias. Obviamente cortesía de los 40 Veracruz. Nosotros continuamos con más música. Sigues en la radio de los conciertos.

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1: Acabas de escuchar Dolce Vita de Dani Belinda. Son ya las 5:37 de la tarde. ¿Y qué crees? Estoy de regreso contigo. Yo soy Hanaí Lara. Con este pase sencillo para que disfrutes de Destino 2X, ya la última oportunidad que tenemos el día de hoy. Así que le doy la bienvenida a Temis. ¿Cómo estás?
2: Hola, muy bien. Buenas tardes.
1: Oye, yo estoy súper contenta de que estés aquí con nosotros. Y a ver, cuéntame, ¿qué artista es el que tú quieres ver en Destino 2X?
2: La verdad es que quiero ver a María.
1: Eso, eres una malibandida, muy bien. A ver, Temis, yo quiero saber qué tanto conoces de este festival, ¿ok?
2: Pues
1: él
2: lo he visto en redes sociales y la verdad se ve que se va a poner muy bueno y más acá en el puerto con el calorcito rico y disfrutar de, bueno, grandes artistas y ley.
1: Muy bien, me encanta porque además tú ya traes toda la actitud. A ver, Temis, yo te voy a hacer algunas preguntas y si tú contestas correctamente, este pase es tuyo. ¿Lista?
2: Okay.
1: A ver, primero, mencióname tres artistas que están en el line-up.
2: Ok, Malilla, Lucianito
1: Mix. Bien.
2: Y
1: Jessie Bach. Ok, muy bien. A ver, ¿cuál es tu artista favorito? Ya nos dijiste que el Malilla. ¿Cuál es tu canción favorita del Malilla?
2: Mami, tú, ven pa' acá.
1: Eso, justo te iba a pedir que nos cantaras un fragmento, así que tú síguele, Temis.
2: Y tú le vas a contar tu actitud, me gusta tú.
1: A ver, entonces, por último, mencióname al menos tres canciones del Malilla.
2: ¿Tres canciones del Malilla?
1: Sí.
2: Ok, a ver. Dame un segundo, mami, tú, ven pa' acá.
1: ¿Qué?
2: ¿Me escuchas?
1: ¿Cómo?
2: ¿Me escuchas?
1: Sí, te escucho.
2: Ok, vaquero.
1: Okay.
2: Bueno, la quinta con baños, pero wow. Eso también.
1: Sí, muy bien.
2: Mami tú, que ya la dije. Y si se acaba el mundo, que es con Ana.
1: Eso, muy bien. Yo te tengo que dar una noticia, Temis.
2: Sí.
1: Este boleto es tuyo. Muchas felicidades. Ay, ¿puedes desactivar tu altavoz? Porque no te estamos escuchando nadota.
2: ¿Ahí me escuchas?
1: Ahí te escucho perfecto.
2: Muchísimas gracias por el pase. Muchas gracias a los participantes.
1: Eso, muchísimas gracias a ti por participar y yo espero que tú ya estés pidiendo por ahí el taxi para que te lances por tu boleto, ¿va?
2: Ya voy rumbo para allá, muchísimas gracias.
1: Eso, muchísimas felicidades, bye.
2: Bye, gracias.
1: ¡Qué momentazo! Una malibandida feliz el día de hoy. Muy bien, nosotros nos vamos con música, pero recuerda que ya viene el versus del día de hoy y tú eliges la canción ganadora. Sigues escuchando la radio de los conciertos.

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1: 5:44 de la tarde, sigues escuchando la radio de los conciertos y llegamos al momento del Versus, que hoy tenemos un Versus muy mexicano. Tenemos rolones y yo te recuerdo que también, si tú quieres formar parte de este Versus, tú nos puedes enviar ya tu propuesta a través de nuestro WhatsApp 2293383704. Y por ahora, yo te presento la primer canción del día de hoy.

Ahí está, ni una sola palabra de Paulina Rubio. Yo te recuerdo las formas en las que tú puedes votar. Recuerda que a través de mensaje de WhatsApp es un punto. Si tú envías nota de voz son 2 puntos. Y si te animas a llamarnos a cabina son 3 puntos. Así que vamos a escuchar la segunda propuesta del día de hoy.

0: Esto es Enloquéceme de OV7 y te recuerdo que en este momento se abre la votación para que tú elijas la canción ganadora. Si tú nos quieres marcar a cabina, te recuerdo nuestros números 2293753323 o 2291792269. También si tú quieres votar a través de WhatsApp, nuestro número es 2293383704. Y ya tenemos una llamada por acá. ¡Qué rápido! ¡Hola, hola!
1: Hola, hola.
0: ¿Cómo te llamas?
1: Janine.
0: Hola, Janine. A ver, ¿por quién votas?
1: Está muy difícil, Janine.
0: Está complicado. Piénsalo muy bien.
1: La chica dorada.
0: Ok, muy bien. Nos vamos con 3 votos para Paulina Rubio. Gracias, Janine. Saludos.
1: Bye, bye.
0: Por acá estamos recibiendo otro voto para Paulina Rubio. Tenemos un voto más del vecino Isra para Paulina Rubio. Creo que esto sí estuvo complicado, pero vamos a tener ganadora en unos cuantos segundos más. Últimos momentos para que tú votes por la canción del día de hoy, tu canción favorita. Tenemos por acá un voto para OV7 de Sandy. Y yo creo que con esto cerramos la votación del día de hoy. Y con 6 puntos te presento la canción ganadora del versus del día de hoy. Esto es Ni Una Sola Palabra de Paulina Rubio y lo escuchas en la radio de los conciertos.

conciertos y tengo unos últimos saluditos por acá para Sandy Benítez, para Camila, para Isaí Guevara, también para Fernando González. Y llegó el momento de despedirme de ti por la tarde de hoy. Un gusto haberte acompañado. Obviamente te deseo que disfrutes del concierto de tu artista favorito este fin de semana. Y si ganaste boleto aquí en Los 40, pues nos etiquetas en tus historias, nos encuentras como @los40veracruz. A mí me encuentras como @janaylara. Rafa Zamudio estuvo el día de hoy en los controles. Te quedas escuchando la radio de los conciertos.

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9: 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La temperatura, 28 grados.

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